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castillo para vientos en Cuenca tiene en su casco urbano un torreón que imita un antiguo castillo, incluso con su toque almenado. Pero se trata del depósito de agua potable que abastece la localidad, levantado en

días del año. Estos óculos se utilizaron sobre todo en el siglo XVI. Actualmente, Campillo Pavimentos dispone en su terreno municipal de un aeródromo base para la extinción de incendios, que incluye un helicóptero Super Puma que puede llevar hasta 19 personas y descargar hasta 3.500 litros de agua. Y un A802 capaz de cargar en vuelo hasta 3.100

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0: Son las 10. 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
2: Saludos y bienvenidos a Café Digital. Yo soy Jennifer, tu voz virtual, y desde aquí pretendo contarte de primer oído las informaciones, tendencias y curiosidades de la ciencia y las nuevas tecnologías. Apenas han pasado unas horas y ya estamos de vuelta en

0: vamos a hablar de algo que suena a ciencia ficción, pero ya está tomando forma en laboratorios del mundo. Baterías de glucosa inspiradas en el metabolismo humano. Sí, así como lo escucha. Energía generada del mismo modo en que nuestro cuerpo convierte el azúcar en combustible. Pensemos un momento en el cuerpo humano. Cada célula funciona como una pequeña máquina que obtiene energía al descomponer la glucosa. Es un sistema eficiente, estable y que se autorregula sin necesidad de recargas eléctricas convencionales. La ciencia se preguntó entonces, ¿y si pudiéramos imitar este proceso para alimentar dispositivos electrónicos? De ahí nace esta tecnología, baterías biológicas de glucosa. Estas baterías están fabricadas con materiales biocompatibles y utilizan enzimas para reproducir el proceso metabólico. La glucosa entra en la célula energética. Las enzimas la descomponen liberando electrones, y esos electrones generan corriente eléctrica. El resultado, energía limpia, renovable y, sobre todo, segura para el cuerpo humano. ¿Para qué servirían? Imagine dispositivos médicos implantables, marcapasos, microchips para monitorear enfermedades, sensores de insulina, que no necesiten ser reemplazados cada pocos años. En lugar de una cirugía para cambiar la batería, el propio cuerpo sería la fuente energética. Bastaría la glucosa que ya circula en la sangre. También podrían alimentar pequeños robots médicos diseñados para viajar dentro del organismo, realizar mediciones o liberar medicamentos con precisión. Y esto no se queda en el cuerpo humano. Esta tecnología podría extenderse a la electrónica cotidiana, wearables, sensores ambientales e incluso dispositivos del Internet de las Cosas. Aparatos que se alimenten no con litio, sino con azúcar. Energía abundante, biodegradable y con un costo de producción más bajo que las baterías tradicionales. Eso sí, aún estamos en fase experimental. Los retos incluyen aumentar la potencia eléctrica, prolongar la vida útil de las enzimas y garantizar que la reacción química sea estable por largos periodos. Pero los avances son constantes y ya existen prototipos capaces de encender pequeños dispositivos electrónicos. Una batería que opera como una célula humana. Energía que fluye como la vida misma. La naturaleza vuelve a ser manual de instrucciones para la ciencia. Quizás en un futuro no muy lejano, en lugar de conectar a la corriente, recarguemos con un poco de glucosa.
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tienen una gran capacidad para crear sonidos y escucharlos. En el antiguo Egipto, si el gato de la familia moría, todos los miembros de la familia se depilaban las cejas en señal de duelo. Los gatos, a lo largo de la historia, han adquirido un estatus envidiable. Sin embargo, más allá del devocionario humano, también es cierto que los gatos presentan algunas características científicas.

gatos también tienen 36 músculos en cada oreja y funcionan como antenas parabólicas, dirigiéndolas hacia la fuente del sonido, así que son capaces de captar sonidos con mucha precisión, extrayendo matices que probablemente no somos capaces de extraer nosotros mismos. Por ello, uniendo su capacidad de producir sonidos a la capacidad de registrarlos, se ha podido componer música específicamente diseñada para gatos que es capaz de calmarlos, lo cual es toda una ventaja cuando el gato está estresado por algún motivo externo. La risa es uno de los impulsos más naturales del ser humano. La mayoría de los bebés comienzan a reír a carcajadas aproximadamente a los 3 o 4 meses, mucho antes de que puedan hablar o caminar. Expresar placer o deleite es algo natural para nosotros, pero no somos las únicas criaturas que se comunican con risas. Investigadores del UCLA han identificado a 65 especies de animales que pueden hacer vocalizaciones de juego, o lo que llamamos risa. Algunas de esas vocalizaciones ya estaban bien documentadas. Sabemos desde hace algún tiempo que los simios y las ratas se ríen, pero otras pueden ser una sorpresa. Junto con una gran lista de especies de primates, las vacas y los perros domésticos, los zorros, las focas, las mangostas y 3 especies de aves también son propensos a la risa. La primatóloga y estudiante de posgrado de antropología Sacha Winkler y el profesor de comunicación Ren Bryant compartieron sus hallazgos en un estudio en la revista Bioacoustics. Los autores exploraron varios sonidos de vocalización de juegos, registrándolos como ruidosos o tonales, fuertes o silenciosos, de tono alto o bajo, cortos o largos, una sola llamada o patrón rítmico. Sin embargo, la risa en algunos animales no es tan evidente como en estos zorros y chimpancés. Investigadores de la Universidad de Humboldt, en Berlín, descubrieron que las ratas se ríen cuando se les hacen cosquillas y parecen disfrutar de las cosquillas, ya que las buscan. Pero sus vocalizaciones son ultrasónicas, por lo que es difícil escucharlas

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2: Dicen que antes de escribir, ya cantábamos. Que antes de inventar la rueda, ya golpeábamos piedras siguiendo un ritmo. Y que incluso antes de que existieran los instrumentos, el primer tambor fue del corazón. Ahora vamos a viajar miles de años atrás, hasta ese tiempo en que el ser humano aún no sabía que sería humano, pero ya sentía. Porque la música no nació para entretener, nació para acompañar la vida. Imagínate una noche fría en la cueva. El fuego arde, las sombras danzan sobre las paredes, y un grupo de personas se reúne para celebrar la caza, el nacimiento de un niño o el simple hecho de seguir vivos. Un palo golpea una piedra, luego dos, luego tres. Y de pronto todos siguen el mismo pulso. No hay palabras, pero hay entendimiento, hay unión. Se siente en tribu. La música, en ese momento, es un puente invisible. Sirve para comunicarse cuando el lenguaje aún es tosco. Sirve para espantar temores, para atraer la suerte, para conectarse con lo que no se ve. Sirve, incluso, para enamorar. Porque un canto ha sido siempre una declaración, un regalo, un fuego encendido en el pecho de quien escucha. También era ritual. No solo sonido, era magia. Los primeros músicos no buscaban aplausos, buscaban respuestas. Querían que la lluvia llegara, que la caza fuera abundante, que los espíritus les acompañaran. La música era una oración con ritmo. Y había otro motivo, quizás el más humano de todos: el placer. Igual que los pájaros cantan sin pedir permiso, el ser humano juega con sonidos porque le nace. La música es emoción pura, viaje, desahogo. En la prehistoria, como ahora, nos hacía sentir vivos. Así que cuando intentes imaginar a nuestros ancestros, no pienses solo en cuevas oscuras y herramientas de piedra. Piénsalos danzando alrededor del fuego, cantando para espantar el miedo, tocando ritmos para sentirse parte de algo más grande. La música nos hizo comunidad, nos hizo tribu, nos hizo humanos. Y eso, miles de años después, sigue siendo verdad.
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2: Los éxitos musicales de hoy en día se caracterizan por melodías cada vez más simples. Y esto responde a una serie de factores clave en la evolución de la música popular. En primer lugar, la accesibilidad juega un papel crucial. Las melodías sencillas son más fáciles de recordar y de cantar, lo que las hace instantáneamente atractivas para un público más amplio. Esta simplicidad no solo facilita su popularidad, sino que también las hace más pegajosas, contribuyendo así a su éxito comercial. En determinadas épocas, las melodías simples y directas se vuelven dominantes y son preferidas tanto por los oyentes como por los productores. Esto puede estar vinculado a cambios en las preferencias auditivas de la audiencia, que cada vez valora más la energía, el ritmo y la atmósfera general de una canción sobre la complejidad melódica. Con el auge de las plataformas de streaming y el cambio en los patrones de consumo de música, las canciones compiten directamente por la atención del oyente desde los primeros segundos. En este contexto, las melodías simples pueden captar rápidamente la atención y retenerla, asegurando así su éxito en un mercado saturado de opciones. En muchos estilos contemporáneos de música popular, el enfoque ha girado hacia el ritmo, la producción y los arreglos complejos, relegando a un segundo plano la necesidad de melodías intrincadas. Esto no solo permite un mayor espacio para la experimentación en otros aspectos de la producción musical, sino que también se alinea con las expectativas del público moderno, acostumbrado a una variedad de estilos y sonidos. En última instancia, las melodías simples en los éxitos musicales actuales no solo son el resultado de decisiones artísticas, sino también de estrategias comerciales. La industria a menudo busca replicar modelos exitosos previos, apostando por fórmulas que ya han demostrado su eficacia en términos de impacto y aceptación por parte del público. En resumen, la tendencia hacia melodías más simples en la música actual refleja una combinación de factores que van desde la evolución de las preferencias auditivas hasta las dinámicas comerciales y tecnológicas del momento, todo en un esfuerzo por capturar y mantener la atención de una audiencia cada vez más diversa y exigente.

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2: Los membrácidos son insectos conocidos por su asombrosa diversidad morfológica. Hay más de 3.000 especies de membrácidos y varían significativamente en forma anatómica, con rasgos como cuernos, espinas, bolas y hasta tridentes. Debido a su aspecto inusual, estos insectos han interesado desde hace mucho tiempo a los expertos, pero estos no han podido explicar de manera definitiva la función de estas extrañas formas anatómicas. Algunas funciones sugeridas, como el camuflaje, el mimetismo o la defensa física, son plausibles para algunas especies específicas, pero no para toda la familia de los membrácidos. Basándose en sus recientes descubrimientos de que insectos como las abejas y las orugas pueden detectar la electricidad estática, el equipo de Sam England y Daniel Robert, ambos de la Universidad de Bristol en el Reino Unido, se propuso comprobar si las formas corporales extremas de los membrácidos pueden ayudarlos a detectar la electricidad estática. Los investigadores constataron que unas avispas que son depredadoras típicas de los membrácidos emiten electricidad estática y también descubrieron que los membrácidos se alejan de los campos eléctricos. Utilizando métodos computacionales, los autores del nuevo estudio han demostrado que las morfologías extremas de los membrácidos aumentan la intensidad del campo eléctrico alrededor del cuerpo del animal, lo que probablemente aumenta su sensibilidad a la electricidad estática. En otras palabras, esas estructuras extrañas les sirven de sensores para detectar electricidad estática. El equipo también descubrió que las citadas avispas depredadoras llevan cargas electrostáticas significativamente diferentes de las cargas electrostáticas portadas por las abejas sin aguijón, que a menudo protegen a los membrácidos de los depredadores. Esto podría significar que los membrácidos pueden distinguir entre amigos y enemigos sin necesitar más ayuda que las señales eléctricas. Todo esto puede constituir una razón evolutiva más que suficiente para que posean estructuras corporales eficaces para detectar la electricidad estática y reconocer patrones en ella.
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2: Llegamos a los minutos finales de este Café Digital de hoy. Jennifer y Alejandro Sayas Bazán, te damos las gracias por estar allí, escuchando todo lo que tenemos que contarte sobre ciencia y nuevas tecnologías desde este pequeño espacio llamado Café Digital. Enhorabuena y nos volveremos a reunir aquí, muy pronto.

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Cabras conserva una de las pocas lagunas silíceas de la península ibérica y una sierra preciosa que lo abraza. El 23 de marzo de 1956 salió una escuadrilla de tres aviones.

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de la Borgoña. Vale la pena pagar precios absolutamente prohibidos, sea para tratar o para invertir en estos vinos, o cómo van a ser los próximos 30 años. Todo esto en Vino para Ediciones, edición Historia del Futuro. Pero antes,

1994, y 14 años tenía yo cuando apareció este primer y maravilloso disco de Oasis. He de decirte, Camaleón, que me llevó a la primera. Yo que aprendí guitarra eléctrica con Metallica y modales en las letras con La Polla Records y Escorbuto,

esto de Oasis los llevaba locos a la mayoría de la banda de mis amigos, ¿no? Porque me decían, Ferran, ¿qué haces escuchando esta mierda de moda? Bueno, pues tú imagínate aquella guerra que había entre Blue, que hacíamos aquí, Oasis, ahí en los 90, estaba muy felizmente decantada hacia los de Manchester. De hecho, Camaleón, de hecho, cuando tuve un poquito más de edad, pues tres veces los he visto yo en directo a estos de Oasis, y las tres justo a principios de los 2000. En una cierta decadencia pasaron pues de primero verlos en un estadio a luego en un pabellón, para somos luego pasar Radio a verlos en salas relativamente pequeñas. Y recuerdo perfectamente el último concierto que vi de esta peña, ni más ni menos que en la famosa sala Razzmatazz, antigua Sala Celeste de Barcelona, un miércoles 19 de junio de 2002. Ojo, Camaleón, porque la entrada a ese concierto, ese miércoles de junio de 2002, fueron 28 euros. Era el aforo completo de la sala. Pero es que no llegamos a ser 2.000 personas. Es decir, haz tú los cálculos, 28, 2.000 y tal y cual, menos de 60.000 euros, menos de 26. Vamos a poner 60.000 euros esa noche, gastos que tengan ellos aparte, que los deben tener y muchos, ¿eh? Pues bien, lo digo porque has pujado, casi que es la palabra que tienes que usar, has pujado para conseguir entradas de esta gente de Oasis ahora mismo para el año que viene, 2027, en Barcelona. Únicos dos conciertos en España, dos días seguidos, a varios cientos de euros la entrada. Desde la más barata, que eran 85, pero bueno, ya eran 85, a muchos, pero que muchos cientos. Y lo normal es que llegaras a pagar entre 200 y 300, eso es la media, lo mínimo, entre comillas la media, ¿no? Ojo, por verlo con unas 55.000 personas contigo. Ojo, que no, porque aquí ya estamos hablando de que hemos pasado de casi 2.000 personas y ganar, digamos, bruto, unos 60.000 euros por concierto, a 21 millones de euros por concierto. No está mal, ¿eh? Ojo, te estoy hablando de varias fechas, solo te estoy diciendo uno, 21 millones. De 60.000 euros a 21.000. Y ojo, porque para optar, yo, Camaleón, y seguramente si tú lo has hecho, pues será igual, ¿no? Para optar a poder acceder al sitio web, para intentar, todo lo que estoy diciendo, optar, acceder, intentar, comprar las entradas, tenías que entrar en un puto sorteo, sí, sí. Y ese sorteo, bueno, a mí me pasó, pues no te garantiza, ni te garantizaba que pudieras comprar nada. O sea, tú, incluso podías entrar y decir, es igual el precio, lo voy a gastar todo, me voy a arruinar, pues tampoco vale. O sea, podrías entrar y no tener nada. Así que esto es lo que le pasó al pobre Ferran, que entré yo, semi gané ese puto sorteo por email. Me dijeron, tienes que entrar tal día a tal hora, en concreto. Y pobre de ti que entres un minuto más tarde, ¿me has entendido? O tu idiota, el idiota era yo. Entonces me dijeron, entra ese domingo a las 12 de la mañana porque es la única oportunidad que vas a tener. Entra con tu tarjeta bien llena de dinero, que te la vamos a vacilar. ¡Si tienes suerte! ¡Ojo! ¡Si tienes suerte! Entonces, bueno, es que me estoy poniendo bastante nervioso. Entro yo allí, me metí media hora antes, yo aquí todo diciendo, bueno, voy a tratar, ¿no? Y entonces, nada, cuando yo ya estoy en la cola y me dicen, te queda un minuto para entrar, ten lista tu tarjeta y tu código, ¿vale? Entro y ¿cómo puede ser que yo vea un estadio lleno de sitios y a los 5, entre 5, entre 5 y 7 segundos, lo vea todo desaparecer, ¿vale? Delante de mí. Así desaparecieron ante mis ojos todas las entradas. Es más, intentaba hacer clic en algún sitio que estaba como para coger, como libre, entre comillas, y todo aquello desaparecía. Era absurdo, pero era la realidad. O sea, Camaleón, si eso no es tensión de compra, que alguien me lo diga. Y ojo, ya no estoy diciendo ni precios. O sea, aquí ya no entran ni los precios. Tú fíjate, A ver, a mí,
sinceramente, entre tú y yo, que somos familia, Camaleón, me dio bastante igual porque, como te digo, yo vengo ya de verlos tres veces en tres situaciones diferentes, pero, oye, que te quedas con una cierta sensación.

han llegado a costar lo que cuestan hoy en día, nos tenemos que ir a la Edad Media, siglo X, cuando Europa era una sociedad esencialmente agrícola. Y resulta que poseer tierras pues significaba también tener riqueza, poder y capacidad para alimentar a la gente. En aquella Borgoña medieval, una parte importante de esas tierras empezó a acumularse en manos de, bueno, nunca lo dirías, instituciones religiosas. ¿Quién lo iba a decir? O sea, misterios, días que recibían

donde tengas el viñedo, hay muchas diferencias. Eso es el terroir. Pues imagina a los monjes, casi en científicos modernos, que anotaban meticulosamente cada parcela, cada suelo y así cada vino de cada cosecha. Es que lo estaban haciendo

0: desde hace más de 250 años o por ahí, se divide una y otra. Para que te hagas una idea, ¿vale? El famoso Clos de Vougeot, por ejemplo, uno de los grandes viñedos de la Borgoña, pues continúa siendo un único Grand Cru, por supuesto, de unas 50 hectáreas, ¿eh? Es así como mediano. Pero hoy existen allí más de 80 propietarios, ¿eh? Propietarios de viñedo entre 50 hectáreas y subiendo. Haz tú los cálculos, a menos de una hectárea de media por propietario. Por eso, hoy Camaleón, un productor de Borgoña, puede poseer apenas unas filas de viñedo en un Grand Cru,
1: todos
0: o unas
1: mis
0: pocas
1: errores,
0: hectáreas en otro,
1: por mis mil
0: y pequeñas parcelitas dispersas por diferentes pueblos. Es por esos ingredientes. Estos ingredientes que nos llegan antes de que el mismo marketing se hubiera inventado. Es que estamos hablando
1: y por
0: del
1: no
0: año
1: poder
0: 1800. Durante siglos hemos aprendido de los monjes que sabían leer y escribir y por lo tanto tomar notas cada año de cada vendimia y de cada vino que hay.
1: Demasiado.

0: año 2027 como el año en que Domaine de la Romanée Conti, Kosugi, Rousseau, Rumier o Legua siguen alcanzando precios extraordinarios.
1: Hola, me llamo Daniel García Jiménez.
0: Empieza además a fabricar nuevas estrellas
1: de Tarayuelas
0: a una velocidad enorme. Por ejemplo, Casey O'Guy o Pierre Vincent Girardin se afianzan entre crítica y coleccionistas mientras producen cantidades minúsculas de vino carísimo. Así, cada joven talento, camaleón, cada pequeña parcela y cada microcube puede convertirse en el siguiente objeto de culto. Durante 2027 y 2028 los precios continúan creciendo y Borgoña parece haber encontrado una fórmula casi perfecta. Producir muy poco de algo que cada vez quiere más gente. Con esa tesitura, camaleón, llega la 29, la gran 29. Jasper Morris, Master of Wine, la define como la añada más completa de Borgoña en el siglo XXI. William Kelly publica algunas de las mayores valoraciones que ha concedido a esta región. Y Neil Martin habla de una cosecha para décadas, antes incluso de que muchos vinos hayan sido embotellados. Nadie quiere perder sus cupos, precisamente en esta añada, en la añada que ya empieza a conocerse como el Gran 29. Así que camaleón, Borgoña vuelve a subir precios. Durante los primeros años de los 30, la fiebre pasa de las botellas a la tierra. Parcelas capaces de producir apenas unos centenares de botellas cambian de manos por millones de euros, las mismas tierras o parcelas que quizá hace 100 años no valían nada. Y los bancos financian operaciones porque cada hectárea de la Côte d'Or parece una garantía cuyo valor solamente puede aumentar y aumentar. Y claro, aquí los grandes grupos también están

encontrar terrenos mucho menos prestigiosos, pero esta vez en zonas más altas, parcelas todavía no clasificadas o clasificadas simplemente como Borgoña, ¿no? En ese momento algunos se preguntaban qué coño estaban haciendo, pero la respuesta tardará 20 años en llegar, porque a mitad de los 30, Camaleón, el clima empieza a cambiar las reglas. Que durante décadas el calentamiento global incluso había ayudado a madurar el pino noir a la perfección. Ahora los inviernos, demasiado suaves, adelantan la brotación y las heladas encuentran la viña desprotegida. También los veranos extremos traen sequía, quemaduras y pérdidas de acidez. Entonces los productores lo que hacen es retrasar las podas, modifican la gestión de la vegetación y vuelven a mirar el material vegetal. Las viejas selecciones masales recuperan interés. Y clones borgoñeses, tan extendidos como 115, 667 o 777, empiezan a discutirse frente a materiales de brotación y maduración más tarde. Al mismo tiempo, las cotas altas, la altitud y determinadas orientaciones frescas empiezan a parecer mucho más interesantes. Productores como Bobby Champy, que llevaba años trabajando lugares como Metru o Piñón, pues dejan de parecer excéntricos. Pero mientras el viñedo cambia, ocurre otra cosa mucho más silenciosa. Borgoña

Esto para un restaurante supone tener vinos de la Borgoña, inmovilizar miles de euros, que no debería, y para un coleccionista abrir una botella pues significa destruir algo que espera vender mucho más caro en pocos años, en apenas 5 años. El precio que había demostrado el éxito de Borgoña empieza a impedir que el mismo vino de Borgoña se vea. Así que los sumilleres mismos empiezan a llenar esos huecos con otros grandes vinos, quizá Spätburgunders alemanes, quizá vinos del Jura, Oregón, y algunos Pinot Noir japoneses empiezan a aparecer. Un vino especialmente llamado Domaine Takahiko Nanatsumori de Yoichi en Hokkaido empieza a aparecer cada vez más en cartas y en catas internacionales. Pero todavía se plantea una amenaza seria con todo esto, y menos en la Borgoña. Aún así, la Borgoña está empezando a perder ese bebedero. Estamos en los 30 y tenemos muy contento al comprador y poco contento al bebedero. A comienzos de los 40, 2040, Camaleón, llega la primera señal financiera. El Burgundy 150 del IBEX, tienes los 150 vinos de la Borgoña que más clasifican, encadenan ciertas caídas. Algunos comerciantes tardan más en colocar sus cupos y determinados restaurantes empiezan a rechazar. Los grandes iconos obviamente resisten. El problema aparece inmediatamente, pues por debajo. Pero entonces llega el 2042, el 2043, y en esos dos años algunos lotes de Rousseau, Gumier o Côte d'Ivoire, los grandes mitos, quedan por debajo de las estimaciones en Londres y determinadas referencias de Casey O'Guy o de Pierre-Vincent Girardin empiezan a negociarse lejos, pero muy lejos de sus máximos. Aquí es cuando llegamos en ese punto de inflexión, en 2043. La pregunta deja de ser: ¿cuánto hay que pagar para conseguir una botella? Y empieza a ser:

algunos productores saben prácticamente cuántas botellas han salido de Detroit. Sin embargo, empiezan a aparecer en Hong Kong, en Londres, en Nueva York, más botellas de determinados cubes, 44, de las que las matemáticas te dicen. Matemáticamente, tantas botellas no deberían existir. Empiezan a contar y descubren que las falsificaciones llevan años mezclándose. El 44, esa cosecha que casi se pierde en su totalidad, no crea el problema, lo hace visible. Y la borgoña ya no tiene su último esfuerzo, no va.

los 40 empiezan los ensayos con dos nuevas selecciones experimentales de Pinot Noir, conocidas como las H30 y H31, desarrolladas a partir de material seleccionado.

0: Y es que parte de aquellas parcelas adquiridas por el grupo Louis Vuitton Moët Hennessy, cuando todavía producían vino corriente Borgoña genérico, pasan a estar dentro de nuevas delimitaciones de Premier y en algún caso
1: ayúdanos a eliminarlos.
0: Terrenos comprados por una fracción del precio de Bongo Mané pasan a valer decenas de veces más. El mapa de la Borgoña, que durante generaciones había parecido intocable, empieza a moverse. Y en 2049 ocurren dos cosas que te

quizá la oferta. Sí, la escasez sigue existiendo. Pero ya no la ves tan escasa. Y entonces llegamos a los comienzos del año 50, 2050 también. Y se rompe el consenso de la crítica. Algunas publicaciones empiezan a separar claramente la calidad del vino de prestigio histórico, el clima histórico, el que quizá los gran crudeanos

0: consolida con uno de sus productores de culto, y Hokkaido empieza a conseguir unas pocas botellas a niveles de Domaine Romanée Conti. Así que ya es muchísimo más difícil de conseguir.
1: Siento una extraña.
0: Y por fin llegamos a nuestra época, a la que te estoy hablando, 2056. La crisis de Borgoña ya está abierta. Algunos negociantes históricos acumulan stock. Familias que han conservado sus tierras durante generaciones venden para pagar deudas. Y determinados Grand Cru permanecen meses en el mercado sin encontrar comprador al precio que una década antes parecía normal. En septiembre, en las grandes subastas de Hong Kong, se organiza una de las mejores del año, y ahí ocurre algo que no se puede creer. Varios lotes de Romanée Conti se quedan sin vender, cuando en la misma subasta, seis botellas de Domaine Takahiko Nanatsu Mori 2046, aquel pino noir de la famosa isla de Hokkaido, se vende por encima de Domaine de la Romanée. La puja termina por encima de cualquier pino noir de Borgoña vendido en la historia. Pero lo verdaderamente importante es que esto ya no sorprende a nadie. Los grandes restaurantes de Londres, de París, de Nueva York presumen ahora de sus cupos de Deutsche, los nuevos vinos de coleccionistas de Hokkaido, y intentan entrar en esas listas de cupos coleccionistas japonesas. Grandes grupos, de hecho, compran dinero allí en Hokkaido, y jóvenes enólogos franceses viajan allí para ser vendidos. Hokkaido ya no es la alternativa a Borgoña, es el lugar que todo el mundo intenta alcanzar. Y entonces llegamos al día de hoy que te estoy hablando, en este 6 de octubre de 2056, que nos hemos despertado con una noticia que hace 30 años habría parecido imposible y seguramente hubiera ocupado las primeras páginas de

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Aroncillo, en la serranía conquense, cuenta con 63 habitantes y dispone de un paisaje espectacular en el paraje conocido como Rodenal del Cabriel. Se trata de las Corbeteras, un conjunto de rocas calizas a las que la erosión ha dado forma de chimeneas. Pero esta no es la única peculiaridad de Pajaroncillo, que cuenta además con yacimientos arqueológicos del Neolítico y de la Edad de Bronce y un antiguo molino de esos que eran utilizados como fábrica de electricidad. A 3 kilómetros de la localidad se encuentra el Puente de las Cristinas, un viaducto sobre el río Cabriel construido en el siglo XVI.

momento que se dedicó al estudio general de la teología y la filosofía tomista.

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0: Alcoujate es una localidad de la provincia de Cuenca que cuenta con 30 vecinos. Desde el Cerro Pelado se ve parte de la provincia de Guadalajara. Una de las mayores riquezas del lugar es su proximidad con el embalse de Buendía. Este es un espacio de
1: puedes comprar
0: que un día se vio obligado a renunciar a sus vegas y sus campos de cultivo para la construcción.
1: Es muy barato comprar sexo con una mujer
0: arreglada
1: y extorsionada.
0: Pero además,
1: ¿pero
0: un
1: precio?
0: Grupo de vecinos a los que se
1: las mujeres no se compran.
0: Vivían en una localidad
1: gobierno
0: llamada
1: España,
0: Santa María de Cuyos,
1: contra la
0: que quedó sumergida
1: de
0: bajo el agua.
1: Comunidades de Castilla,
0: 50 familias se fueron.
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1: Es la una.

0: una composición de Joaquín Ortells, autor que destaca dentro del panorama actual por su lenguaje moderno y su capacidad para construir obras con un fuerte componente narrativo.
1: El título ya nos da muchas pistas. Babel 21 hace referencia, evidentemente, a la Torre de Babel, pero trasladada a este siglo XXI. Es decir, no solo habla de incomunicación, sino también del exceso de información, de la diversidad cultural y de ese caos organizado en el que vivimos hoy en día.
0: Exacto. Ortells utiliza la banda como si fuera un gran laboratorio sonoro. Encontramos texturas muy variadas, superposición de planos, contrastes rítmicos y armónicos. Incluso momentos donde parece que cada sección habla un idioma distinto.
1: La obra está interpretada por la Unión Musical Alqueriense, una formación con gran solvencia y un repertorio contemporáneo, algo imprescindible para afrontar una partitura de estas características.
0: Y bajo la dirección de Lidón Valer, que consigue dar coherencia a ese aparente caos. Porque una de las claves de esta obra es precisamente esa, organizar el desorden, dar sentido a la fragmentación.
1: Y ya desde el inicio la obra nos sitúa en un ambiente de tensión, con células rítmicas que se van superponiendo y creciendo. Poco a poco se construye una especie de torre sonora cada vez más densa.
0: Hay momentos especialmente interesantes en la percusión y en los metales, que aportan ese carácter casi arquitectónico, mientras que las maderas introducen líneas más fragmentadas, como si fueran voces que intentan comunicarse sin lograrlo del todo.
1: Pero también hay espacio para la reflexión. En determinados pasajes la música se vuelve más estática, casi suspendida, como si el tiempo se detuviera en medio de ese caos.
0: Y es ahí donde la batuta de Lidón Valer brilla especialmente, controlando dinámicas y avances y tiempos con mucha precisión, permitiendo que cada detalle llegue con claridad al
1: oyente. Es una obra intensa, exigente y muy sugerente, que invita a múltiples lecturas.
0: No es solo música, es una metáfora sonora de nuestro tiempo.
1: Y una muestra más de hasta dónde puede llegar.

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1: Ha sido la contundente ejecución de Babel 21 de Joaquín Ortells, interpretado por la Unión Musical Alqueriense, dirigida por su directora Lidón Valle.
2: Carlos, y ahora nos vamos una vez más a la localidad valenciana de Alcira a escuchar un pasodoble
1: que va a ser interpretado por la banda sinfónica.
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1: de la Sociedad de Alcira. Dirigida
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1: Estamos hablando de la obra
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1: puedo trabajar desde cualquier sitio. El Pasodoble Fallero, en su edición de Fallera Mayor Infantil en el año 2015. El compositor es Benedicto Ripoll. Repetimos, Pasodoble Claudio.
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0: pulsión muy marcada que impulsa el discurso musical con firmeza.
1: La música va avanzando con ese carácter decidido, casi cinematográfico, muy propio de este tipo de repertorio, donde los contrastes dinámicos juegan un papel fundamental.
0: Y también encontramos
2: Altarejos es un pueblo de la provincia de Cuenca que para muchos es un lugar con historia, ya que quien sitúa en este punto a Teia, la capital de los Olcades, una tribu del siglo III a.C.
1: demuestra su calidad manejando con precisión los cambios de carácter y manteniendo siempre la claridad del discurso.
2: A ellos se les adjudica la creación de ciudades como Ita, Segóbriga, Valeria y Arcábica. Su capital fue tomada por Aníbal en el año 212 a.C.
1: En definitiva, Breaking the Century es una obra directa, impactante y muy bien construida.
2: A lo largo del siglo III a.C. los Olcades desaparecieron como etnia, quedando absorbidos sus territorios por los carpetanos. La justificación de su presencia en Altarejos es la existencia de numerosas tumbas excavadas en la roca, algo propio de los Olcades.
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es un erudito anciano que vende su alma a cambio de la juventud. Margarita, que es una joven sencilla, seducida por Fausto. Mefistófeles es el demonio sarcástico y manipulador. Valentín es el hermano de Margarita, soldado y defensor del honor familiar. Y finalmente Schiebel es el joven enamorado en secreto de... Vamos a escuchar un fragmento.

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La Hora en la Serranía. Son las 2 de la tarde y 37 minutos.

0: Graja de Campalvo en Cuenca está muy cerca de Valencia y es uno más de los municipios que en su día pertenecieron a las tierras de Moya y por lo tanto de los que viven con especial devoción el culto a la Virgen de Tejeda. La imagen actual de esta Virgen es una copia del original que cayó desde la ventana durante la Guerra Civil. Los trozos fueron recogidos y devueltos al monasterio. En 1994, el escultor valenciano Rafael Orellano realizó la copia, guardando los pedazos de la original en la peana que sustenta la actual imagen. Graja de Campalvo está situada en el Valle del Carril, declarado Reserva de la Biosfera. Este valle lo componen 52 municipios, de los que 37 pertenecen a Cuenca. El resto forman parte de 4 provincias distintas, de 3 comunidades autónomas diferentes. Así, a los 37 de Cuenca hay que sumar 6 en Albacete, 5 en Teruel y 4 en Valencia. En total, residen en el valle 22.000 personas y se encuentran 9 espacios protegidos y 11 áreas de la Red Natura 2000. Es una de las reservas más grandes del país y el 75% de su extensión está en Castilla-La Mancha.
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0: 734 metros de altitud para ser defensa de los reinos de Levante. Un castillo que resultó profundamente dañado en tiempos de los comuneros y junto con su abandono llevaron al Concejo Municipal de Cuenca a pedir su demolición, pero los vecinos lo evitaron. Uno de los mayores dolores de los enguidanenses fue el inicio de las obras del pantano de Contreras, que anegó la parte de huerta de la que vivían. Eran 2.300 vecinos, de los que hoy solo quedan 317, a pesar de ser un espacio con un rico patrimonio natural. Fuentes, manantiales, el salto de agua de Guadazaón, las hoces del agua, Cerrada del Mira, las chorreras y los cinco ríos que cruzan el término municipal, entre otras muchas cosas.
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0: La Hora en la Serranía.
1: Son las 5 de la tarde y 38 minutos.

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seguir la estela de un Atlético de Madrid C, que de momento gana 1-0, se está poniendo líder con 15 puntos y que empieza a apretar el ritmo de la categoría. Saltan los 22 protagonistas al césped de la Fuensanta. Lo hace el Atlético Albacete con esa equipación verde y pantalones blancos. Lo hace con la indumentaria tradicional, la Unión Balompédica Conquense de Robert Gutiérrez, acompañados de los más pequeños, como siempre, la Balompédica. No hay partido, no hay jornada que no tenga estos detalles, ya sea con aficionados, ya sea con asociaciones. Un equipo que está trabajando bien dentro del campo, pero que lo está haciendo también estupendamente fuera de él, a nivel institucional. Así que hoy con el brazalete ahí vemos a Caín, una de las novedades en el 11 titular de Robert Gutiérrez. También hay algún cambio que otro en el de Ricard Fajardo. Vamos a ver los 11. Primero con el de Robert Gutiérrez, con el del conjunto local, con la Unión Balompédica Conquense, que sale con Adri López en portería, en línea de 4, con Alex García, Perea, Adri Pérez y Caín. Hoy lo juega ahí Robert Gutiérrez en el lateral, centro del campo para Terma, Pablo Olivares y Mario González a la derecha. Estará Pesca a la izquierda, Merencio, otro de los jugadores que hoy salta al 11 titular, y arriba para los goles estará el 24, estará Darío como referencia en la punta de ataque. Vamos a ir con los de Ricard Fajardo mientras posa la alineación de la Unión Balompédica Conquense. Sale con novedad en la portería los de Ricard Fajardo, con Bryce Suárez en portería, lo venía haciendo Mario Ramos. Hoy turno para Bryce, línea de 4 para Jerez, para Pedro Luque y Vicente Vidal a la izquierda. Va a estar Scott, recién renovado, bastante confianza la que le está dotando el conjunto albaceteño a este lateral. Y en el centro del campo irá Diego, Javi Navarro y Hugo Busto, cuidado con el 23 que está empezando a coger ritmo de crucero. Buen jugador el que tiene en media punta el Atlético Albacete. Izquierda para Fran Gómez, para derecha para Fabio y arriba para los goles estará Tomás Inglés, ya posando Javi Navarro y Caín junto a Marco Rodríguez Marín, que va a ser el colegiado que lleve la contienda en el día de hoy. Un día, por cierto, bastante soleado en la Fuensanta. Lo digo porque estamos ya acostumbrados a que en diferentes campos de nuestra región este foco gigante que es el sol a veces nos lo haga pasar un poquito regular a la hora de las retransmisiones, pero esperemos que dé una pequeña tregua para poder poco a poco distinguir a los jugadores. Todo listo, todo preparado. Hay muchos más partidos en la tarde dominical de la segunda ref. Empezó el Real Ávila en Numancia, ya saben, este Conquense Atlético Albacete, y luego los dos castellano manchegos, Puerto Llano Alcalá y Guadalajara Getafe B. Ambos se pueden seguir en CB Play. Y la Gimnástica Segoviana contra el Valladolid Promesas. En fin, una tarde de buen fútbol, de buen tiempo, ideal para ponerse CBB Play para disfrutar de todo el deporte castellano manchego. Ya lo saben, en la plataforma digital de Castilla-La Mancha Media. Tomás Inglés y Darío, buen plano el que nos da los compañeros de realización, los dos delanteros que van a llevar hoy el peso ofensivo, tanto de los de Ricard Fajardo como de los de Robert Gutiérrez, dice Marcos Rodríguez, que ya se puede jugar al fútbol en la Fuensanta. Primer balón para los chicos de Ricard Fajardo, que ya juega Jerez con Vidal apoyándose ya en Pedro Luque. Uno de los jugadores veteranos, tanto Pedro Luque como Rey Suárez, veteranos en un filial, es decir, 20 años y 23 para el guardameta. Jugadores que vienen de canteras como el Villarreal. Son jugadores que vienen a darle un poquito de empaque también al equipo de Ricard Fajardo. Está jugando desde atrás Vicente, esperando que sea Darío el que lance esa primera línea de presión y a partir de ahí empezar a organizar el ataque albaceteño. Ahora sí se desmonta un poquito más el equipo de Robert Gutiérrez, encontrando por dentro Pedro Luque a Diego, apoyándose en Tomás Inglés, que descarga bien de cara para Hugo Busto, abriéndose a la derecha y ofreciéndose ya Fran Gómez Parra. Quiere poner a correr a Tomás Inglés por ahí, va a cerrar la puerta y lo consigue estupendamente ahora Merencio. Será saque de puerta para Adri López. Primer minuto de partido, enseñando uno y otro sus cartas en el verde de la Fuensanta. Robert Gutiérrez, que le gusta sobre todo alternar entre esa presión alta y ese bloque bajo. Lo vamos a ver durante todo el partido. Y un Atlético Albacete
también ha dado su seña de identidad. Es un equipo que, aunque sea joven, bastante descarado a la hora de mandar en los partidos. Le gusta tener el balón, le gusta tener la posesión. No se va a arrugar ante ningún equipo el conjunto de Ricard Fajardo. Balón para Brais Suárez. Portero guardameta que estrena titularidad en el Atlético Albacete. Recuerda que Mario Ramos no estaba encontrando quizás su mejor nivel en las primeras jornadas. Hoy tiene la oportunidad Brais para demostrar a Ricard Fajardo. Se balona en profundidad, cuidado que se quedaba media salida Adri López. Finalmente se tiene que quitar el guardameta ese balón de encima. Estaba saltando por ese costado Scott. Cuando ahora la balón pedica con Kense desde atrás. Sinaba ahí Scott a Alex García, que finalmente ese balón se pierde por línea lateral. Ahí estamos viendo al banquillo y a Ricard Fajardo, al entrenador del Atlético Albacete. Cuando desde atrás ya Adri Pérez. A Santi Perea. Que abre a la derecha para Alex García. Estamos viendo que es Merencio el que se ha ido al lateral. Apostábamos algunos por Caín, porque ya lo había hecho Robert Gutiérrez varias veces durante el campeonato, pero prefiere subir al capitán. Ahora era precisamente Caín el que quería filtrar entre líneas, pero ese balón va a ser para que Terma se marche hasta de tres jugadores. Clarividencia la del 16 para salir con el balón jugado. Perea que sale desde atrás. Cuando ya ya atravesando la divisoria, es Caín el capitán, el control orientado es bueno. Acaba yendo al suelo ahí Javi Navarro. Luego Augusto, será balón para el Atlético Albacete, a balón parado. Ser un bonito duelo hoy por ver los jugadores que quieren el protagonismo, qué equipo tiene la bola hoy en la Fuensanta, si con quién se va Atlético Albacete. Los equipos que son muy protagonistas con el balón en los pies. Ese balón que ahora intentaba buscar en la parte izquierda Fabio. No puede llegar el jugador del Atlético Albacete. Es Darío el que intentaba prolongar ese balón. Darío, que es un tallo ahí arriba. Lo lucha todo. Va a ser complicado hoy para Vicente y para Pedro Luque. Viendo que se emparejará más Vicente. Un central de más envergadura, de más talla con Darío. Darío, que es un 9 que está de dulce. Pesca el que no puede llegar ahora a ese balón por la derecha. Saca desde el costado Scott. Decíamos bien renovado. Jugador en que tanto Atlético Albacete como obviamente el primer equipo tiene bastantes esperanzas puestas. Además, jugador con muchísimo recorrido, que abarca mucho campo, sobre todo mucho fondo a la hora de afrontar los partidos. Creo que eso lo ha visto también la propiedad para seguir dándole confianza en minutos. Caín por la parte izquierda, el capitán, balón con pierna izquierda, es bueno, tiene que meter la pierna ahí Pedro Luque, porque se envenenaba ese balón. Y de qué manera, Jerez saliendo ahora por la parte izquierda. Parra tira hacia adentro ahí Terma. Estaba haciendo la falta y no sé yo si no era lo mejor hacer la falta, porque estaba rodeado ya de dos jugadores de la Unión Balompédica con Kense y tenía poca escapatoria. Ahí en ese costado Parra, aquí lo vemos, acaba agarrando Terma, pero aparecía Darío por la izquierda de la pantalla. Será balón al costado, intentaba bajarlo por ahí el conjunto de Ricard Fajardo. Es Scott el que con ella atrás para Diego. Quería ahora insistir por ese costado del Atlético Albacete. Era Tomás Inglés el que luchaba el balón, se la acaba quintando la defensa de balón pédica de encima Santi Perea.
empezaron todos los partidos del resto de la jornada con total normalidad. Saben que los pueden seguir en CM Play. Con las tecnologías que usamos hoy en día, en la pantalla, otro en el móvil, incluso dos en el teléfono móvil para los que son futboleros. Nosotros ponéis los límites, nosotros damos todos los partidos de todas las jornadas de los nuestros. Ya cada uno es libre de ponerse todos los que quiera y como pueda. Jugando barra atrás para Jerez que deja y descarga para Pedro Luque, que ahora juega con Vicente Vidal. El eje de la zaga abre a la derecha, encontrando de nuevo a Fran Gómez Parra. Juega por dentro, el taconazo de Javi Navarro es buenísimo para Hugo Busto. Ya la pedía de cara a Tomás Inglés, pero acaba robando la balón Pédica. Sterman que pone ese balón arriba para Pesca. Cuidado con Pesca, que cuando tiene metros por delante es tremendamente peligroso. El extremo de la balón Pédica con Kense midiéndose. Estuvo poniendo el balón, la acaba despejando de cabeza el propio Vicente Vidal. Será saque de esquina, el primero para el conjunto de Robert Gutiérrez. El primero para la Unión Balompédica con Kense. Va a ser bonito el duelo que tengan hoy Pesca y Scott en ese costado derecho. Vamos a pasar estupendamente bien ese duelo de regateador y de un fondista como es Scott. Está más de entretenido ese duelo por la parte derecha. Vamos al córner. Se enfoca la realización a Santi Perea porque junto a Darío puede ser uno de los hombres, una de las torres que busque Merencio ahora en ese balón al primer palo. El esférico no termina de llegar, lo despeja Hugo Busto al primer palo. Acabó dejando ahí el Atlético Albacete y como buenamente pudo Hugo Busto se quitó el balón. Es ahora Merencio el que insiste por el costado derecho. Ese balón que queda muerto, se lo quiere llevar Fabio, se lo va a llevar de segundas a Trompicón y la está pidiendo por la parte derecha ya Parra. No va a llegar ese balón, pero puede llegar Tomás Inglés. Le ha quedado botando el balón a Tomás Inglés, que no ha podido precisar en el pase. Ahí fuera de juego, yo creo, de Parra, que se queja de una falta de Santi Perea. Realmente no termina de tener validez. Ahí lo vemos. Había una disposición antirreglamentaria ahí Parra. Saliendo con muchísima verticalidad el conjunto de Ricard Fajardo. Cuando desde atrás Santi Perea. Cuando por dentro para Terma. Vemos a tanto a Terma y a Mario González. Con el mismo peinado, camisa por dentro, prácticamente misma altura. O sea, que uno en la media punta y otro en la sala de máquinas. Menos mal, porque si no, va a ser difícil distinguir a los jugadores de la Unión Balompédica con Kense. Santi Perea. Que juega ahí para Adri Pérez, alentando la afición de la Unión Balompédica con Kense. Mandó por la derecha, cuidado Pesca, que la tiene metros por delante. No hay fuera de juego. Scott al suelo. Ese balón ha tocado en última instancia Scott. Será saque de esquina el segundo. Ahora le ganó la partida Scott a Pesca. Será de nuevo saque de esquina para el conjunto de Robert Gutiérrez. Aquí lo vemos. Efectivamente es Scott el último en tocar. Sacar el córner. Balón pica, balón al primer palo, es buenísimo el remate. Bryce acaba sacando la mano cuando parecía que ese balón se iba para adentro. La primera ocasión clara en la cabeza de Darío en ese remate. Aquí lo estamos viendo al primer palo y luego es Bryce el que está acertado, porque lo normal es que ese balón lo intentes despejar para la derecha, pero ya por allí Pesca. Será de nuevo balón para la Balompédica con Kense. De nuevo Pesca, ahora el pase es buenísimo. Cuidado ese choque ahora de Bryce con Darío. Pide perdón Darío ahí a Bryce. Obviamente no hay ningún tipo de intención, pero iban en sentido opuesto.
Estaban chocando bastante aparatoso el golpe, por suerte. Sé que se va a quedar solo en eso, en un susto por el golpe. Dado para el córner ya, Mario Zárez desde la derecha, el tercero consecutivo en esa parte. La banda de pesca está llegando el peligro, el centro de Mario buscando el punto de penalti. Queda el balón suelto, lo buscaba Santi Perea. Lo acaba despejando Hugo Busto dentro del área, le está creando problemas a balón parado. De Robert Gutiérrez al conjunto albaceteño. Sacar desde la derecha, lo va a hacer Herencio. De ese balón prácticamente en el punto de penalti. Qué barbaridad la potencia del OE lateral de la Unión Balompédica Conquense. Estaban los jugadores, algunos reclamando saque de esquina. Dice el colegiado que saque de puerta. Será balón para Bryce. Santi Perea, que ahora deja botar ese balón, a punto de equivocarse ahí Santi Perea, pero lo rectificó despejando ese esférico a la derecha para que sea Jerez el que se proyecte en ataque para Parra. Parra, que amagaba con poner ese balón dentro, buscando siempre la referencia, que es Tomás Inglés. Es Vicente el que juega para Pedro Luque. Es Tomás Inglés el que sale ahora de la zona de influencia del 9 para un poquito de oxígeno y combinar atrás. Los suyos es Diego. El que juega a la derecha donde ya le espera Parra. Parra ahora que se echa ese control un pelín largo, pero se marcha perfectamente de Terma. Ahora ese control por dentro no puede hacerlo bueno Hugo Busto. La falta de Diego estaba haciendo demasiado cerca de Marcos Rodríguez Marín. Que era lo que tocaba. Aquí lo estamos viendo. Se agarró un continuado de Diego, que sabía que no le podía dejar darse la vuelta al bueno de Caen. Es Adri López el que juega arriba, buscando como siempre a Darío. Ahora consigue ganar el salto Vicente, pero termina el esférico en los dominios de capitán. La Unión Balompédica Conquense. Herencio, que juega atrás para que distribuya a Pablo Olivares. Santi Perea. Intentando jugar Merencio por dentro, pero realmente se la lleva Atlético Albacete. Ahí Hugo Busto quiso mantenerse en pie sobre el campo. Se tiró y no acabó pitando la falta a Marcos Rodríguez Marín. Saca Merencio. Merencio jugando en el lateral. Veremos si ante fases del partido acaba cambiando, permutando su posición con Caen. Es un jugador que la banda también puede aportar muchísimo. Cuidado a esta contra del Atlético Albacete. Santi Perea, que sale al choque con Tomás Inglés. Quejando el 9 de un empujón, parecía carga de hombro con hombro. Aquí lo estamos viendo. Sí, me parece que es hombro con hombro. Lo que pasa que chocarse con Santi Perea no es chocarse con cualquiera. Sacar desde atrás Adri López. En corto para que salga construyendo desde ahí el conjunto de Robert Gutiérrez. Arriba, ahí está, el control del propio Robert Gutiérrez. Saca ese balón, se lo quería llevar Hugo Busto en el centro. Hay falta de Terma sobre Hugo Busto en ese intento de control. Será saque parado para el Atlético Albacete. Saliendo desde atrás, Vicente. Directamente a la derecha para Parra. Es Jerez. Parra.
de Vidal. Hoy en el banquillo de Ricard Fajardo tan solo 6 jugadores contando con el portero, así que los 5 cambios no tengo que dudarlos demasiado. Ricard Fajardo, Santi Perea dando atrás para Sadri López, el que se haga con el balón. 9 tiene en el banquillo Robert Gutiérrez. Saque de Adri López, que era bastante bueno, buscando a Pesca en la derecha. Ya saben que hace unos días estuvo aquí el primer equipo para medirse al Talavera. Toca redimirse a los chicos del filial aquí en la Fuensanta. No fue el mejor estreno para José Echeverría. Y le toca a los de Ricard Fajardo buscar su venganza particular aquí en la Fuensanta. La Unión Balompédica con Kense. Es Scott el que va a poner ese balón desde el costado izquierdo. Queda el balón dividido en el centro. Se la va a llevar finalmente Caín. Cuidado. Ya sale con muchísima velocidad Merencio. No se la ha terminado de creer Caín. Y luego ya ha terminado dando ese balón bastante tarde, cuando ya había dejado la carrera en proyección. Ahí Merencio es un jugador que con metros por delante es peligrosísimo. Balón arriba ahora de Merencio, que toca por dentro, era buenísima para Caín, pero había fuera de juego, dice en línea. Será balón para el Atlético Albacete desde atrás. Momento 0-0 en el resto de los partidos de segunda ref en CM Play de los Castellano Manchegos. Cualquier gol sabemos que iremos contando en pleno directo, porque afecta bastante a los intereses, sobre todo hoy del Atlético Albacete. Caín jugando ese balón por dentro, buscaba Darío, esa va a costar al bueno de Darío, un jugador que es más de venir a pedirla al pie, de jugar de espaldas, que de ir a los espacios. Pero iba a tener que atacar más ese tipo de huecos, gente como Pesca, como Caín o como el propio Mario González, cuando se descuelgue. Cuando desde atrás la Unión Balompédica con Kense. Y desde la derecha hay falta bastante clara de sobre Terma. Santi Perea, que juega desde atrás. Alex García se apoya ya en el costado izquierdo para que salga ese balón en largo. Es buenísimo para Caín, que se va a hacer con el esférico. Va a llegar Darío al primer palo. Tiene que meter el pie ahí Vicente Vidal, porque el control de Caín había sido bastante bueno. Ya metía ese balón para adentro. Será de córner, el cuarto para la Unión Balompédica con Kense en los primeros 20 minutos de partido. Saque de mano, pensaba que había salido por línea de fondo, no. Salió finalmente por el lateral. Va a poner Merencio, que viene a ser lo mismo que un córner. Que va Merencio a poner el balón en largo, larguísimo, buscando el área pequeña. Lo tiene que sacar finalmente Hugo Busto, ese balón que queda suelto. Quiere salir rápido Fran Parra, es Tomás Inglés el que lucha ahí con Alex García, que acaba robándole el balón y entregándoselo a Merencio. Ahora dejar ese trico un pelín corto para González. Alex García jugando de nuevo para Mario. Mario, que quiere poner ese balón a la derecha para Pesca. No toca ni Scott ni Pesca. Será saque de puerta para Bryce. Scott, de doble nacionalidad española y de Burkina Faso. El Atlético Albacete
Scott Bellen. Sí, recientemente renovado. Vemos a la afición de la balompédica del Conquense. Afición que también obviamente empieza a ilusionarse con el proyecto que ha puesto en marcha el equipo de su ciudad. Cuidado con esta, que es buena para Caín. La está pidiendo Pesca ya por la derecha, que se descuelga. Quería jugar por dentro. Caín se encontró ahí con el pie de Diego, que estuvo rápido cortando. Será saque de banda para los de Robert Gutiérrez. De momento, solo un acercamiento peligroso. Hemos visto ese que acabó sacando Bryce al remate de cabeza de Darío a la salida de un córner. Es peligroso, sin duda, de la primera mitad. Es Alex García, que juega por dentro. Darío dejando para Pesca de cara. Esto le da las mil maravillas a Darío. Descargar ahora Pesca, quería jugar por dentro. Darío tocaba ese balón, pero es Pedro Luque que acaba despejando el esférico a territorio de la balompédica conquense. Era Adri Pérez, el central, que ya reordena de nuevo a los suyos. Está esperando a que salga un poquito de a la presión al conjunto de Ricard Fajardo. Santi Perea va por dentro para Pablo Olivares, cargando a la izquierda para Mario. Cuidado, Les García, que puede hacerse un lío delante de Fabio. Hay falta bastante clara de Fabio, que fue a la presión, lo intentó, insistió, pero acabó haciendo la falta cuando Alex García se había girado a las mil maravillas para pasar este balón en progresión por la derecha. Saca un balón pédica con Kense desde atrás. Ese balón que se queda a medio camino para que Caín lo deje sobre Terma, que abre a la banda izquierda donde ya espera Merencio. Le esférico ahora sin mucho apoyo por delante. Tiene que insistir de nuevo atrás en Terma. Juega ahora para Adri Pérez. Jugándose una vez García, que va a probar con el envío en largo. Es bueno para dividir. Ya le está pidiendo Pesca en la derecha. Ahora Scott Xavier un pelín hacia arriba. Intenta aprovechar Pesca, aunque repliega bien el de Burkina Faso. Pesca tiene que marchar por la derecha. Recorta de nuevo. La pedía por dentro Mario, pero decide apoyarse ahora a esta banda derecha. Ahora sí le llega el esférico al centrocampista. El centro es bueno. El remate también se marcha, lamiendo el poste izquierdo en la portería de Brace. El remate de Darío, que necesita muy, muy poco para hacer un remate de muchísima calidad con la testa. Lo vamos a ver aquí en la repetición. El balón es buenísimo al primer palo, y el remate todavía más, porque llegaba sin mucha fuerza el centro. Y todo fue mérito de ese giro de cuello, de ese cabezazo de Darío. Cuidado ahora Parra, que se queja, creo, que es de un pisotón, creo que sin querer ahí de Merencio, que ahora se interesa también por el estado de Parra. Se ha escuchado el grito de Parra desde aquí, estaba bastante cerca a Marco Rodríguez Marín. Yo creo que fue involuntario, al menos lo parecía así, de Merencio. Jugando por la derecha, la Unión Balompédica Conquense. Es Pesca, que se apoya ahora en el costado. Ese balón finalmente se lo lleva a la Balompédica Conquense. Lo solventaba con calidad Mario González, pero finalmente Scott despeja. Pablo Olivares se marcha haciendo un túnel dentro del área. Pablo Olivares, dice el colegiado, que no ha pasado absolutamente nada. Tampoco lo protesta mucho Pablo Olivares, porque sigue la jugada en el córner. Mario González tocaba ese balón, saque de banda para el Atlético Albacete. Y vemos la jugada de Pablo Olivares. Cae delante de Pedro Luque. Es verdad que no me parece penalti, pero sí me parece falta de Diego cuando sale del túnel que había hecho Pablo Olivares. De todos modos, será fuera del área, pero el cero ahí pudo dar la ley de la ventaja. Pero cuando obviamente Pablo Olivares ya no puede continuar la jugada, se me parecía esa primera falta del jugador del Atlético Albacete para el despeje desde atrás. Cuidado que queda suelto el esférico. Hay un manotazo, creo, ahí. Le va a costar la tarjeta amarilla sobre Terma, que se sigue doliendo en el terreno de juego. Vamos a ver la repe. Estamos viendo Esparra el que golpea a Terma. Es verdad que la repe no ha dejado verlo con demasiado detalle, pero creo que ha tomado buena decisión el colegiado, porque ni Parra la ha protestado demasiado. Terma ha seguido con la protesta, pensando que era algo más. Así que la primera amarilla del partido se la apuntamos a Parra, que venía quizás también un poco rebotado de ese duelo que había tenido con Merencio en el costado izquierdo.
la primera tarjeta amarilla del encuentro. Ahora ese balón por dentro, ahora es Caín el que abre a la derecha para Pesca, puede ser bueno, allá le espera Darío, Pesca poniendo el balón al segundo palo, no va a conseguir llegar nadie a ese balón, si lo hace Merencio. Llegaba a componer el balón, pero se le había quedado demasiado perfilado a su pierna derecha, la no dominante, Merencio de nuevo, el recorte dejando a Parra en el suelo, el centro a Cama, evitando el córner, no. Bray Suárez, será saque de esquina, el sexto para la Unión Balompédica con Quince, que a base de empuje, a base de atrincherar al Atlético Albacete en su campo, está sacando esos balones desde el costado. Aquí vemos, estaba pidiendo Caín, no sé, recorte de Merencio, buenísimo sobre Parra. Aquí para un extremo como Parra hoy tiene que ser un día complicado, porque Merencio te obliga muchísimo a echar una mano en defensa. Jugada ensayada, mira el primer palo, es buena, es Mario poniendo ese balón, buscaba a Darío, creo que es córner, vamos a ver qué dice el colegiado. Sí, saque de esquina para la Unión Balompédica con 15, el séptimo. González, que ha sacado ya 7 saques de esquina en 27 minutos. Dos desde la izquierda, 5 desde la derecha, desde donde lo va a hacer ahora, el quinto, desde ese costado. A Mario González ya levantando su brazo derecho para indicar de nuevo la jugada, balón parado, buscando el primer palo, casi todas, va buscando a Darío. Cuidado con Terma, que no ha podido hacerse con el balón, ahora sí lo deja atrás para Caín, que distribuye de nuevo a la derecha, donde se había quedado enganchado Mario González, poniendo de nuevo el esférico, ese balón peinado que lo puede coger Pesca. Estará desordenado el... ¿Cómo lo pega con Quesa? Parece que Pesca por la izquierda. El centro de Merencio, buscando de nuevo Darío, buscaba la incursión, queda el esférico suelto, Pesca, remate y el gol. ¡Gol! Pesca, que fue el más listo de la clase, decíamos que se había quedado descolgado después de la jugada del saque de esquina, apareció indetectable por el centro del área Pesca, a la primera no pudo rematar, sí lo hizo a la segunda, batiendo por la parte derecha en la portería de Breis, que hace la estatua viendo cómo entra ese disparo de Pesca, bote pronto, hace el primero la Unión Balompédica con Quince, que lo estaba mereciendo al menos por empuje en esta primera mitad, hace el primero el conjunto de Robert Gutiérrez. Aquí vemos el control, no sé si da en la mano de Pesca ese control. Eso sí, el segundo remate es buenísimo de Pesca. Aquí lo estamos viendo. No, en el cuerpo a Pesca y finalmente con pierna derecha. Sorteando a Pedro Luque y Brais, que no puede hacer absolutamente nada. No es un disparo cualquiera porque lo hace con muchísima calidad Pesca. Sabía que tenía que tocarlo justo para que se pudiera sacar ese balón. Y el primero. El partido para Pesca en el minuto 29. Primera vez que aparecía Pesca en ese costado izquierdo. Son las cosas, acaba haciendo el primer gol de los de Robert Gutiérrez a la media hora de partido. Ahora Caín por el costado derecho. Ya lo decíamos, que igual permutaba su posición con Merencio. Creo que ya está Merencio por ahí arriba. Es Darío ahora el que voy a dejar de cara a Terma, dando ese salto, mostrando potencia en el salto. Terma, que no goza de muchos centímetros de altura, pero de potencia de salto. Ahora cuando lo vemos, lo pega con Quince por medio de Alex García, cuidado al balón, que lo pedía ya Pesca por la derecha, recibe Mario González al suelo, Diego haciendo la tijera abajo, dura pero limpia para el colegiado, cuidado con Mario, creo que se ha hecho daño, de verdad va. Como va Diego abajo con la izquierda, bueno, pero es verdad que con la derecha hace bastante arrastre Diego ahí. Se ha hecho daño a Mario González. Cuidado ahí a Robert Gutiérrez, que algo le ha dicho a Marco Rodríguez. Manda la calma al banquillo de la Unión Balompédica con Quince. Ya lo saque de banda, sí. La posó sobre el terreno de juego Álex García, pero apuntaba que el colegiado había señalado saque de banda. Caín, un partido de momento de Caín, teniendo muy bien el juego, apareciendo entre líneas,
dándole bastante desahogo a los de Robert Gutiérrez, jugando la balonférica con Kense por la izquierda. Aparece Merencio. Merencio, que es el zurdo cerrado, viendo como todas sus posiciones son todo el rato con pierna izquierda. Rara vez suele utilizar esa pierna derecha Merencio. Ahora Esparra el que se mide en la cadena, acaba cortando el saque de banda. Recordamos que hoy no está sobre el terreno de juego ni en la convocatoria Vique Gómez, jugador importantísimo en los esquemas de Robert Gutiérrez, que vio esa doble tarjeta amarilla frente al Atlético de Madrid. Dio bastante que hablar en redes sociales, más que nada por la segunda acción, donde ve la segunda tarjeta amarilla. La primera, una situación bastante clara, incluso un poquito naranja si existiera en el reglamento futbolístico. La segunda, un poquito más rigurosa. Ahora cuidado, hay a Vicente, que está a punto de liarse delante de Darío Rais, dando el balón para Jerez por el costado derecho. Jerez ahora poniendo velocidad. Está Caín aplicadísimo también en labores defensivas. El saque de banda es para la Unión Balonpédica con Kense. Está jugando Adri Pérez para Santi Perea. Pablo Olivares, el que viene a echar una mano en la sala de máquinas. Ese balón por dentro, filtrado, es buenísimo. Pablo Olivares, vamos con poner el centro. Aparece de nuevo Pesca en el vértice del área, pura línea de fondo. El pase es buenísimo, el control de Mario. El remate se marcha arriba de Merencio. Será de nuevo balón para la balonpédica con Kense. Apareció Terma llegando desde segunda línea. Lo entendió Darío, las mil maravillas, que dejó pasar ese balón. Y ese control se le queda un pelín atrás y a partir de ahí se complica bastante la jugada. Acaba, eso sí, en los pies de Merencio, que luego para como buenamente puede. Tenía Jerez encima golpeando en defensa del Atlético Albacete. Pues el octavo córner para la balonpédica. De nuevo Mario González. El primer palo, tocadito el control de Darío, es buenísimo, va a insistir de nuevo con Mario, que pone el balón tocadito al segundo palo. El remate termina de ser bueno ahí de Alex García. Ya sea que de puerta, haciendo mucho daño en los saques de esquina del conjunto de Robert Gutiérrez al de Ricard Fajardo. Es Pedro Luque, que juega atrás para Bryce. Bryce, que orienta ya ese esférico a la derecha. Ahora ese toquecito de Merencio, lo justo para estabilizar a Franco Mezparra. Desde atrás Vicente, jugándose ya y ayudándose en la salida en Diego, que viene a la sala de máquinas para rascar un poco de bola, igual que Hugo Augusto. Jugadores que se han desconectado un poco del partido debido al dominio de la Unión Balonpédica con Kense, y lo resiente el conjunto de Ricard Fajardo. Diego, presionado ya por Mario González, ahora quiere salir desde atrás. Pedro Luque, que insiste de nuevo en Diego, quería poner el balón arriba. Ahora a la entrada de Mario González, ahí falta favorable al conjunto albaceteño. Sacar desde atrás, Diego lo hace ya para Pedro Luque, el ex de filial del submarino amarillo. Sale desde atrás Pedro Luque. Ahí aguanta para ir a la presión los de Robert Gutiérrez. Esto, vemos al técnico de la Olimpia con quien se ordena a los suyos que tranquilos, que pueden ir atrás y replegar, pero tienen que activarse rápido porque ahora llega bien por el costado el Atlético Albacete. El centro, bueno, a punto de llegar Tomás y Esparra acaba disparando y estrellando ese balón para el primer córner del Atlético Albacete desde el costado derecho. Aquí lo vemos, creo que hay una falta de entendimiento. Nadie le dice a Adri Pérez, que no tiene absolutamente a nadie. No se podía acceder a su guardameta Adri López. Un poquito más la calma para despejar Franco Mezparra, levantando las manos también para ver cómo funciona la pizarra de los de Ricard Fajardo. Barra poniéndose balones, bueno, al punto de penalti. El remate de Tomás Inglés, el balón suelto. Había, no sé si fuera de juego de Vicente cuando remata a Tomás Inglés. Será balón para la Unión Balonpédica con Kense. Necesita el conjunto de Ricard Fajardo
al menos darle un pequeño susto a los de Robert Gutiérrez. Están viviendo demasiado cómodos en la primera mitad. Apenas hemos visto a este hombre, a Adri López. Guardameta de la Unión Balompédica con Kense. Va a jugar arriba. Adri López buscando, como siempre, Darío. Recibe el balón y toca. Finalmente para Caen. Acaba metiendo el pie Vicente Vidal. Saque de banda. Siguen 0-0. Sus respectivos marcadores. Puerto Llano y Guadalajara. Los equipos intentando eludir esa zona baja de la tabla. Ahora recupera el Atlético Albacete. Pesca, que se quería llevar de nuevo ese balón. Rechace que lo va a recoger Darío. Intentaba el túnel ahí sobre Javi Navarro. Hay falta. Darío sobre Javi Navarro. Vamos a ver la repe. Sí, ahí le termina agarrando Darío a Javi Navarro. Lo hace bien, porque escondido, lo hace disimulado, pero acabó viendo Marcos Rodríguez. Saliendo desde atrás el conjunto de Ricard Fajardo. Jugando Vicente Vidal, que cruza ya la divisoria a la derecha. Esparra el que vuelve a jugar atrás. Ahora creo que descansando también en bloque bajo la Unión Balompédica con Kenser, que ha recibido la orden de Robert Gutiérrez. Pues sí, el que sale ahora por el costado izquierdo para Scott. Consigue combinar con Tomás Inglés. Una saque de banda. Se está con carencia de ideas al conjunto albaceteño cuando está la divisoria. Salir Adri Pérez. Pues en el centro, Darío que lo gana. Caín quería poner a correr a Pesca. Esférico se lo queda de nuevo la Unión Balompédica con Kense. No hay fuera de juego de Pesca, que tiene muchísimos metros por delante. Pesca que gana el balón, el pase de la muerte. Lo acaba sacando Jerez cuando ya estaba preparado para empujarla Darío a la portería. Se le marcha la ocasión a Pesca. Le están diciendo sus compañeros, era Merencio el que la estaba esperando. Le están diciendo sus compañeros a Pesca que debería haber golpeado, que debería haber definido Pesca. Quiso ser generoso el 7 de la Unión Balompédica con Kense y apareció Jerez providencial para enviar ese balón a saque de esquina al noveno, sí, al noveno de la Unión Balompédica con Kense, lo que llevamos de primera mitad. Sacarlo ahora Merencio. Alterna con Mario González, ese balón va a ir más cerradito, enviado al segundo palo. Brais, cuidado que jugaba con una salida en falso, pero finalmente ese esférico va tocando Terma. Será saque de banda para el Atlético Albacete. 9 saques de esquina. 1 para Atlético Albacete, 10 en esta primera mitad. Lo que muestra bastante superioridad de la primera mitad del conjunto de Robert Gutiérrez. Ha vivido mucho tiempo en el campo contrario. Ese balón de Hugo Busto que ahora se la entrega directamente a Mario González. Y Perea, de la izquierda para Luis García, ya la pide Mario de nuevo, recibe ya en el costado derecho el taconazo, intentando buscar a Pesca, será saque de banda. Sacará Luis García de ese costado. Dando a Darío, es incansable esa lucha con la pareja de centrales del Atlético Albacete. Tomás Inglés, que hace lo propio en campo contrario, recibe la falta. Era balón para los de Ricard Fajardo. Es Inglés, que empezó disputando minutos con el primer equipo. Estaba en ese banquillo Alberto González. Creo que se recuperaban todos los efectivos de la plantilla de primer equipo en la zona ofensiva. Volvió para seguir aportando a los de Ricard Fajardo. A ver si se vea. Echeverría sigue contando, ¿no?, con chicos del filial. Es verdad que es complicado la situación.

0: Gonzalo Abreu, que está a punto de liarse tanto. Pero la pelota que a punto estuvo de...
1: ¡Bravo, Darío!
0: De llegar Darío. Escuchamos a la afición, como obviamente agradece el esfuerzo de Darío, innegociable. El 24 en el sacrificio ofensivo, en apoyar a los compañeros. El balón para Adri López, minuto ya 42 de la primera mitad, 3 para el 45 más el añadido. Sí. Tenemos añadido, entiendo que sí, un par de minutos por lo menos. Más Inglés, el que juega con el exterior, el pase para Parra, que era bueno.
1: ¡Solo!
0: Ese balón de escuela, le gritaban solo desde la grada a Mario González, que recibe la información. Darío, que ya le está pidiendo en largo, el balón es bueno para Darío, pero por todavía era la carrera de Merencio en el costado y ahora ha dejado ese un poco desprotegido, pero Caín acaba haciendo una falta que vale su peso en oro. Para Parra, ahora ha encontrado hueco por ahí Jerez. Tomás Inglés, que apura la línea de fondo, puede poner el centro, la pedía Parra. Se da balón para será esférico desde atrás para Diego, que ya juega con Vicente. Para Diego, Pedro Luque, se ha costado todavía para Fabio, de nuevo Pedro Luque. Diego de nuevo el que quiere poner ese balón en el largo, se ha achacado arriba, pero Augusto puede hacerse con el control del balón. Un minuto para llegar al 45, ahora Scott el que quiere poner ese balón, raseado, buscaba el interior del área, choca Scott, ahora se lleva el balón, robando, aunque se equivoca en el pase. Y está Darío, que quería poner de cara a Caen. Se nota también que empiezan a flaquear las fuerzas, errores forzados en unos y otros. Jerez por dentro sobre Caen, que a punto está de recuperar. Juega atrás para Vicente. Diego, con la Unión Balompédica, con quien se metía en su propio terreno de juego, jugando ahora Navarro, que puede perder ese balón. Finalmente se lo queda, acaba con el golpeo, abre a la derecha donde está completamente solo Parra, que puede poner ese balón peligroso, tenso, acaba despejándolo del área. Adri Pérez, y ahora quiere salir Merencio, es caer el balón que le pone a Merencio, se va a proyectar con muchísimo espacio por la parte izquierda, quiere poner el balón para Darío ahí. Terminó Darío de llegar a ese esférico, que sigue con su lucha. Darío, que va a sumar una cantidad de kilómetros importantes en sus piernas en la primera mitad. Es un balón de Merencio que creo que se precipita demasiado, porque tampoco Darío había conseguido encontrar ventaja sobre sus marcadores. Nos vamos a ir hasta el 46. Minutito por ese gol. Marcharemos al descanso, de momento con la victoria por la mínima de la Unión Balompédica Conquense. Vale ese gol de Pesca en el minuto 29 de la primera. Es Vicente el que juega desde atrás, puede ser la última para Ricard Fajardo. También se marchan los partidos de Castellano Manchegos al descanso, 0-0. Guadalajara, Getafe B y Puerto Llano y Alcalá, aquí a punto de terminar. Atlético Albacete, el que ataca por el costado, ese Scott. Tomás Inglés quería recortar, se va a llevar el balón. Tomás Inglés, que sigue encarando, el esférico queda suelto. Darío jugando para Mario que tira el túnel para Darío. Pesca quiere ponerse en proyección, se la pelea por delante. Nos vamos a marchar al descanso. 1-0 gana la Unión Balompédica Conquense. He dicho antes que el Guadalajara estaba 0-0, ¿no? 0-1 frente al filial Azulón. Así que 0-1 perdiendo el conjunto.

0: Flaño. 1-0 ganando la Unión Balompédica con 15 aquí en la Fuensanta y 0-0 el Calvo Sotelo Puertollano frente al Alcalá. Nos marchamos, vale, el gol de Pesca en la primera mitad que están viendo ahora mismo repetido con este gol. Pesca adelantaba a los de Robert Gutiérrez y con este marcador nos marchamos a vestuarios. Volvemos en unos minutos para contarles el desenlace de este hasta ahora Unión Balompédica con Quense 1, Atlético Albacete 0 hasta ahora.
1: Absolutamente nada. Minuto 45 de la primera parte. Llegamos al descanso de un entretenidísimo partido. Villarrobledo 0, Villacañas 0.
2: Pues venga, vamos a ir haciendo los deberes. Partidos de Segunda Federación. Le ponemos un titular de dos frasecitas. Venga, estoy magnánimo hoy. Primero, en el derbi, que está ganando 1-0 la Balompédica al Atlético Albacete. Juanal.
3: Unos 45 minutos que han sido claramente para la Unión Balompédica Conquense. Corto el margen en el resultado. Terminaron los de Robert Gutiérrez defendiendo en campo propio.
2: Pinardo, aquí el colegiado.
4: Pues la verdad que le ha faltado quizá la tarjeta esa, la que ya entrada tan dura que dijimos, pero lo demás lo ha hecho bien, o sea que buena primera parte.
2: Estaría el Conquense aupándose al coliderato con 13 puntos, que son los que sumaría ahora mismo también el Atlético de Madrid C. Y se quedaría el Atlético Albacete con 5 en posición de descenso play-out. Habría que tirar de goles. El Atlético Albacete, como tiene muy mala diferencia de goles, sería de los equipos que estarían en descenso. Pero estaría empatado con Tordesillas, Guadalajara, Calvo Sotelo y Atlético Paso. En el Escartín está ganando el Getafe B 0-1 al Guadalajara. Resumen rápido de la primera parte, Manuel.
5: Pues un quiero y no puedo del Deportivo Guadalajara, que sigue mostrando esa misma endeblez defensiva que le está condenando en estos primer tramo de temporada.
2: Aquí al colegiado algo que decirle.
4: Pues es verdad que yo creo que hubo una tarjeta ahí un poquito que se sacó el público a un defensor del Alcalá por un choque en zona de banda, pero por lo demás la verdad que ha estado bien, o sea que buena primera parte en general.
2: El Depor en descenso con 5 puntos, el Getafe B estaría saliendo de esa zona de descenso. Sumaría 6, sería su primera victoria de la temporada. Y resumen rápido también del partido sin goles, el único de los tres en el nuevo Cerrú, en el Ciudad de Puertollano, Paco.
6: Sí, un partido muy equilibrado el que han jugado Calvo Sotelo y Alcalá. Creo que el marcador refleja la justicia. Quizás algo más de insistencia, más de intención de tener el control del esférico por parte del equipo local, que lógicamente es el que tiene que proponer algo más al jugar en casa. Pero vamos, juego muy equilibrado, ha habido ocasiones escasas en las dos porterías y 0-0 en este encuentro. Por cierto, David, déjame apuntarte porque me habían comentado un nombre más en esa noticia que hemos conocido esta mañana, este mediodía, de la destitución del técnico del Socuéllamos. Hablaba correctamente Manolo Muñoz del nombre de Emilio Ferreras. Te añado otro nombre. Acabo de hablar precisamente con el protagonista, Miguel Aroca, es otro nombre que se suma a esa lista de futuriles en el banquillo de la Unión Deportiva Socuéllamos. Me ha comentado Miguel Aroca que sí es cierto, que lo han llamado del Socuéllamos, pero falta concretar diversos aspectos, reuniones que espera que se formalicen en los próximos días.
2: Muy bien, gracias Paco. Pues apuntamos también y añadimos el nombre de Miguel Aroca para esa lista de candidatos al banquillo del Socuéllamos, junto al apuntado ya de Emilio Ferreras, recuerdo, después de la destitución primera de la temporada en tercera de Augusto Teruel. El Calvo Sotelo con este empate sumaría 5 puntos, hay un batallón de equipos entre 5 o 6 puntos, Calvo Sotelo estaría en descenso, mientras que su rival, el Alcalá, sumaría 7, estaría en la zona media. Y se ha llegado también al descanso en el otro choque de las 6 de la tarde en este grupo quinto. Están empatando a 1 Gimnástica Segoviana y Valladolid Promesas. Así que el Valladolid Promesas sumaría 10 puntos, caería de zona de play-off, algo que aprovecha el Talavera. La Segoviana está justo por detrás con 8 puntitos. Están a punto de acabar el Navalcarnero 1, Atlético de Madrid 1 y el Ávila 1, Numancia 1. Y bajamos un peldaño, tercera división, grupo 18, primero los finales. Cae ya en Torrijos, Carlos.
7: Así es, final en Torrijos, final en San Francisco, goleada en el derbi toledano, 4-0 que gana el Torrijos, 2 de Jesús Carrillo, el ex del Nobleja, otro de Escoredo y Isa, que cerró la goleada del Club Deportivo Torrijos. El Torrijos, que ya se afianza, ¿no?, como sorpresa de esta clasificación, se pone segundo por diferencia de goles, 10 goles a favor, tan solo 2 en contra, tan solo el Villarrobledo tiene 1 y por abajo queda el Nobleja con esos 7 puntitos, todavía con 4 de margen sobre el descenso. Así que aquí en el San Francisco, goleada en el derbi toledano en este Torrijos 4, Nobleja 0.
2: Es claramente la sensación de este arranque de temporada, el conjunto de Torrijos. Lo demás está todo dicho en cuanto a la puntuación. Gracias, Carlos. Abrazo, hasta la próxima.
7: Un abrazo.
2: ¿Y cuánto queda para que acabe el partido en la Villa de Don Fadrique, que está a punto de acabar ya? Luis.
8: Pues llegamos ya al 90, la tuvieron los dos equipos. Primero el Villarrubia, la falta de Alex Jiménez, le pegó al palo el portero. Buena parada de Raúl, contestó también la Villa. Tuvo la sentencia con un disparo de Blázquez, que se marchó desviado. Cuando ya vamos a ver el añadido, serán 3 minutos lo que falte para el final de este encuentro. Sigue mandando el Villa en el Gregorio Vela, sigue el Villa 2, Villarrubia 1.
2: El Villa, por cierto, será el próximo rival del Noblejas, que no lo hemos dicho. En el caso del Torrijos, se va a enfrentar a domicilio a La Solana. Y partidos de las 6 de la tarde, ya al descanso. Primero, un titular para lo del Salto del Caballo, 2-0 gana el Toledo, Agus.
9: Pues la tarde más plácida que se le recuerda al Toledo, con Milagro incluido, con ese penalti que le pitaron a favor que transformó Willy. Lo mejor para el Huracán de momento, el resultado, que es de 2-0 favorable al Toledo, pero que podían haber caído 2, 3 o 4 más.
2: Me apuntan que son 45
9: jornadas. Sí, lo estás repasando yo, efectivamente.
2: Porque hay que contar también los de la... Es todo lo de esta temporada, la temporada eso anterior es completa, pero hay que contar el final de la temporada anterior.
9: Es que yo creo que lo que no había contado Pinardo son los de esta jornada. O sea, los de esta...
4: No, temporada. Los que no había contado son los de la... O sea, yo he contado los de Borja Bardera en el banquillo.
9: Ah,
4: me han
9: vale,
4: faltado
9: vale.
4: Los
9: lo
4: anteriores
9: no
4: a Borja.
9: Los otros 5, claro.
4: Eso, me han faltado los anteriores, los que vienen de la 23-24.
9: Bueno, error grave de Pinardo, lógicamente.
2: Se pondría con 13 el Toledo, cuarto a 2 del líder manchego. El Huracán seguiría sin sumar. 0 puntos en 6 jornadas. Y descanso en Villarrobledo, Miguel.
1: Bueno, pues sí, aquí llegamos al descanso en el Municipal de la Virgen con empate a 0 en el marcador. Empezó muy bien el Villa Cañas, los primeros 20 minutos han sido para el equipo de Fernando Lominchar, llegaba con mucha facilidad por bandas, jugadores entre líneas muy peligrosos como Tete Vacas, como Molinas, como Molle Boco, y bueno, pues tuvo una clara ocasión por mediación de Molina que salió fuera por muy poco. Pero a partir del minuto 20 el Villarrobledo se vino arriba y ha tenido 3 muy claras, una de Touré, otra de Escribano que sacaba las dos Ángel Pérez y después otra que remataba un jugador del Villarrobledo y los jugadores del Villacañas acaban debajo de los palos. Por lo tanto, como decíamos, 20 minutos para el Villacañas. A partir de ahí el partido se niveló y las ocasiones las tuvo el Villarrobledo y la última del encuentro de esta primera mitad la tuvo de nuevo Molina para el Villacañas en un remate cruzado que se marchó rozando el palo de la veta defendida por Adri López. Estamos viendo una muy buena primera mitad, nos quedan todavía 45 minutos en los que esperamos seguir disfrutando como lo estamos haciendo.
2: Estaría con 12 puntos cerrando el playoff el Villarrobledo, mientras que el Villacaña se quedaría noveno con 8. 5 minutos para las 7 de la tarde, ya ven que está viniendo cargadita esta sesión vespertina del Castilla-La Mancha Juego, así que cogemos aire y estamos enseguida con las segundas partes.
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0: Tres minutos para las 7 de la tarde. A esa hora, si son puntuales, arrancarán todas las segundas partes de los choques de las 6. Pero tenemos pendiente poner un final de uno de los partidos que arrancó a las 5. ¿Acaba o no acaba lo del Gregorio Vela en tercera división, Luis?
1: Terminó el partido en el Gregorio Vela. Se adelantó en la primera parte el Villarrubia con el gol de Usero. Lo remontó en la segunda parte el Villa con el doblete de Carballo. A los 12 puntos se va el Villa con 3. Se queda Villarrubia, que sigue sin conocer la victoria. Terminó este Villa 2, Villarrubia 1.
0: Pues el Villa, la otra gran sensación del arranque de temporada junto al Torrijos, está con 12 puntos en puntuación de playoff. Si perdiera el Villarrobledo, incluso escalaría a esa zona de privilegio. Y el Villarrubia en descenso, en problemas también Darío Martín, después de 6 jornadas sin conocer la victoria, al igual que lo que ocurría con el Socollamos, que ya hemos dicho que ha decidido destituir a Augusto Teruel. Gracias, Luis, abrazo, hasta la próxima.
1: Abrazo, David.
0: Ya hemos dicho que el próximo partido del Villa será visitar al Noblejas. Lo próximo para el Villarrubia, recibir al filial del Guadalajara. Ha sido una buena jornada para el fútbol sala de Castilla-La Mancha. Los dos equipos de Primera Federación han ganado. Ayer ganó el Manzanares 4-6 ante el Pozo. Vaya victoria de prestigio. Se pone cuarto con 10 puntos. Hoy, con algo más de sufrimiento, lo ha hecho el Viñalbal y Valdepeñas 2-1 ante el Catgas Energía. Se pone sexto con 8 puntos. Estos son Juanlu Alonso, entrenador del Manzanares, y el que hoy ha tenido que dirigir, en ausencia de Marlon Velasco, al Viñalbal y Valdepeñas, Jus Parera.
2: Lo importante es que el equipo ha tenido esa personalidad, ha hecho minutos en los que hemos podido ser mejores que el Pozo, que es mucho decir, y cuando el Pozo nos ha apretado y ha sido mejor que nosotros, hemos sabido sufrir y hemos sabido competir. Entonces, bueno, pues a seguir, porque queda mucho por hacer y todavía hay margen de mejora, como yo digo, hay que seguir, la actitud tiene que ser esta, pero si tenemos esta actitud, pues vamos a crecer semana a semana.
3: Creo que eso, que hemos sufrido de más, que en momentos se nos ha escapado el partido y que ellos han tenido infinidad de ocasiones que, estando bien o haciendo un buen partido, no tendríamos que haber sufrido tanto, ¿no? Entonces, contentos porque la victoria nos refuerza. Pero bueno, si queremos ser un poquito más exigentes, pues tenemos que ser conscientes de que no ha sido nuestro mejor día.
0: Ha sido también muy buen fin de semana para nuestro baloncesto, con las victorias del Bueno Arenas Albacete Basket y del Club Baloncesto Toledo, irregular para el balonmano, con la victoria del Caserío, la derrota del Revi, también la derrota del Sol y Balonmano Pozuelo, en este caso la Liga Guerreras Iberdrola. Mal fin de semana para el voleibol, para el Kiel en este caso, porque perdió 1-3 ante el Menorca. Suenan las señales horarias, esto quiere decir que estamos en la última hora de Castilla-La Mancha en juego, porque son las 7 de la tarde. Enseguida comprobamos los arranques de las segundas mitades. De momento lo que ha acabado es el partido de Navalcarnero. Navalcarnero 1, Atlético de Madrid C1. A punto de hacerlo el Ávila 1, Numancia 1. Parece que no van a ser puntuales en ninguno de los tres campos, donde intuyo que va a arrancar antes el choque, porque veo a algunos de los protagonistas ya sobre el césped. Es en el Pedro Escartín, en Manuel. Están los del Getafe, aunque no veo a los del Depor.
4: Mira, justo ahora salen los del Depor, pero llevan tranquilamente, pues te diría, un par de minutos, los jugadores del Getafe ahí haciendo ejercicios de calentamiento para entrar activos. Ahora veo también a los del Depor ejercitándose ahí con los típicos conos iniciales. Salta ya también el trío arbitral, así que esto está a punto de empezar.
0: Pues ahora enseguida te pregunto si atisbas a algún cambio en alguno de los dos equipos. Se están haciendo los remolones en Cuenca, Juanal, porque veo ya algunos de los protagonistas esperando en el túnel, pero no aparece. Mira, ahora salen los del Atlético Albacete.
5: Sí, los jugadores de la Unión Balompédica Conquense ya están también sobre el terreno de juego, haciendo calentamientos. Están los 11 que iniciaron el partido. Salen también en estos momentos los jugadores.
6: Bienvenidos de nuevo para vivir la segunda parte aquí en la Fuensanta. Gana de momento por la mínima el conjunto de Robert Gutiérrez. Vale, ese gol de Pesca en el minuto 29 de la primera mitad. Una victoria que le serviría a la Unión Balompédica Conquense para escalar puestos en la parte alta de la tabla. Sería hasta los 13 puntos. Acabó empatando el Atlético de Madrid frente al Navalcarnero. Así que dormiría colíder el conjunto de Robert Gutiérrez. Así que sin cambios. En ninguno de los dos equipos ya rueda el balón en esta segunda mitad en la Fuensanta, cuando vemos ese fogonazo del sol, que ya les digo, poco pueden hacer contra ellos los compañeros cámaras aquí en la Fuensanta. Tenemos que luchar contra el sol todo lo que podamos en esta segunda mitad. Sacar desde atrás a Alex García. Ya jugando en corto, de nuevo insistiendo Alex García, era Diego el que se llevaba el balón, ahora quiere salir a la contra Fabio, poniendo a correr a Parra, aunque ahí ser balón sencillo para Adri López. Sale ya desde atrás para Santi Perea, así que sube un poquito más la presión al conjunto de Ricard Fajardo. Se está buscando a Pesca, cuidado que el bote había sido un poquito irregular y fue Bryce el que tuvo que salir a despejar el esférico. Sacar desde el costado, lo hace ya Alex García. Es Mario González ahora el que juega por la parte derecha, buscaba en profundidad Pesca, imposible ese balón para el número 7 de la Unión Balompédica Conquense. Será saque para el guardameta, de nuevo para Rey Suárez. Los suyos que se abran, que hagan ancho el campo para poder salir distribuyendo desde atrás. Es Bray Suárez que juega a la derecha, intentaba tocar ese balón Parra, queda finalmente para Terma, no puede jugar con Pablo Olivares, ahora quiere salir Atlético Albacete. Santi Perea fortísimo ahí, el eje central de la defensa, despejando ese balón a saque de banda Atlético Albacete. Los chicos de Ricard Fajardo. Ahora mismo serían penúltimos. Este resultado, el empate de Puerto Llano, se adelantaría. La falta de Merencio Clara ahora en esa parte derecha. Será balón de nuevo para Atlético Albacete. Desde atrás es Terma el que pone el balón para Mario González, la está pidiendo por la parte izquierda, Caín lo ve, Terma, Caín el disparo con pierna derecha, ¡qué golazo!
5: ¡Gol! Gol de Caín con la pierna derecha, el segundo palo, la estaba pidiendo en 10 porque sabía que su posición era perfecta para ese golpeo con interior ajustadito al palo. Hace el segundo la Balompédica Conquense. Hace el segundo. Cae nada más arrancar la segunda mitad. Pone tierra de por medio el conjunto de Robert Gutiérrez. 2-0 para la Balompédica Conquense, que está ganando el conjunto de Ricard Fajardo. Aquí lo vemos. Aguantó Mario González. Hasta que llegó el momento de poner ese balón a Caín. Poco puede hacer el guardameta Bryce porque Caín fue dibujando ese golpeo con pierna derecha, tocadito al segundo palo. Muchísima calidad la del 10, la del capitán, que hace el segundo golazo de Caín. Pues minuto 3 de la segunda mitad, pone tierra de por medio la Unión Balompédica Conquense. Ese balón que toca Alex García. Estaba rica al Fajardo durante la semana, que había que corregir un poco las ocasiones que recibía el Atlético Albacete. Y luego tiene que mejorar en esas
6: ese aspecto del juego defensivo. Vemos la falta de Pesca, se quejaba el extremo. Un pelín tarde luego arrastrando la pierna y Pesca. Balón parado para el Atlético Albacete. 1-0. ¿Con quién sería Atlético Albacete? Sale desde atrás, Diego.
7: Sí,
6: voy a jugar por dentro ese balón controlado. Se lo quería llevar Terma. Cuidado. Choca ahí con su compañero, aunque finalmente se quita Alex García ese balón de encima. Por cierto, pata el Depor al filial del Getafe. 1-1. No está animada en las segundas partes. Más el Depor parece que está abonado a las segundas mitades. Cuesta arrancar al equipo de Miguel Flaño, pero es verdad que siempre saca rendimiento en los segundos 45 minutos. Balón arriba de Adri López, como siempre, buscando la cabeza de Darío, que ahora no puede precisar el remate tampoco. Puede precisar Alex García, el envío al costado derecho, saque de banda para Scott. Voy a jugar ahora a Fabio ese balón dividido, se lo lleva finalmente Diego González, tira el túnel, sale con muchísima calidad y pone un balón espectacular en proyección para Pesca, que ya se va a medir dentro del área en el 1-1. Ahora se le ha marchado ese recorte a Pesca delante de Pedro Luque, pero el pase de Mario González exquisito para el extremo. Vaya calidad la de Mario González para salir de tres jugadores en la presión y luego poner a correr a Pesca en el costado derecho. Será balón para el Atlético Albacete, que está empezando a verse realmente superado por el conjunto de Robert Gutiérrez. Veíamos ahí a Ricard Fajardo abrirse de brazos, uno de los suyos que hacia arriba. Ya que como te digan, Quense ya es un equipo con muchas tablas en la categoría, uno de los equipos han hecho para estar en la parte alta de la clasificación. Pesca ante de Scott. No le deja darse la vuelta Scott a Pesca. El taconazo de Pesca le quería hacer el lío ahí a Scott, pero se rehizo bien el lateral del Atlético Albacete. Ese balón que sale por dentro directamente para Adri Pérez. Vaya con Santi Perea. Está jugando Santi Perea para Adri Pérez. Quiere jugar ese balón en largo buscando la profundidad de Merencio. Acaba viendo la cabeza de defensa del Atlético Albacete. Es Diego el que jugaba para Tomás Inglés. No hay absolutamente nada, dice el colegiado, a pesar de las protestas del propio Diego. Balón que juega Pablo Olivares para Santi Perea. Bastante controlado el partido de momento, los de Robert Gutiérrez. Ese balón por dentro es buenísimo, tiene muchísimo campo. Mario González que prueba con el disparo. Acabó Diego tirándose al suelo en la salida del balón. Cuidado que ha pisado, va a haber amarilla Terma. Jeta amarilla para Terma en la salida del balón. Acabó llegando tarde sobre el pie de Diego. Se disculpa ahí Terma con Diego. Lo vamos a ver. Bastante claro ahí Terma. Tenía claro también el colegiado que en cuanto vio la acción se llevó la mano a su bolsillo. Pues tarjeta amarilla para Terma. Vemos a la afición de la balompédica que se va animando cada semana más con lo que le muestra el conjunto de Robert Gutiérrez. Amarillas llevamos en el partido, una para cada equipo, la vio Parra y ahora Terma. Mando atrás el Atlético Albacete, haciendo la jugada desde su guardameta. Bryce se apoya en corto para Diego, que se incrusta entre los dos centrales para darle un poquito de salida. Era Vicente el que jugaba atrás, de nuevo para Diego. Obviamente la balompédica con Quense, sabiendo que se va a volver loca por presionar, que es cuando salta la línea, cuando se activa la presión de los de Robert Gutiérrez. Ahora jugando Caín, está siendo sin duda alguna el mejor del partido. Caín defendiendo muy bien ese juego entre líneas, dándole salida siempre a los suyos y apareciendo con peligrosidad en labores ofensivas. Alex García para Santi Perea, que retrasa más todavía ese balón para Adri López. Adri López. Yendo a la izquierda. Para que sea Merencio el que ponga en proyección a Mario entre líneas en el carril del 10, apoyándose ahora a la izquierda. La pedía Darío, pero el pase de Merencio es bueno. Va a llegar Pesca, que a punto está de meter el pie para hacer el tercero. Creo que no se la esperaba ni el propio extremo. Se paseó ese balón por el área pequeña de Brais. Solo debería de ser dominio del guardameta del Atlético Albacete, pero terminó de encontrar el balón a Brais y a punto de encontrar ese esférico, la pierna derecha de Pesca, acabó cortando Scott. Ese esférico de Pesca, ahora se quiere marchar de dos. Pesca, el remate, está demasiado forzado. Se marcha por la derecha de la portería de Bryce. Está siendo peligro constante Pesca en esa banda derecha. Decíamos al principio del encuentro que iba a ser una lucha muy reñida entre Scott y Pesca. Se la está llevando de calle. Número 7 de la Unión Balompédica Conquense. Obra de este hombre que ven ahí, de Robert Gutiérrez. Ese balón que sacaba el largo Caín. Va atrás Pablo Olivares. No va a llegar en primera instancia, si lo hace en segunda. Alex García. Ando bien y orientando el control para marcharse por de derecha. Alex García acaba jugando atrás para Pablo Olivares. Pablo Olivares, que hace siempre ese trabajo silencioso. Es un jugador que siempre está como vía de escape para sus compañeros, para darle un apoyo, para darle una salida. Ese balón arriba de Darío. Acaba ahora bien Vicente teniendo ese balón para enviarlo directamente a saque de banda por el costado izquierdo. No le está gustando, obviamente, lo que vea este hombre, a Ricard Fajardo. Ese balón que juega ya Pablo Olivares. Viendo a la derecha, donde ya le espera Pesca. Toque. Ya no quiere presionar tan arriba. Pesca sabe que ahí está perdiendo casi todos los duelos. Es Terma el que juega atrás para Adri. Adri que abre a la izquierda, donde Merencio quería poner ya ese balón de primera. Finalmente juega dentro para Caín. Ahora se le marcha el control al 10. Acaba de remontar el Depor. Si sí, hablábamos de que las segundas partes se le daban bien a los de Miguel Flaño. 2-1. Allá el Depor, ahora es Terma, que quiere jugar por dentro. Alex García se quiere llevar ese balón. Rechazado. Finalmente Scott lo tiene que sacar. Lo hace con criterio para Hugo Busto. Sale en velocidad, pero Pablo Olivares ahí. Es una guadaña que se lleva todo lo que pasa por el centro del campo. Ahora es Mario el que va a poner ese balón por dentro para Darío. De nuevo aparece Pablo Olivares, de nuevo para darle tranquilidad y distribuir. Hay que ser una tranquilidad para un entrenador tener un jugador como Pablo García. Cuidado que se desordena el Atlético Albacete. Es Mario el que recorta. 1-2 ese balón. A punto de llegar Darío. Sale Bryce. Se hace con el esférico el guardameta. Está empezando a llegar con muchísima facilidad la Unión Balompédica con Kessie. Aquí vemos el robo de Pablo Olivares. De muchísimo mérito delante de Hugo Busto. Es Diego el que ahora salía con el balón controlado. La falta bastante clara. Ahora también pide algo más Diego. Falta bastante clara. Es balón para el Atlético Albacete. El Puertollano sigue 0-0. Un buen equipo como el Alcalá en el Ferrú. Es Diego. Pone ese balón por dentro a la izquierda. Se ofrece y recibe ya Scott. Jugando Diego. Diego que juega más atrás todavía para que sea Pedro Luque. El que quiera jugar por dentro ese balón lo va a tocar Caín. Va a conseguir hacerse con el esférico, el 10. Ahora está pidiendo Adri para quitarse ese balón de encima. Lo hace el guardameta jugando arriba. Es Darío el que tocaba. Había fuera de juego de el 24. Está de moda ahora lo del dorsal número 24 en los delanteros. Digo porque nos aparecía aquí en el monitor el partido del Depor. Que se va a marchar. Decía Ronnie, también lleva el 24. Y Darío se va a marchar para que entre el hombre gol Álvaro Sánchez. Se va a marchar también Alex García. Va a entrar Alcira. Alcira. Merencio el que se va. Entra Alcira. Buen partido de Merencio. Le ha tocado en el lateral. Se ha quedado buen partido. Asegurar un poquito más ahora Robert Gutiérrez. Le ha salido bien la apuesta. Y Darío, buen partido también. Es verdad que no ha podido tener ninguna ocasión excesivamente clara. Pero como siempre, tremendamente batallador. Darío en su labor a veces un tanto solitaria en el frente ofensivo. Ese Pedro Luque. Y el que juega atrás para Bray Suárez. Vicente. Debería poner ese balón. El control exquisito de Terma, que sale con el esférico controlado. Se está empezando a gustar un poco la Fuensanta. Y los jugadores en el terreno de juego están en un estado letórico el conjunto de Robert Gutiérrez, aunque ahora ese pase es un tanto defectuoso para Adri Pérez. Adri López es el que saca arriba el esférico, lo acaba cortando Vicente. Cuidado que el balón es buenísimo, el remate que va a acabar con la portería, pero había fuera de juego, dice el colegiado. Pues hay que verlo porque es verdad que es demasiado rápido la jugada, no sé ni siquiera si dio tiempo a la cámara a pillar el plano. Ese balón en larguísimo de Vicente. No protestó demasiado tampoco. Hubo gusto. Pero al menos primer susto de los de Ricard Fajardo. Sobre la meta de Adri López. Tomás Inglés ahora el que gira sobre sí mismo ese balón. Buscaba por la parte derecha. Incorporación del propio Hugo Busto. Scott ahora se queda con el esférico después de ese rechace. Diego. Diego que sale, la está pidiendo ya por la izquierda. Fabio que va a recibir. Llega la ayuda de Pesca. Fabio que juega bien para Tomás Inglés, que la tira dentro del terreno de juego. Para Diego, la está pidiendo ya desde atrás Scott. Scott ahora gira sobre sí mismo. Juega sobre Diego. Diego que quiere poner el centro, el raso para Tomás Inglés. Santi Perea acaba sacando el balón. Vamos a ver quién se lo lleva. Finalmente es Diego. Porque pesca el revuelto Scott. Ese balón de Javi Navarro para Tomás Inglés, que ahora se equivoca en la entrega. Cuidado, que tiene que cortar con todo el Atlético Albacete. El disparo de Fabio acaba tocando, dice que el colegiado, mano de Fabio en el control. Así que será balón para la Unión Balompédica Conquense. Va a marchar Hugo Busto. Va a entrar Pablo. Se marcha Fabio y otra Martorra. Lleva una notita en la mano. Alguien va a recibir un email. Vende. Hay imágenes para ti, Javi Navarro. Una carta para ti. Instrucciones de Ricard Fajardo ahí que le hacen llegar a Javi Navarro. Que una vez estudiadas, se marchan a la media del jugador. Vamos a ver qué pueden cortar los cambios. Al conjunto de Ricard Fajardo, Álvaro Sánchez, el que ahora ganaba ese balón en el centro de Pesca, es bueno. Será balón de nuevo para la Unión Balompédica Conquense. Va con el centro, finalmente termina de llegar jugando en campo contrario. Siguen dejando entrar a Terma ahora que la bicicleta y a punto está de salirle el esférico. Buscaba salir rápido el Atlético Albacete, acabó metiendo la pierna de nuevo Terma. Buen partido el que está haciendo también el número 16, aquí vemos a Terma. Ese balón tocadito para Caín, complicado combinar ahí en el espacio pequeño. Llega Jerez, buscando a buscar a Javi Navarro. Terma el que se quería llevar ese balón. Será saque de banda para Liga Conquense. Sacará desde la izquierda al conjunto de Robert Salcira. Juega para González, que gira sobre sí mismo, se quiere dar la vuelta de nuevo. Complicado. para la Balompié Gunquense. Álvaro Sánchez, que intentaba llegar al remate y eso siempre significa peligro. Va a recibir el balón Santi Perea. Va allá atrás. Piense que va a recibir la semana que viene de nuevo en casa al Atlético Paso, que hoy ha perdido frente al Club de Fútbol Talavera. Albacete va a recibir al filial del Getafe. Semana que viene también la ciudad Fernando Santos Parra. Duelo además en la zona baja de la tabla, dos equipos que van a llegar con bastantes urgencias. Es un duelo bonito ese también de filiales, que por supuesto veremos aquí en CM Play. Pablo Olivares, centro del campo, quiere jugar a la derecha. Es bueno el esférico para Alex García. Va de nuevo para Pablo Olivares. Obviamente cada vez con menos prisa el equipo de Robert Gutiérrez. Es Adri, que rompe líneas y acaba jugando a la derecha para Pablo Olivares. Es Pesca el que tira el taconazo exquisito para Pablo Olivares. Está Adri ahora con el balón controlado en zona defensiva. Santi Perea. Santi Perea que juega para Pablo Olivares.
7: Solo.
6: Jugando Mario, que quiere poner ese balón, es bueno al segundo palo para Álvaro Sánchez, que era el esférico suelto después del rechace de Vicente Terma. Se quiere llevar el balón, que bien Terma al final tomando ese esférico. Está empezando a sumar muchísimos de minutos de calidad el centro del campo, la Unión Balompédica Conquense, sobre todo Terma y Pablo Olivares, que se están haciendo con el dominio del partido. Ahora fue del todo preciso ese balón sobre Mario González. Será esférico para el Atlético Albacete.
7: La falda, Guillem, la falda.
6: Para Scott. Ese balón de Pablo Olivares que termina en los dominios de su guardameta. Sin mucha reacción de momento el conjunto de Ricard Fajardo. Ahora que se duerme a Adri ahí. Que hasta eso le termina saliendo bien al central hoy de la Balompédica Conquense. Ese balón por la izquierda para el Fira. Cuidado a Mario González. Tiene disparo Mario. El rechace para Pesca, que puede finiquitar el partido. Y no hace mal el gol de Pesca. No hay fuera de juego. Hace el tercero la Unión Balompédica. ¿Con qué se hace el segundo en su cuenta particular este hombre? Raúl Pescador Pesca. Que hace el de la sentencia prácticamente aquí en la Fuensanta. Al dice Bryce, porque sabe que no estuvo demasiado acertado en el despeje del primer golpeo. Será el tercero para el conjunto de Robert Gutiérrez, que pone más que tierra de por medio en la Fuensanta. Gracias a este hombre, gracias a Pesca, que se va a celebrarlo al banquillo. Pesca que hace el segundo en la tarde de hoy. Partidazo el que está firmando Pesca. Aquí vemos el golpeo de Mario, que es bueno. No hay fuera de juego. Luego Bryce, que no está demasiado acertado. Tampoco lo está Scott para activarse tras el rechace. Pesca que hace el tercero para la Unión Balompédica con Kinsey, que la verdad que lo estaba mereciendo en esta segunda mitad. Dominio completo de los de Robert Gutiérrez. Pues creo que está Robert Gutiérrez mirando a su banquillo para también darle descanso a algunos jugadores. Y Ricard Fajardo, que ya quiere empezar a pensar en no recibir un correctivo demasiado duro aquí en la Fuensanta. La que hoy no le están saliendo las cosas al filial del Atlético Albacete, jugando de nuevo. De Robert Gutiérrez es Mario González, viendo por parte izquierda, donde al final quiere poner ya el pase atrás. Buscaba la incorporación ahí de Andrés García. Salcira el que juega de nuevo para Mario. Mario gira sobre sí mismo. Creo que sigue gambeteando para llevarse el balón y jugarlo de nuevo atrás. Trincherado el conjunto de Ricard Fajardo, que no está terminando de encontrar ninguna debilidad en la Unión Balompédica con quien se vemos el rostro de este hombre. La saque de banda para la Unión Balompédica Conquense. Algo ahí Robert Gutiérrez. ¿Dónde está? Un tropiezo en la zona de banquillos. Es Caín el que juega por dentro. Mario González está encontrando muchísimas facilidades para encontrar al hombre libre. La Unión Balompédica con Quince, que está empezando a lo que casi seguro está siendo el mejor partido de la temporada de los de Robert Gutiérrez. Santi Perea estudiando ese balón ahora en Mar Torra, despejando el esférico, lo celebra Santi Perea. Saque de banda para la Unión Balompédica con Quince. Viendo cómo calientan algunos hombres de Balompédica con 15, es Caín. Caín que quiere jugar para Pesca y la jugada pedía más, buscar el espacio por el otro costado, jugando Diego. Diego atrás para Pedro Luque, nuevo Diego. Diego que ha sido el que más posiblemente lo haya intentado el Atlético Albacete, bajando, intentar sacar el balón, ofreciéndose siempre el centro del campo. Obviamente, igual que casi todo el Atlético Albacete hoy, bastante gris el equipo de Ricard Fajardo. Está yendo de más a menos en la temporada. Empezó bastante bien, empezó con confianza. Es verdad que suele ir de la mano. Si el primer equipo está regular, obviamente, en cuanto a lesiones y en cuanto a jugadores, acabar tirando un poquito más de los chicos del filial, aunque sea solo para rellenar las plantillas. Eso muchas veces acaba haciendo un daño en el filial, que obviamente es sin querer y que obviamente todo se hace con ánimo de que el primer equipo vaya bien, pero las cosas terminan de funcionar bastante complicado. Alex García jugando por dentro para Mario González, que encuentra de nuevo libre a Pesca. Está encontrando una autopista por esa banda derecha. Pesca quería poner atrás para el propio Mario Scott, sino que juega ya atrás para Diego, ofreciéndose de nuevo. De nuevo Scott. Atrás para Diego. Cuando Javi Navarro. Tomás Inglés, que se llevará el balón. Atento, Santi Perea para el corte. Esterma, que quería jugar a la izquierda para la carrera de Álvaro Sánchez. Martorra, es bueno el esférico del Atlético Albacete por dentro. Martorra, el golpeo, acaba estrellándolo en Santi Perea. De nuevo Tomás Inglés. Voy a girar ese rápido Tomás Inglés. Santi Perea muy lejos de su zona de influencia. Y falta, yo creo, en la primera de Santi Perea. Pregunta al colegiado, que le preguntaba a Santi Perea. Está convencido de la explicación de Marco Rodríguez Marín. Así que será balón parado para el Atlético Albacete. A ver si en una de estas puede rascar. Conjunto albaceteño meterse en el partido. La falta Parra, pierna derecha, pierna izquierda, Martorra. Hablando colegiado con Alcira y con Vicente. Diferencia de talla ahí de los dos jugadores. Yendo en zona la Unión Balompédica con Quince. Es el centro de Parra. Cuidado que se envenena. Acabó atrapando Adri López ahí yendo al suelo. Donde no, un saque de puerta para Ari López. Este balón se acaba envenenando, pero lo tenía bastante controlado ahí Ari López. Vamos a ver, cambios. Sale más pólvora todavía para Balompédica con Quince. Se marcha Caín. Un partidazo en el día de hoy. Entra Luis Rivas. Se marcha Pesca, Caín y Pesca, que ha sido prácticamente lo mejor del Conquense. Y entran Gustavo Herrera y Luis Rivas. Pues fíjate qué plantilla tiene la Unión Balompédica con Conquense. Verdad que tremendo del equipo que apuntando ante Robert Gutiérrez. Pues van a entrar García y Carlos, se marchan Javi Navarro y Tomás Inglés.
8: Y se retira con el equipo de Javi Navarro y otra con el 32. Vamos por
6: Fran, Carlos y García, chicos de División de Honor del. Atlético Albacete. También interesante lo que pueden aportar los chicos de la cantera, la talentosa cantera del Atlético Albacete. Ya lo vimos en el Club de Fútbol Talavera, aquí en la final del trofeo de la Junta de Comunidades de Castilla-La Mancha. Es interesantísimo ver el potencial que tiene los chicos más jóvenes de las canteras de los conjuntos castellano-manchegos. Santi Perea, Gustavo Herrera al salto con Scott, lo acaba ganando el lateral. El Esterma, el que pone a correr ahora a Mario por aquel costado, se la llevaba Jerez, que ha perdido un poco la ubicación, se la lleva Mario con muchísima calidad, sigue encarando, esperando ahora la llegada de Alcira, se lo hace finalmente Mario, el paradón de Bryce, Gustavo Herrera en el rechace, se lo lleva finalmente Bryce de nuevo, camina fuera de juego, vaya paradón de Bryce ahora al golpeo de Mario desde el costado, él se lo guisó, él se lo comió, jugadón tremendo de Mario. Y vemos a Mario cómo encaraba sobre Fran Gómez Parra. La mano de Bryce que acabó golpeando en el palo derecho. Un regate buenísimo en el costado de Jerez para salir con el balón controlado desde atrás, Diego. Diego. Mando Pedro Luque. O Vicente desde atrás para Diego. Está pidiendo por dentro y recibe García. Ya que juega más atrás para Diego. A la derecha para Jerez, que pone el centro ahí muy difícil atacar las inmediaciones de Santi Perea en el juego aéreo. En Luis Rivas, el que tiene ahora a Pop por delante para correr, peligrosísimo Luis Rivas con espacios. Terma estaba jugando para Santi Perea. 277 ya de partido, cierto, 3-1 el Depor. Vaya segunda parte, está firmando los de Miguel Flaño. Resultado que les daría bastante aire de la zona de descenso. También buen equipo el de la Alcarria. Tiene equipo para estar más arriba de donde está. Es verdad que en defensa le estaba costando muchísimo al conjunto de Miguel Flaño. Cuanto ajuste dos, tres cositas. El Depor seguro que va a tirar para arriba. Estoy casi convencido que Talavera, Conquense y Depor van a estar luchando por, o deberían estar luchando por las zonas más altas de la tabla. Se marcha Jerez. Entra López. Pues hasta aquí todos los cambios que tenía Ricard Fajardo. A ver, un nuevo cambio también en la balompédica. ¿Con quién se estaba Robert Gutiérrez? Pensando en si lo dejaba para después, pero se va a marchar Terma. Que ha hecho un partidazo tremendo. Va a entrar Kevin. Yo creo que Terma, estos partidos en los que haya que llevar la batuta, no lo va a mover nadie del 11 titular. Hoy el centro del campo ha gustado muchísimo. Darío Balompeica con Kense, Pablo Olivares, Terma, Mario González. Jugadores que han asociado muchísimo. Le han dejado toda la banda a Merencio cuando estaba en el terreno de juego. Caín también se ha venido al centro para esa superioridad. Creo que en este tipo de partidos con equipos que vienen a pelearle la pelota a la Fuensanta, da muchísimo peligro. Cuidado Álvaro Sánchez, que a punto está de quedarse solo, pero se siente Vidal más rápido que el 9 de la balompédica. Es Kevin, ahora con muchísima potencia por dentro, Kevin que me dice que va a tener que salir del campo y recibir una camiseta nueva. Curiosa la imagen de Kevin que acababa de entrar al terreno de juego. Es verdad que no hemos visto en el momento en el que se ha roto. Así que veremos si le dice algo el colegiado, porque obviamente ni puede ni debe ir con la camiseta rota Kevin. Quiere enganchón o cualquier cosa puede hacer un estropicio bastante serio. Jugando Atlético Albacete en el centro del campo. Tomás Torra perdía finalmente ese balón. Quiere jugar para Álvaro Sánchez. Ahí fuera de juego de Álvaro Sánchez. Una sensación de que arranca Álvaro Sánchez un pelín antes. Eso es lo que le hace entrar en zona antirreglamentaria. Vamos a verlo. Un pasito, yo creo, justo. Ahí lo vemos. Que es verdad que Vicente está ahí atrás. De manera justísima la situación del 9 de la Unión Balompédica Conquense. Ya le ha dicho, por cierto, el colegiado a Kevin que tiene que cambiarse la camiseta. Ha sido rápido. El pit stop. El cambio de camiseta de Kevin. Ando por dentro el Atlético Albacete. Ando por medio de López. Va para el de Ricardo Fajardo para que Pedro Luque distribuya a Diego. Diego jugando por dentro. Se equivoca y acaba entregando ese balón. Reña de fondo. Ya su cántico Adri López. Le dice a los suyos que se vayan para arriba. Adri López, que apenas ha tenido que intervenir en el partido. Es Adri López el que juega la parte izquierda. Ese balón sobre Kevin, que se lo entregaba a Parra. Ha sido lo más insistente Parra en Atlético Albacete. Parra y Diego, los que más han dado la cara hoy en el partido del Atlético Albacete. Juega ahora por el centro. Ese balón para Alcira, Adri López se quita el balón de encima. Quería Gustavo jugar hacia atrás, pero no había nadie por ahí. Es Pedro Luque. Para Diego. De derecha buscaba ahora la internada del Atlético Albacete. Ese balón que queda suelto. Mario González, no por esa parte izquierda, se quiere marchar de dos. Ahora dando el balón el Atlético Albacete, Vicente Vidal. Va para Pedro Luque. Va Pedro Luque desde atrás para que sea Martorra el que distribuya de nuevo el central. Vamos en Diego. Jugando por dentro también García. Ya con quien se uniéndose un poquito más en bloque bajo. Vemos a Robert Gutiérrez en el banquillo estructurando a los suyos en defensa. Obviamente aprovechando también bueno, pedica con quien se para ensayar ese bloque bajo, ese ahorro de energía, aunque ahora la falta bastante clara de Kevin ahí en el centro del campo sobre Diego. Aquí lo estamos viendo. Pedro Luque dado ese balón que quedaba dividido, lo atacaba Luis Rivas. Pablo no puede verse con el balón. Es Kevin el que recorta, se va bien Kevin, el pase es buenísimo para la internada de Luis Rivas, que se va a plantar en el uno para uno. Luis Rivas recorta hacia adentro. Ahora amagaba de nuevo Luis Rivas, no le termina de salir. Creo que Luis Rivas se fue hacia adentro cuando la jugada pedía que siguiese él hacia portería. Creo que va a haber amarilla Kevin, aunque a la ley de la ventaja el colegiado es Carlos, que juega a la izquierda. No va a poder controlar ese balón Pablo Trigo. Será balón para la Unión Balompédica Conquense. 4-1 el Depor. Increíble la segunda mitad que está realizando el conjunto de Miguel Flaño. Es Kevin

Rivas. Ay, que Luis Rivas no es el jugador de fútbol más ortodoxo que hemos visto en la historia del fútbol, ¿eh? Se frenó cuando tenía muchísimo campo por delante, luego volvió a cambiar el ritmo, va hacia adentro cuando crees que se debe ir hacia afuera. Pero la realidad es que es una amenaza constante. Siempre el número 11 de la Unión Balompédica con Kense. Pero Luque dando también síntomas de cansancio, obviamente. Atlético Albacete, que ha corrido mucho detrás del balón en el partido de hoy. Un partido, sí, perfecto de la Unión Balompédica con Kense, dominado de principio a final. Ha sido contundente en ambas áreas. Ha encontrado la asociación en casi todas las zonas del terreno de juego. Sino que hoy Robert Gutiérrez bastante contento con los suyos. Habrá que esperar a lo que diga rueda de prensa. 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Ahora Sánchez. Dando ese balón por la derecha. Puede llegar el centro ahora. Luis Rivas el que la pide. Va a recibir en el vértice del área. Luis Rivas tira el caño. A punto de salir. Se la acaba quitando. Cuidado, Scott, que no está acertado. El remate que no llega ahí de Álvaro Sánchez. El férico de nuevo para el Atlético Albacete. Veía antes en pantalla Manuel Martín de la Vega y los Muñoz, también Alberto Jiménez, David García. 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Ya les digo que cualquier día les puede tocar a ustedes la llamada. Sí, hay que estar bien preparado. Luis Rivas, ese valor es buenísimo para Gustavo, aunque hay fuera de juego. También ajustadísimo ese fuera de juego. Gustavo Herrera. Aquí lo están viendo Luis Rivas, Gustavo. Sí, sí parece que un pelín adelantado Gustavo Herrera, ya les digo. Este me parece un poquito más claro que aquel que vimos. Álvaro Sánchez, Scott, marcha ahora hacia adentro, 2.5 para llegar al 90. Sino que el colegiado, dos, tres minutos de cuento, que está prácticamente visto para sentencia. Un poquito del Atlético Albacete para crearle peligro a la meta de Adri López. Se balón arriba y falta clara de Vicente sobre Álvaro Sánchez. Se queja de un golpe ahí en la espalda. Marcos Rodríguez Marín, que ha tenido un partido pues también acorde a lo que ha sido el dominio de la balompédica conquense. Muy tranquilo, solo dos amarillas, una para cada equipo, una para Parra y otra para Terma. Es Santi Perea el que juega en el costado. Alex García, ese esférico por la derecha, ahora se desmarcaba a Mario, aunque hay fuera de juego. Parecía un poquito más claro, no termina de reclamar nadie de la Unión Balompédica Conquense. Un minuto para llegar al 90 ante la atentísima mirada de la ciudad de Cuenca. Deja siempre estampas maravillosas. Todo el fútbol, la verdad que estamos acostumbrados, no es lo normal tener estadios tan bonitos. Castellano manchego y no es lo normal, ya les digo. Estamos viendo aquí en la pantalla que nos ponen los compañeros por distintos partidos de CM Play. Sanojo, Alferrú, campazo tremendo. Un poquito más al lado y ve el Pedro Escartín, otro campazo espectacular. Luego ya a Fuensanta, ni les cuento el estadio tan bonito que se le está quedando a la balompédica, jugando por dentro Martorra. Ese balón finalmente, Diego,

balón, cuidado el segundo palo, el remate, Santi Perea acaba sacando debajo de los palos. Ando desde atrás. Scott. Por la derecha es Parra el que hace la falta. Así hasta el 93 tampoco ha cedido demasiado el colegiado en el añadido. Aquí vemos falta sobre Adri Pérez. Tiene también un partido plácido, pareja de centrales, aficionados que están abonando a la ilusión del equipo de Robert Gutiérrez. Adri López será el encargado. Ese balón que va a recaer de nuevo es García, desde la derecha. Era Rivas el que intenta mantener ese balón para Gustavo, que era así, se planta en el 1-1, Gustavo. Gol, gol, gol, gol, gol. Hace el cuarto en el marcador Gustavo Herrera. Lo hace en el minuto 92 para sentenciar más si cabe el partido en la Fuensanta. Se estaba ajustando el equipo de Robert Gutiérrez. Lo traduce Gustavo Herrera en el cuarto del partido. Rota dura del Atlético Albacete aquí en la Fuensanta. Este hombre con cara de pocos amigos de Ricard Fajardo está viviendo un severo correctivo. Tierras con Kense y Rivas con Gustavo Herrera, una combinación que le estaba dando muchos problemas. Gustavo Herrera, que obviamente todo a placer, acaba quedando durísimo ahí contra Bryce, que puede hacer mucho por evitarlo. Es el cuarto para la balompédica con Kense y no creo que se largue mucho más el partido en la Fuensanta, a punto de llegar al 93. Cuidado a Bryce, hay que se complicaba el árbitro, que mira su reloj y dice que no se juega más en la Fuensanta. Victoria tremendamente contundente y convincente de los de Robert Gutiérrez, que han cuajado un partido que ha rayado la perfección en la Fuensanta. 4-0 para el conjunto conquense. El Atlético Albacete de Ricard Fajardo, que sigue en esa mala dinámica, va a tener que trabajar y mucho trabajo por delante el entrenador del Atlético Albacete. El Unión Balompédica conquense, que va a dormir co-líder con el Atlético de Madrid en el grupo 5. Se marchan los protagonistas entre gritos de la afición de la Unión Balompédica conquense, que obviamente está abonada a la ilusión de ese ascenso, como bien manifestaban sus aficionados. Nos despedimos aquí desde CMM Play. Gracias por estar al otro lado, gracias por estar cada tarde detrás de la plataforma digital de contenidos de Castilla-La Mancha Media. Por cierto, el Depor 4-1 ganó su partido 0-0 Puerto Llano Alcalá, que todavía le quedan 3 minutitos de añadido. Ya saben, corriendo a seguirlo en CM Play. Nos despedimos desde aquí de la Fuensanta, en este Monopeiga con Kense 4 Atlético Albacete 0. Gracias por estar al otro lado. Chao, chao.

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0: La hora en la serranía.
1: Son las 8 de la tarde y 38 minutos.

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Aliaguilla está situado en la falda del monte Cuesta de la Torre, donde al parecer en algún momento hubo un castillo de origen visigodo del que hoy solo queda el emplazamiento. Fue poblado ibérico donde la cueva Collado de la Plata posiblemente sirvió de santuario, además de

0: construida con toda seguridad para defender la llamada Vega de Huertas. Se trata de los restos de un antiguo castillo de origen cristiano medieval en el que actualmente se encuentran los depósitos de agua de la localidad.
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0: de Gijón, el Cádiz, que quiere confirmar la mejoría que lleva experimentando las últimas jornadas y viene de ganar su primer partido de la temporada ante el Leganés. El Sporting, que después de perder el derbi ante el Real Oviedo, se redimió ante el Celta Fortuna y quiere dormir esta noche en la zona de playoff. Ya tenemos 11 de ambos equipos. El Cádiz forma en portería con David Gil, en defensa con Juan Díaz, Javi Castro, Manu Fernández y Arribas, en el doble pivote con Jandro Orellana y Dylan Zárate, en la línea de tres por delante con Antoñito Cordero por una banda, Ivón Sánchez por otra, y la novedad, Eymen Mouefek, después de las buenas sensaciones que dejó ante el cuadro madrileño. Y en punta repite Vladis. El Sporting, por su parte, forma con Rubén Ñáñez en portería, defensa para Guille Rosas, Jorge Sáenz, Goularte y Andrés Cuenca, en el medio Alexander Corredera y Manu Rodríguez, por delante en una banda Enol Prendes, en la otra Gaspar Campo, en la media punta el que pone la magia César Yelaber y en punta como referencia Alejo Sarco. Como decimos, unos 5 minutos para que comience este Cádiz Sporting de Gijón, que cierra la jornada dominical de la novena fecha de Segunda División.
1: Una de baloncesto, queda muy poquito en el palau para que termine el partido, Dani.
2: Pues solo 13 segundos, manda el Barça por 4 de momento. Están revisando los árbitros ahora unos posibles pasos en una canasta de Tyrese Martin. De momento no ha subido la canasta al marcador, por lo tanto serían o 4 o 6, como decimos, 14 segundos. Gana el Barça, 88 Barça, 84 Valencia.
3: Así está el baloncesto, así está el deporte, así está la vida. 4 para las 9, va a arrancar el partido en el Sardinero. En algún momento, digo yo, Alfredo.
4: Sí, bueno, entre tanto, si te parece, Miguel Ángel, recordamos las formaciones iniciales por parte del Valencia. Está el Dimitres, que estará en portería con Pablo Maceo y Gallán, los laterales, Diakabi y Justin Lejas en el eje de la zaga, con Guido Rodríguez y Pepelu en el doble pivote, Ugrinis, Javi Guerra, Dani Raba, y arriba en punta Hugo Duro en el Racing, Julen Aguirre Zabala entre los palos con Álvaro Mantilla, Pablo Ramón, Velocian y Jorge Salinas en línea defensiva. En el medio campo, Iván Martín, Mateo Prati y Andrea Almeida, con Sergio Canales hoy tirado un poco a banda derecha, con Íñigo Vicente por la izquierda.
3: Aguántame un segundito, Zabili. Alfredo, perdona que te corte, que tenemos protagonista de lujo en la Cartuja, Luis.
5: Sí, el protagonista lleva 6 partidos titular, los 6 los cuenta como triunfo, además de 2 goles en este arranque liguero. Rodrigo Riquelme, ¿qué tal? Enhorabuena.
6: Muy buenas noches.
5: Bueno, ¿cómo se rebaja esta euforia?
6: Bueno, pues disfrutando un baño de agua fría y a casa a cenar.
5: Betty, que está en este arranque intratable.
6: Hemos arrancado bien, estamos en un grandísimo momento y hemos seguido con esa buena dinámica que teníamos antes del parón.
5: Miguel Ángel, Silvia, os escucha Rico Riquelme aquí en sintonía de Tablero Deportivo.
3: Rorro, ¿qué tal? ¿Cómo estás? Te voy a hacer una cosa. Muy tú buenas. Y yo no nos conocemos, pero tenemos gente común. Yo me alegro mucho de que te vaya bien. Porque creo
6: que gente en común tenemos.
3: Algunos, gente del mundo del fútbol y demás. Y me sabe mal, o me sabía mal, la salida del Atlético, que el año pasado no acabaras de tener suerte. Y me alegro mucho de que te vaya bien este año.
6: Pues mira, si me lo dices de verdad, lo agradezco mucho. Y oye, pues nunca está de más, ¿no? Un mensaje así, la verdad que te agradezco.
3: Porque te digo una cosa, no veas cómo jugáis. O sea, el partido de hoy ha sido un huracán esto.
6: Hemos salido bien, hemos salido con muchas ganas, hemos tenido ahí unos minutos en los que hemos encajado 2 goles que, bueno, pues nos han hecho, oye, pues frenar un poco esos ataques, pero creo que nos hemos repuesto bien, creo que el equipo en todo momento ha estado en el partido y oye, pues una victoria súper importante después del parón, un equipo muy difícil en contra y mira, 3 puntitos más.
3: Oye, ¿y tú ves a Isco y qué te pasa por la cabeza?
6: Bueno, pues yo trato de disfrutar, yo trato de verle, de contagiarme, de intentar incluso interiorizar algunas cosas que él hace, pero bueno, me alegro que después del año tan difícil que tuvo el año pasado, ahora esté acumulando muchos partidos, que él se encuentra bien, yo de vez en cuando le voy preguntando. Y es un grandísimo tipo, un gran capitán y me alegro enormemente que hoy haya visto puerta por partida doble.
7: Rodrigo, primero, felicidades, que era un regreso esperado a la Cartuja. Te podría hablar de la tercera posición en la tabla, pero voy a preguntarte por ti, porque en alguna ocasión ya te he escuchado hablar y querría que me lo repitieras. ¿Qué está siendo para ti el Betis?
6: Mira, es una bocanada de aire fresco, ¿sabes? Creo que es un club en el que en el que me siento muy a gusto, en el que le estoy agradecido por la confianza que depositaron en mí en su momento, incluso el año pasado cuando las cosas no salían como queríamos. Y oye, pues este año que hemos empezado todos bien, el equipo, el club, incluso yo, pues agradecido, la verdad.
8: Rorro, yo soy menos romántico. Decías lo de la ducha, ducha fría y a cenar. ¿Qué cena un jugador de primera división después de ganar un partido?
6: Pues mira, a cenar no lo sé, pero sí que te voy a decir lo que voy a comer mañana, que es una chuleta y unos percebes.
8: Ahí está, ya, ya lo escucha, sabes el menú.
3: ¿Pero qué estás, en el rollo de Marco Llorente o qué?
6: No, a ver si ahora Marcos va a ser el único que puede comer bien.
7: Sí, Rorro, que es que están de moda esta gente que no veas.
3: No, lo que pasa es que Marcos, como está en esa la dieta paleo esta que...
8: Oye,
3: que
8: se chuleta.
6: Marcos es un grandísimo chuleta tipo.
8: Y percebe, Rorro, o sea, joder.
3: Sí, proteína limpia y como tiene que ser.
6: Proteína pura.
8: Ojo al dato,
6: absoluta.
8: ¿Eh?
6: Sí. Oye, absoluta.
3: Champions y luego el Barça. ¿Cómo encaramos la semana?
6: Champions solo.
3: Ah,
6: en la cabeza solo Champions.
8: Me suena eso.
3: Mira lo que se te quedó del Cholo.
6: Sí, el mensaje es muy bueno.
3: Muy bien, Riquelme, que nos alegramos mucho. Felicidades, que sea buena semana.
6: Muchísimas gracias.
3: Gracias,
6: hasta luego. Gracias, un abrazo.
3: Rorro Riquelme, futbolista del Betis. Yo es que me alegro porque tengo gente común con él y como todo el mundo me hablaba de maravilla. Mire, Marcos, que controla mucho y pilota la actualidad del Atlético, arranca ya el partido en Santander.
4: ¡Vamos!

0: balón que le cae por banda izquierda, penetra el área, él se lo visa, él se lo come con toda la calma del mundo, con toda la pausa necesaria a veces ahí dentro del área para que la jugada acabe con final feliz. Vaya, si acabó para el Valencia, dejó sentado al defensa y con la derecha alojó el balón en la portería de Julen Aguirre Zabala. Marca Dani Raba, que es cántabro, que yo creo que nunca llegó a vestir la camiseta del Racing, pero aún con todo pide perdón a la grada. Pim pam fuego y el Caldero en el 1 de la primera parte. Marcó el Valencia, Racing 0, Valencia 1.
1: Es que es impresionante. Un minuto lleva Aguirre y el Valencia sale de los puestos de descenso. Es 16º con 7 puntos, los mismos que el Racing. Ahora en descenso el Elche, el Levante y el Málaga. El Levante es un poco mentira porque tiene dos partidos menos.
2: Y mete a Dani Raba, que con Corberán no existía, y marca Emilio el primero del partido.
3: Sí, fíjate que casi la primera jugada del partido, un balón largo del Valencia, la defensa del Racing no va arriba, bota y un segundo jugador del Valencia llega. Pues en esta ha sido prácticamente igual.
2: Sí.
3: No salta al central, deja botar y cuando quiere reaccionar, Raba prácticamente está mano a mano con el portero.
2: Y luego, más allá del error, lo hace de maravilla, porque hace dos amagos, Emilio, hay que hacerlo con sangre fría.
3: Yo creía, él es zurdo, yo creía que iba a definir según ha llegado a la primera. Y no, ha tenido la valentía de encararle, llevárselo a la derecha y definir de maravilla.
4: Y hace, bueno, hablábamos de los errores. Primer error, primer gol en contra, esto en primera no te perdona. Y sobre Dani Raba, la prensa valenciana, mi compañero Sánchez, había dicho que a Aguirre le estaba gustando mucho el trabajo de Dani Raba.
2: Es que Dani Raba es un futbolista de una calidad tremenda.
4: Claro, y dijo que no, se dudaba si iba a ser titular o no, y es la gran sorpresa en el 11 hoy de Aguirre. Por lo tanto, vemos que surte efecto este entrenador como Aguirre. Y otra cosa, el portero del Racing, Aguirre Zaraba, decía que si pudiera fichar un jugador de Valencia, ¿a quién fichaba?
2: A Raba. Yo digo una cosa, de Aguirre ayer en la rueda de prensa, Aguirre tuvo ayer un minuto de... un líder, o sea, fue una rueda de prensa larga, pero hay un minuto en concreto que habla de cómo va preparando la semana, de cómo va hablando con los jugadores, porque le estaban preguntando de los que iban a estar y él habló de los que no iban a estar, y ese minuto de Aguirre fue colosal, diciendo hay que hablar con los chavales, hay que irles diciendo el por qué no están, dice, son con los que más tienes que hablar y más en una situación como esta.
4: Claro, y dijo algo así como, ¿cómo le vas a decir a un jugador en un papel que no va a la convocatoria?
2: Claro.
4: O sea, que esas son cosas de entrenadores, ¿eh? El viernes en el último entrenamiento, papelito en el vestuario, convocatoria. Y el factor humano, que tanto reclama mucho jugador.
2: No, y más en una situación como esta, y bueno, lo bueno es que ha tenido el tiempo. Ahora seguimos, ya gana el Valencia 0-1 en el Sardinero, acaba el partido en el Palau, Dani.
5: Se lo lleva el conjunto local, se lo lleva el Barça 89-86 por 3 puntos en un partido con emoción hasta el final, un partido bonito como no podía ser de otra manera, y ambos equipos que rompen sus respectivas rachas. El Barça la negativa, llevaba 2 derrotas consecutivas, el Valencia la positiva, eran 4 los triunfos que llevaba seguidos. El conjunto azulgrana se queda con un balance de 2 victorias y 1 derrota en la Liga CB. Los taronjas, un partido ganado y 2 partidos perdidos, ambos afrontarán doble compromiso de Euroliga esta semana antes de volver a la competición doméstica, al calendario que no da tregua. Nosotros lo dejamos aquí por el momento. Recordemos, Barça 89, Valencia 86 en el Palau.
2: Gracias, Dani. Hasta luego. Acaban así los 3 partidos de la tarde. Ha ganado Baskonia Juventud, ha ganado Bilbao Basket a San Pablo Burgos y ha ganado el Barça a Valencia Basket. Así que nos quedamos en el Sardinero, Alfredo.
0: Maneja la pelota el Valencia a través de Pepe Lu, que se incrusta ahí entre los centrales para dar salida al balón. La toca de aquí había arriba para Dani Raba. Se fue al suelo Dani Raba, pudo dar falta sobre Salinas, la deja seguir el colegiado. Toca Iván Martín de primeras para Canales, llega Mantilla en el pico del área, casi en posición de extremo. Se apoya de nuevo en Sergio Canales, gira hacia atrás y toca hacia Pablo Ramón. Iván Martín muy metido atrás ahora el equipo de Javier Aguirre. Pelota para Íñigo Vicente, banda derecha, el balón colgado al área, llega Zaviri. ¡Fuera! ¡Y es casi imposible adivinar ese pase, casi imposible meterla ahí con esa precisión, Emilio.
3: ¡Qué balón!
0: Pero vaya toque de Íñigo Vicente, que tiene calidad a raudales, y la tocó un poquito Zaviri, pero...
3: No ha sido Zaviri, ha sido el defensa.
0: El defensa,
3: sí, sí. El defensa ha tocado, no ha hecho gol en propia puerta de milagro.
2: Sí,
3: el balón pues... es espectacular, de Íñigo Vicente.
2: Estamos bien, llevamos un fin de semana de muy buenos pases. Ha sido Pepelu, mete la pierna a Pepelu.
1: Mucha fortuna, porque...
2: Te digo una cosa, si no mete la pierna a Pepelu, Zaviri va
1: sí,
2: a...
1: Sí, era gol, era gol. Sí, exactamente, era gol. Tuvo suerte porque él pone la pierna por instinto, pero la toca muy poquito y va fuera el balón.
2: Pues ha arrancado bonito.
0: Dificilísimo, ¿cómo? Sí. Dificilísimo.
2: ¿Cómo ha arrancado el partido en Cádiz, Fran?
5: Pues ha arrancado con una ocasión, por así decirlo, para ambos equipos. Un mano a mano que tuvo Enol Prendes con David Gil, que atajó bien el guardameta gaditano. Y después, ahora mismo, hace unos instantes, ha tenido una Vladis, pero Rubén Yáñez se ha adelantado muy bien a la llegada del delantero ucraniano. Pero no se mueve el marcador. Minuto 7 de partido. Cádiz 0, Sporting 0.
2: Seguimos en Santander, Alfredo.
0: Reintentaba el Valencia el desplazamiento en largo de Guido Rodríguez, buscando la subida por banda de Pablo Maffeo. Ahora se ha quedado andando para el Racing, la pone en movimiento a través de Salinas, jugando con Velocian, el francés que ocupa hoy la pareja de zagueros centrales con Pablo Ramón, que es el que combina metiendo el balón al medio ahora para Mateo Prati. Se deja ver Íñigo Vicente todavía en su propio terreno de juego. Control y pase a la izquierda para Jorge Salinas. De nuevo la pelota para Íñigo Vicente. Buscan el 2-2 en banda. Viene apoyando también André Almeida. La presión de Ugrinic. Íñigo Vicente con Velocian, con metros por delante. Vamos a ver a quién encuentra. Atraviesa la línea divisoria de ambos terrenos de juego. Velocian en corto para Íñigo Vicente. De primeras quería jugar con André Almeida. Recupera el Valencia. Dani Raba sale con mucha ventaja. José Luis Gaya por banda izquierda. Y viene tapando ahí Yasir Zaviri. Salía del cruce también Álvaro Mantilla. El balón queda para Dani Raba, que ha sido el autor del único gol que de momento tenemos en el partido. En el primer minuto, una jugada personal extraordinaria después de un fallo clamoroso de la defensa del Racing. Vamos por el 9 prácticamente ya del primer periodo. 0-1 para el Valencia, lo estamos contando aquí en la sintonía de Radio Nacional de España. Toca Justin de Haas para el equipo de Javier Aguirre. La presión ahora de Mantilla sobre...
6: Uy.
2: ¿Ay?
1: Se nos cayó.
6: Ahí se ha
2: a
6: caído
2: los
6: absolutamente
1: pisaron el,
6: todo.
1: Pisaron el cable.
2: Eso ha sonado...
6: Ha sonado mal.
2: Ha sonado regular, sí, ha sonado muy regular.
1: Por cierto, bueno, también pues aprovecho.
2: Sí.
1: Gol de... juega un rival de equipo español en Europa, la Juventus contra el Cagliari. Va perdiendo, gol de Maldini, de uno de los hijos de Maldini en el equipo.
2: Oye, pero ¿es el hijo este que le ha salido un poco díscolo o qué? ¿O es el mismo?
1: Sí.
2: ¿Es el mismo?
1: Es el mismo, juega en el Cagliari.
2: César.
6: Bueno, díscolo, pero mira.
1: Sí, pero está... pero
2: No, díscolo que ha tenido un problema serio.
1: Sí, tuvo un problema.
2: Vamos,
1: hace... Bueno,
2: vamos,
1: chocó,
2: que
1: se tuvo un choque, problema.
6: Está metiendo mal con el
1: problema.
2: Tuvo un accidente de coche,
1: tráfico.
2: Sopló y reventó el alcoholímetro.
1: Sí.
6: Ya está Marcos ahí conteniéndose.
1: Bueno, tampoco sabía qué palabra utilizar, pero sí, problema de un choque.
6: Iba, con, reventó.
2: La palabra es mamadísimo.
1: Lo perdonaron en el club, pidió disculpas, por supuesto, pagó lo que había que pagar y ahora está jugando de nuevo y le acaba de marcar a la Juventus.
2: Bueno, pues hemos perdido Santander. Aprovechamos en Cádiz, Fran, ¿cómo está el partido? ¿Quién ha empezado mejor?
5: Ha empezado mejor el Sporting, que intenta acechar la meta de David Gil, pero como hemos comentado en la anterior conexión, de momento no se mueve el marcador. Sigue ese 0-0 entre el Cádiz y el Sporting de Gijón. Y como decimos, ahora tiene la pelota el Cádiz, pero el Sporting ha comenzado con una marchita más en este encuentro, pero sigue el empate.
2: Así están las cosas, de momento 0-1 está ganando el Valencia. Ahora enseguida recuperamos
6: tiene
2: línea.
6: Tiene el Cádiz que dar ese
2: a ver, están
6: paso
2: pidiendo
6: en esta
2: penalti
1: sobre
2: por
1: Canales.
2: Derribo de Canales.
1: Golpe en la cara de Canales.
6: Va la cosa, bueno, de golpes en la cara en las últimas horas, ¿has visto?
2: Están pidiendo un golpe de Diakabi.
6: A ver ahora la repetición.
7: Es verdad que pone la mano, no quiere hacer daño, pero creo que le mete el dedo en el ojo, cuidado.
6: Es voluntario completamente.
7: Pero cuidado que le mete el dedo en el ojo,
1: A ver, se le complicó a Canales ahí porque Diakabi fuerte, se puso delante y no... Para mí no hay nada.
2: Pues nada, ¿quién se pone a narrar? ¿López?
1: Venga, pues.
2: Vamos, dale.
1: Minuto 11 de la primera parte, Racing 0, Valencia 1, en el estadio del Sardinero. Toca la pelota el conjunto cántabro, la parte trasera.
2: No te la has tomado a pecho total, ¿eh?
1: Bueno, pero, no, pero ya no sé más.
2: No, o sea, para
1: ya cerrar, no sé andar más.
2: Para cerrarlo de Aguirre, no sé hasta dónde va a llegar el Valencia de Aguirre. No, no lo tengo claro, pero sí que digo que le ha dado en estos 15 días, creo que los instantes de mayor tranquilidad del último año y medio. Y esto no va en detrimento de Corberán.
1: En un minuto marca. Es que muchas veces las casualidades.
4: Pero porque sabe mantener la presión, sabe aguantar la presión. Es un entrenador que está acostumbrado a estas situaciones muchísimo. Y él dice, dame la presión a mí, que yo me la como.
1: Y lo que para algunos chavales, para alguna gente de Valencia, incluso directivos de Valencia, son muros insalvables, para Aguirre los ha escalado 20.000 veces.
2: Claro.
7: Fijaos una cosa. Las últimas alineaciones de Corberán, y sobre todo las pocas que tuvo Óscar Sánchez, ¿a quién sacaba? A gente como Otorbi, como Mayol, a chavales de la cantera, que es verdad que estaban dando rendimiento, que tenían, le metían electricidad, pero que al fin y al cabo no son veteranos, que son a los que se suele recurrir en acciones en momentos como estos. Y mira la alineación de Aguirre. Vuelve a tirar de pesos pesados del vestuario, de hombres más veteranos, pero con él seguro que están de otra forma como estaban con Corberán.
2: Pero no, y una cosa, Emilio, y gente en su lugar. Es decir, Pepe.
1: 28 años y medio de media.
2: Pepe Lu juega hoy de medio centro. Guido juega hoy de medio centro. Es decir, colocando a la gente más o menos con.
3: Cada uno en su sitio.
2: Eso, o sea, ya los inventos.
3: ¿Dónde? Bueno, cuando llegas a situaciones complicadas como la que está el Valencia, es que yo creo que caben pocos inventos. Lo que hay que hacer es, bueno, tranquilizar al jugador, porque jugadores tiene, y que juegue, ¿no? Y eso lo hace muy bien Aguirre. Aguirre le da mucha confianza al jugador, muchísima. Te quita toda la presión de encima, la pide para él. Además, él se desenvuelve de maravilla en ese, en esos términos. Y fíjate, bueno, a ver, que es verdad, es casualidad, mete gol en el primer minuto, pero estás viendo un Valencia que fíjate cómo presiona, que no
1: Emilio,
3: según toca
1: otra
3: canales,
1: cara.
3: Oña otra y Vicente, sí. Encima, claro, es que no tiene nada que ver.
6: Pero mira, Emilio, lo decía Amanda antes en el partido anterior con Osasuna, si tú empiezas una dinámica y la empiezas en positivo, se nota en absolutamente todos los detalles, y eso es lo que acaba de hacer el equipo de Aguirre.
3: Sí, sí, primera que tiene, va para adentro, coges las inercias, cuando la coja positiva, pues segura que tendrá una buena racha el Valencia. A ver, que ahora de repente no va a cambiar todo y va a ser un equipo que entre en Liga Campeones, pero sí que vamos a ver un Valencia más reconocible, seguro, sin ninguna duda.
2: Antes, por cierto, Alfredo, reclamando ahí una caída de Canales con Diakabi, nada, ¿eh? Es verdad que le pone un poco la mano en la cara, pero nada.
0: Y el árbitro estaba muy cerca. Cuidado ahora Javi Guerra, el balón para Hugo Duro. Salida rapidísima a los pies de Hugo Duro. Julen Aguirre Zabala para desbaratar esa acción de contra. Y el conjunto Che la pone ya en movimiento rápido para Velocian. Viene a construir y luego el repliegue de los jugadores del Valencia es velocidad de crucero, Emilio.
3: Sí, sí, vuelven atrás y fíjate cómo hacen en defensa línea de 5 porque Pepe Lu se incrusta ahí. Luego, para sacar el balón con Pepe Lu en medio, va a tener mucha más claridad. Bueno, yo creo que Aguirre es un técnico con muchísima experiencia, un gran entrenador, lo lleva demostrando muchísimos años en España.
0: Pues toca el Racing.
2: Eso es.
0: Ahí va Mateo Prati. Encuentra por el medio a Iván Martín. Por la derecha viene apoyando a Álvaro Mantilla. La quiere meter dentro del área para el desmarque de Zabini. Muy metido atrás ahora el conjunto del Vasco Aguirre, que ahí junto a la banqueta visitante dice a lo suyo: vamos a salir un poquito, vamos a salir un poquito, no nos vamos a hundir tanto. Toca Mateo Prati para Julián Velocian, en corto para Íñigo Vicente, banda izquierda, segundo ataque al Racing, se apoyan André Almeida, el portugués que quiere reivindicarse, no pasó sus mejores años en el Valencia, y va Íñigo Vicente, bueno, el recorte, buscaba el pase ahí, saque de esquina, despejó Diakabi, pelota para el Racing, primer cuarto de hora en el Sardinero. 0-1 gana el Valencia con el gol de Dani Raba. Íñigo Vicente para poner la pelota en movimiento. Suben hasta 5-6 futbolistas del Racing buscando un posible remate. Balón al punto de penalti. Diakabi despeja con la cabeza. El balón le queda suelto a Canales. Canales con Andrés Martín. Controla y entrega para André Almeida. Por la izquierda espera Íñigo Vicente. Ahí va a recibir el mago de Derio. Busca el 1-1. Se quiere marchar Hugo Duro. Qué buen balón ahí para Jorge Salinas. Ha llegado Pablo Mafeo para despejar. Ahora le dura poco el balón al Valencia. Va Almeida, ahora saque de banda para el equipo Che. demasiado metido a veces también el Valencia, y eso el Vasco lo estamos viendo ahí, Emilio, no le está gustando tampoco.
3: No los quiere tan atrás, y quiere una línea ahí, pero no tan cerca del área, un poquito más fuera, porque ahí te pueden matar a pases interiores Íñigo Vicente o Canales. Yo creo que si les dejan recibir a esas alturas y luego van a tener espacio para pensar, por eso quiere que saque un poquito más la defensa de ahí.
0: Le deja hacer el Valencia ahora al Racing. Toca Velocian. Mete al medio para André Almeida. Viene por banda izquierda Íñigo Vicente, posición de extremo. Va a penetrar en el área. La pone atrás. O la quería poner atrás. El balón le rebota de nuevo a Íñigo Vicente al punto de penalti. Quería buscar esa bola de Asir Zabiri. Y hay falta ahora. Protesta la grada del Salinero. Se queda tendido sobre el césped. Hugo Duro toma un poco de aire. El Valencia 17 de la primera parte en los campos después del Sardinero. Racing 0, Valencia 1.
1: Marcos, ¿cómo lo ves?
4: Necesita un poco salir el Valencia con estas jugadas, con Hugo Duro de referencia. Lo que pasa es que Hugo Duro ya se ha quejado un par de veces a sus compañeros de decirles: tranquilos, vamos a dar 2-3 pases atrás y después jugamos arriba, porque si juegan todas conmigo arriba, me voy a morir corriendo de un lado para otro y no voy a poder bajar ni una pelota.
1: Me apetece ver la relación, no sé si lo habréis hablado antes, entre Sadik y Aguirre.
2: No, porque, no lo sabes.
4: Yo tengo ganas de ver otra cosa.
1: Esa relación mola. Mola. Puede ser fantástica.
2: Escúchame una cosa. Lo que le puede decir Aguirre.
4: López y todo el mundo, cuando llegaba Aguirre en redes, estaba como loca esperando ese Valencia-Barcelona cuando se encuentre Aguirre con Gordon. No sé si se acuerdan la jugada de
1: la camiseta.
4: La jugada del Mundial que se hizo viral. Y claro, todo el mundo está esperando ese abrazo, ese encuentro.
1: Qué bueno.
6: Nos va a regalar muchos momentos ahora. Javier Aguirre. Dale. Perdona.
0: Sí, el disparo de Canales, que se quedó ahí con nada, un metro, y no se lo pensó dos veces. Emilio, el zurdazo se marchó a la izquierda de la meta, defendida por Stol Dimitrievski. Ahora saque de puerta para el Valencia. La opción de pegarla desde fuera también hay que contemplarla a veces.
3: Claro, eso es lo que no quiere Aguirre. Que pueda recibir a Canales, que pueda recibir a Íñigo Vicente, porque esté la defensa tan hundida, ¿no? Si sacan ahí 5 o 10 metros, no van a tener esa posibilidad. Van a estar lejos de la frontal del área y esos tiros son casi imposibles.
0: José Alberto, que también trata de dar instrucciones ahí desde el banquillo local. Álvaro Mantilla, que no encuentra a nadie. Se apoya André Almeida. Guido Rodríguez en el cruce con Álvaro Mantilla. Se va al suelo el argentino. Le cobra falta el colegiado. Habrá pelota, por tanto, para el equipo valencianista. Y el Vasco Aguirre, que le está dando instrucciones ahora a Filip Ugrinić. Juega ya José Luis Gallá. En corto para Justin De Haas. Se apoya en Pepelu. Siempre se mete ahí en medio y es el que, bueno, cuando toca defender hace esa línea de 5, cuando toca atacar le da la salida al juego. Cuidado la llegada por banda derecha, Pablo Maffeo. Llegó, pero ya con la cuerda casi cortada. Sacó el centro y esa pelota se pierde directamente por línea de fondo. Jugará el Racing camino del 20. Ahora el Valencia, querido, un poco arriba en la presión, encuentra el agujero ahí en medio campo. André Almeida, que sale conduciendo la pelota, se apoya en Íñigo Vicente.
2: Alfredo, el Peter Betella que está sonando es de gente del Valencia y también del Sardinero, ¿o qué?
0: Sí, también del Racing, sí.
2: Bueno, es que el Racing
1: sufrió lo suyo
6: en sus carnes con este.
1: Claro. Con otro Peter.
2: Peter Mann. Bueno, escucha, y con el Indio.
1: Sí.
6: De verdad, también.
2: ¿Cómo se llama el Indio?
6: No me acuerdo.
0: Alisiet.
6: Tú sí, Alisiet. ¿Verdad, Alfredo? Tú sí te acuerdas.
0: Sí, yo sí me acuerdo. Claro, bueno, y los que no eran indios.
3: Es que hemos tenido unos cuantos seguidos que, madre mía, ¿eh?
0: Y algunos no eran indios.
2: Indios y vaqueros, Emilio.
3: Bueno, se salvó por los pelos el Racing, ¿eh?, de la desaparición, así de fácil.
2: Sí.
0: Se salvó, bueno, estuvo más para allá que para acá.
3: Sí. Bueno, el que hoy es el presidente,
0: efectivamente,
3: es el que movilizó prácticamente al racingismo, empezando por los exjugadores, siguiendo por el público en general, y fueron los que salvaron al Racing.
0: Es que hubo huchas en las calles para recaudar dinero. Y
1: a
0: bueno,
1: Emilio, a ti te llamo el presi.
3: El precio, claro.
0: Sí. Ahí va Mantilla con todo, cuidado, cae. No hay nada, habrá saque de puerta. Se ha podido hacer daño Mantilla, el marino Mantilla, que se queda tendido ahí detrás de la portería de Dimitrievski. No se arrugó a la hora de jugarse ahí la cabellera. Ahora pelota para el Valencia. Hablabas, Emilio.
1: Hola, te preguntaba si le había llamado al presidente y te iba a decir que, claro, empezó,
3: no, a todos,
1: luego
3: con absolutamente
1: pasta y con tal,
3: a todos.
1: Pero esa unión fue muy importante para salvar al Racing.
3: Bueno, fue fundamental. ¿Claro? Ahí se gestó todo, porque es que en Santander, en Cantabria en general, no se daba prácticamente un duro por la salvación del equipo.
0: Estuvo en más de una ocasión al borde del abismo, y como decía el que hoy es presidente, Manuel Higuera, que en otra etapa anterior también fue presidente, en esa anterior, bueno, era salvar un match ball casi cada día. Sí, pero sí, han pasado ya unos cuantos años, afortunadamente para los aficionados del Racing. El equipo ha ido hacia arriba, y de qué manera, hasta el punto de que ahora vive seguramente el mejor momento de lo social, en sí, lo sí, social, no, sin
3: no,
0: duda,
3: ¿no? No hay que ver el estadio, fíjate el estadio, el ambiente que claro, tiene todos los partidos, es espectacular.
2: Ah, escucha, bueno, Emilio, es que, lleno, y, que ya lo hemos partidos, hablado, y el orgullo de pertenencia y la gente joven, que a mí me flipa ver el Sardinero lleno de chavalería.
3: Así es, así es. Uf, da gusto.
4: Dura sí, esa falta, ¿eh? Codazo,
0: y muchos,
4: ¿eh?
0: O la inmensa mayoría, no han visto jugar al Racing en primera ahora, esta temporada. Si dura la falta, falta a favor de Valencia. Lejos, en todo caso, de la portería que defiende Julen Aguirre Zabala. Preparado para botarla. Y está Javi Guerra junto al balón. También Dani Raba. Ahí el 2 para 1 con Canales. Bueno, se la van a liar, se la van a liar. Llega Dani Raba, la va a poner al primer palo. El remate de José Luis Gallá era complicado. Metió ahí la cabeza en un escorzo raro, intentando peinar el balón. Se marcha fuera, habrá saque de puertas para el Racing. Hemos superado al Ecuador de la primera parte en los campos después del Sardinero. Sigue ganando el Valencia 0-1.
2: 0-1 ganando el Valencia. Y en Cádiz, Fran, ¿quién puede más?
5: Pues de momento ninguno de los dos equipos. Se ha superado también el Ecuador de la primera parte. Ha tenido una ocasión en el minuto 12 muy clara el Cádiz, pero el intento de vaselina de Sergio Arriba se fue por línea de fondo. Después respondió el Sporting con un tiro con la diestra de Enol Prendes, que se fue por línea de fondo de la portería de David Gil. Pero como decimos, no se mueve el marcador. Cádiz 0, Sporting 0, minuto 22 de partido.
2: Volvemos, lo intenta el Racing, Alfredo.
0: Lo intentaba por banda izquierda, intentaba presionar arriba el Valencia, salió bien de esa primera presión el Racing. Después, lo decíamos antes, es que han vuelto como auténticos cosacos los chicos de Javier Aguirre. El centro de Salinas por banda izquierda lo despejó Pepe Lua, y saque de banda para el Racing. Es precisamente Salinas el encargado de poner la pelota en liza. Se mueve André Almeida, también Iván Martín, pero encuentra huecos por delante, tiene que jugar atrás para Julien Velocian. Todos los jugadores de campo en campo en el terreno de juego del Valencia. Va Matteo Prati, el italiano, la mete para André Almeida, se va al suelo, no hay falta. El cuero se va al cielo del Sardinero, salta ahí Prati, se la queda Canales, a ver qué hace. El centro chuta, estuvo a punto de apañarlo Yassir Zabini. De nuevo el balón queda para Canales, que bueno el regate, va a penetrar en el área. Pudo con el primero, no con el segundo. Despeja la defensa del Valencia cara a Chicago. Va André Almeida, la pega. Ahora saque de esquina. Ahora sí parece que el Racing puede, Emilio.
3: Viene ahora, moviendo el balón. Era, yo creo que era un tiro lo de Canales, pero no ha llegado por los pelos a Zabiri, ¿eh? Ya estaba en boca de gol este chico. La verdad es que balón que pasa por el área, ahí cerquita está siempre.
0: Estaba presto y dispuesto el marroquí para intentar hacer una nueva diana. Lleva unas cuantas en su haber. Lo va a intentar el Racing, la pelota parada, va Sergio Canales. Ha metido la cabeza Guido Rodríguez, habrá otra vez córner. Ahora por la izquierda, según ataca los de José Alberto. Se viene arriba a la grada de los campos de Sport, intentando ahí meter un poco de presión, intentando alentar a los suyos. Bañigo Vicente extiende el brazo derecho, balón cerrado. El cuero queda para Canales en el segundo palo, la intenta. Oh, no sé qué intentó ahí.
3: Yo creo que ponerla, no la ha salido.
0: Ponerla al segundo, ¿no?
3: Sí, no la ha salido bien, la ha salido muy cortito. Y Dimitrescu estaba bien atento ahí.
4: Está un poco Alfredo el Valencia, que no sabe qué hacer, porque en la jugada anterior intentó ir a la presión y se vio desbordado rápidamente por la salida de atrás del Racing, y ahora está intentando dar el paso atrás, pero también le está costando tapar los pasillos interiores. Por lo tanto, no debe estar contento Aguirre de lo que está haciendo su equipo tras el gol.
0: Otra vez encuentran ahí a la espalda de los medios centros a Sergio Canales, que quería girarse. El balón queda para Almeida, penetra en el área. Almeida para Canales, hay una nube de piernas, hay valencianistas. El balón para Íñigo Vicente, pegado a la cal de fondo. Íñigo Vicente encuentra atrás a Matteo Prati, controla a italiano. Intentó ahí buscar el palo largo, buscando la colocación, pero era difícil sorprender desde ahí a un portero como Dimitrievski.
3: Y fíjate que Canales ya descaradamente deja la banda derecha, se mete ahí en la posición de media punta y es el que está haciendo ahora jugar al Racing, ¿eh? Los mejores minutos del Racing en el partido.
0: 26 de la primera. Quita ahora algo el colegiado y vamos a ver qué es eso. Que tienen que estar... Yo no sé qué es lo que ha pitado.
3: Mira, se lo va a explicar y todo porque el portero tampoco...
2: Ah, ¿sabes lo que puede ser? Que no ha salido la pelota del área pequeña.
3: Claro, puede ser, sí.
2: Ah, puede ser. Sí. Estamos con las reglas ahora, Emilio. Me tengo que repasar el reglamento, ¿eh?
0: Tenemos
2: que actualizar. Entre eso y el parón de liga, que yo me he perdido un poco...
4: La verdad que fue demasiado, ¿eh?
2: Sí, a mí se me ha hecho largo. Oye, no te he preguntado, Marcos.
4: ¿Qué cosa?
2: Bueno, el otro día te estaba mensajeando la despedida de Messi.
4: Sí.
2: ¿Qué tal? ¿Qué sentiste?
4: Y la verdad, sentimientos encontrados. O sea, creo que la parte más emotiva, sin duda, fue...
2: A lo mejor cuando apareció la compañía de seguros, ¿no? Con los seguros.
4: Claro, esa parte fue un poco polémica.
2: Ahí no hubiera aparecido un caza allí para derribarlos.
4: Un poco una guerra, no había pantalla en el Monumental, hay una guerra con River y AFA. Pero sí el momento más emotivo que salió Soledad Pastorutti, una de las cantantes argentinas más famosas, que cantó aquella canción que ya le había cantado a Maradona. Y fue muy emotivo y creo que fue el momento más bonito de toda la noche.
8: Y el momento del himno también, cantado a capela, muy bonito.
4: El momento del himno y un detalle, Messi no cantó el himno, cosa... que últimamente sí estaba haciendo, pero para cerrar el círculo para cerrar el círculo de aquellas veces que no cantaba el himno y se le criticaba tanto por bastante gente de que no cantaba el himno, que no sentía la camiseta, yo creo que quiso decir, bueno, no voy a cantar el himno tampoco hoy. Y...
6: porque este soy yo, ¿no? Y me voy.
4: Claro,
6: con
4: o sea, él durante muchos partidos sí lo cantó el himno, en el Mundial, en muchos partidos importantes.
8: Bueno, creo que el partido contra Inglaterra.
4: Bueno, eso fue.
8: Bueno, no es que se cantó, es que se
4: parecían los Pumas. Parecían los Pumas.
8: Sí, impresionantes.
4: Y yo creo que Messi también mandó un mensaje como diciendo: a mí me criticaron tanto por no cantar el himno, para que vean que es una tontería esa crítica.
2: ¿La tiene o lo intentaba el Racing?
0: Sí, el balón filtrado de Iñigo Vicente para Yasir Zabiri. En un principio Pepelu había ganado la posición al marroquí. Después Zabiri se quedaba con el balón, pero el cuero quedó dividido. Al suelo el 21 del Racing. Hubo falta clara sobre Pepelu. Un Zabiri que en los últimos minutos está
2: el tobillo izquierdo.
0: Se ha podido hacer daño, pero yo creo que...
2: Es que se le queda ahí un poco trabado.
3: Lo gracioso, Aguirre, que le he visto en el suelo y le estaba haciendo gestos, venga, levántate.
8: Sí, eso vamos a ver muchas de esas.
2: No, ¿sabes lo que pasa? Que ya va a sacar hasta oficio el Valencia de Emilio, que era lo que estaba adoleciendo el año pasado y este, que era un equipo con muy poca picardía.
8: Pues ahora la va a tener, vamos, extra.
3: Muy joven, ¿no? Inmaduro, sí. Yo creo.
0: Bueno, ha metido a varios chavales en la convocatoria, Aguirre, por cierto. Ha metido a Aaron Mayol, ha metido también al japonés, a Sato.
3: Sí, pero en el banquillo.
0: Sí, de momento en el banquillo. Cuidado, el balón colgado al área. A punto de llegar Zabiri de nuevo, que está en todas las salsas, pero de momento no le acaba de poner el picante necesario para que la jugada acabe en gol. Saque de banda de cualquier manera para el Racing cuando nos aproximamos a la media del juego de la primera parte. El balón va a ser para Belosian. Ejerce ahora de Gustavo Puerta, lo que hacía Puerta el año pasado, que cualquier saque de banda se convertía en una ocasión de gol a favor del Racing por el saque tan potente que tenía. Y Belosian lo mismo, la mete al pico del área a despejar la defensa. La bajada ahí de Iván Martín, no encuentra a nadie. Tiene que jugar atrás, pero puede ser un riesgo, ¿eh? Juega con Pablo Ramón como último hombre ahí, presionado por dos futbolistas. Al final se lían. No, se la queda Belosian. André Almeida para Belosian. Belosian a la izquierda para Íñigo Vicente. Vicente buscando ahí a Jorge Salinas. La pelota para Almeida. El portugués intenta girar. En la presión, Ugrinic. Ahí no le quiere dejar girar. Le apoya también Jorge Salinas. José Alberto en la banda diciendo sin falta, sin falta, sin falta. Pero al final, que hubo, Emilio, falta. Ahí cuando está...
3: es difícil, mete el cuerpo por delante. Es complicado rebañarle el balón y es el que ha cometido falta. Pero bueno, ha reaccionado el Racing, ¿eh?
0: Sí, estuvo ahí tocado.
3: Ha llegado ahí dos o tres veces con claridad, ha reaccionado bien.
6: Sí, está dando un poco la vuelta, ¿no? Las sensaciones de los primeros minutos del equipo de Javier Aguirre, que me temo que va a subir poquito a poco la tensión en el banquillo, porque no me veo yo a un Aguirre conforme con el rendimiento ahora mismo del equipo.
8: ¿Y dónde va a terminar?
6: Cruzando campo.
0: Juega el Racing, va la carga Mantilla, la mete al medio para Íñigo Vicente, ya está tirando el Márquez Zaviri. Zaviri dentro del área. ¡Gol! Para el Racing se puede inflar a meter goles, lo está haciendo cuando tienes por detrás a hombres como Sergio Canales o Íñigo Vicente. Si eres capaz de tirar esos desmarques, te puedes quedar solo delante del portero. No era ni mucho menos fácil, algunos ni siquiera pueden llegar a imaginar ese pase, pero Íñigo Vicente lo tiene en la cabeza y además tiene la precisión necesaria para poner el balón donde lo necesita el delantero. Movimiento extraordinario de Zaviri y con la derecha, que no es la suya buena, acaba haciendo el gol. Pim pam fuego y el caldero. Marca el Racing, marca Yassir Zaviri, 32 de la primera en el Sardinero. Racing 1, Valencia 1.
8: Vuelve el Valencia a puestos de descenso, penúltimo con 5 puntos, a 1 de la permanencia. El Racing más tranquilo con 8. Vamos, como casi toda la primera edición.
2: Y Zaviri, ¿cuántos goles lleva ya?
3: Son 5 o 6, yo creo, más.
2: Escucha, Emilio, se le caen.
3: Escúchame, hay que meterla, porque hay que meterla, sí, es verdad. Pero el pase es que es magistral. O sea, el mago de Derio, ¿por qué le llaman el mago? Pues ahí está. Con ese pase yo creo que se ha definido a sí mismo. Es que casi no cabía el balón entre los defensas y se la ha puesto perfecta. Luego Zaviri acaba muy bien con la derecha, que tampoco es la suya buena, ¿no? Son... Pero es que el pase es magistral, es que de verdad.
0: Y el desmarque, el movimiento, fácil, Emilio, sí, de Zaviri también.
6: Lo hace fácil porque ves poco hueco y dices tú, bueno, los centrales ahí les ha roto. No, es que está medida.
4: Silvia, sí, son 7 goles, ¿eh? Son 3 al Leche, 2 al Alavés en casa, 1 al Barcelona.
6: El del Barça en la goleada.
4: Y el de hoy. Son 7 goles, ¿eh? O sea, es un.
6: En la octava jornada, ¿eh?
4: Un número muy, muy serio.
8: Es que los mismos que Lamine o que Mbappé. O sea, 7 goles.
4: O sea, es una barbaridad. Y a mí lo que más me gustó es la capacidad, la confianza, y a Mavisca lo puede decir mejor. Cuando un jugador está lleno de confianza, le da lo mismo con la izquierda, con la derecha. Ha levantado la cabeza, ha visto dónde estaba Dimitrescu y ha decidido muy, muy bien.
0: Y estaba ahí otra vez, estaba otra vez donde tenía que estar, el centro de Jorge Salinas entre el central y el portero. Anduvo ahora listo Dimitrescu porque Zaviri estaba justo detrás, ya en la boca de gol, con el gatillo preparado. 34 de la primera parte, el Racing ha empatado un partido que se le puso muy complicado desde el minuto 1 con el gol de Dani Raba. Con ese tanto ahora del marroquí Zaviri, quiere más el Racing, va Canales, la pide Vicente, la pide también Zaviri, de primeras, cuidado, vamos a ver, quieren armar el taco, va Íñigo Vicente por detrás, Mantilla va a sacar el centro, Gallá, pedían mano desde la grada, yo creo que no hay nada, muy metido, muy hundido el Valencia ahora, la toca Iván Martín para Mateo Prati, el italiano nuevo para Iván Martín, Íñigo Vicente, que también quiere asistir con la zurda, Diakabi, al cruce la rompe a arriba, mil pedazos Gallá. Ahora saque de banda para el Racing. Tiene más el Sardinero.
6: Bueno, y lo está intentando Emilio. Es que ahora mismo es suyo el partido.
3: Sí. El Valencia no se esperaba esta. Y el golpe le ha dolido. Con dudas ahora en la salida de balón. El Racing apretando muy bien. Y yo creo que el gran cambio del Racing ha sido cuando Canales se ha metido al centro a llevar la manija del partido.
0: Golpea Dimitrescu arriba. Va a saltar Hugo Duro. El balón queda rebotado para Pablo Ramón. Qué manía en dejar botar la pelota, Emilio.
2: Sí. Mira, hoy hemos visto en el partido de la Real y el Deport, le ha costado la expulsión a quién era, al jugador del Deport, se me ha ido el nombre, precisamente por no medir un bote de un balón. Y le ha ganado Yarzaba la posición y lo ha acabado tirando.
4: Pero es lo que te enseñan de pequeño. De pequeño, si sos defensa, te enseñan.
3: Eso es, Marcos.
4: No,
3: eso
4: te,
3: es.
4: No se deja votar porque le das oportunidad al atacante. Lo que pasa que como hoy muchos entrenadores creen que inventaron la Coca-Cola.
2: Estamos a la tontería y se nos olvida el bote.
4: ¿Creen que hay que salir jugando en todas? No. El fútbol tiene mucha manera.
2: Matucci ha sido.
0: Ahí va el Racional, carga Canales para Mantilla. Era complicado ahí. Sale Dimitrievski y la pone rápidamente en movimiento para el suizo Filip Ugrinić. Con metros por delante. En banda derecha le está esperando Pablo Maffeo. Gira sobre sus propios pasos. Conecta en medio con Guido Rodríguez. El balón de nuevo para Ugrinić. Pelota para Pepelu con Gallá. Ahora con un poquito más de calma. Bueno, se ha parado un poco el partido. El ritmo era trepidante, Marcos Emilio, en los últimos minutos. Y no diría yo que el gol se olía, pero bueno, sí se podía ver a lo lejos en el horizonte, ¿eh?
3: Al Racing le va la marcha, no hay ninguna duda. Le va la marcha ofensivamente. Es un equipo que lo hace muy, muy bien. Y fíjate, como una y otra vez buscando los desmarques de Zaviri, ¿eh? Tanto Íñigo Vicente como Canales.
0: Ahora yo creo que se equivocó Íñigo Vicente porque estaba con una buena posición Sergio Canales. A veces no hay que dar el último pase. Y eso que Íñigo Vicente tiene esa capacidad para hacerlo, ¿no? El último pase, el asistente de oro, el mago de Derio. Pero Canales llegaba por banda derecha con bastante ventaja. André Almeida la va a perder. Al cruce llega Mateo Prati. El balón queda para Javi Guerra. Presionado precisamente por André Almeida. Se la queda Guido Rodríguez. En corto para Gallá. La pérdida una vez más del Valencia. La toca Canales. Canales en la frontal. Juega para Íñigo Vicente. Puede marcar Íñigo. Directamente al muñeco. El balón queda rebotado de nuevo para Racing. Llega la carga del equipo José Alberto. Sergio Canales. La saca Pepelu. Ahora pelota a la esquina. La tuvo el conjunto cántabro. Con esa pelota de Canales para Íñigo Vicente. Y ahí buscó el disparo. Potente. Pero se fue directamente al pecho de Dimitrievski, que ahora sale para hacerse con ese balón. Hubo falta de Álvaro Mantilla. Ahora pelota para el Valencia. No se conforma el Racing, Emilio.
3: No, no, el Racing quiere más. Lo que hablábamos de las inercias, que cuando vas en la cresta de la ola, que es ahora mismo en el momento del partido en el que está el Racing, por supuesto que quiere más. Ha visto que está medio noqueado el Valencia y quiere hacer el segundo cuanto antes.
2: Queda el guardameta.
6: Qué feo el gesto, ¿no, Marcos?
4: Lo ha empujado, sí. Pero muy peligroso.
2: Luego, salto y fuera del campo.
6: Pero más allá de este momento que el empujón, luego no se ve, interesa,
4: sí,
6: ¿no?
4: Sí, peligroso. Además que los compañeros saben que ahí al lado de la valla publicitaria puede darse un golpe.
2: Mantilla, tampoco tiene nada, ¿eh?
6: No tiene nada, pero del gesto, de la importancia.
4: Podría haber sido peor, ¿por qué? Porque Dimitrievski está saltando y Mantilla va con toda la fuerza y lo busca y lo ve.
2: Pasito por Cádiz, Fran. Uy, mira, justo ahora que voy. Una del Sporting ha tenido.
5: Aquí sigue todo igual, exactamente. Ha tenido una el Sporting, que anteriormente ha tenido una muy clara de César de la Ver. Manu Rodríguez le puso un caramelito al Palentino y un tiro que atajó David Gil y se fue besando, rozando el palo izquierdo de la portería del meta cadista. Aviso serio del Sporting, pero antes tuvo también dos ocasiones muy claras el Cádiz. Partido muy equilibrado, sigue el 0-0 en el nuevo Mirandilla. Cádiz 0, Sporting 0.
2: Volvemos a Santander, quedan con el descuento 10, más o menos.
0: Sí, porque estamos ahora en el 39, son 6 más el... Ahí andará igual. Bueno, no creo que añada tanto porque no se ha interrumpido en exceso el juego, al menos hasta el momento, pero un par de ellos sí que puede dar. Toca Diakabi para Pablo Maffeo. Tenemos con Diakabi. Ahora se toma un respiro el Racing en la presión. Sale Pepelu por el medio con Guido Rodríguez. De nuevo para Pepelu. Diakabi, ahí sí que van a presionar. Huele en sangre. El balón de Dani Raba a la izquierda para Gallá. Queda botando el esférico. Va Mantilla con todo en la pelea con Gallá. El cuero que queda para Pablo Ramón. Otra vez la estaba dejando botar. Es verdad que ahora con un poquito más de ventaja. Iván Martín para Velocian. Velocian para Pablo Ramón. Entonces, sumiendo ahí. A mi entender, mi modesto entender, Emilio, demasiado riesgo.
3: ¿Para qué? Sí, no ganas nada ahí. Lo que sí, el Racing ha mejorado mucho en el partido porque está haciendo la presión muchísimo mejor. Claro. Fíjate, se han dado cuenta que el que saca siempre el balón fácil es Pepelu. Zaviri con Pepelu, que saque el balón de Acabí o Haas. O sea, lo tiene clarísimo ahora el Racing y yo creo que es una de las claves de que haya robado ahí 3 o 4 balones.
2: Emilio, porque luego vuelve a ser vertical, que es el signo de identidad de este equipo desde el año pasado.
3: Así es.
4: pero además es vertical y como los centrales se están sacando la pelota y después quedan en un mal lugar en la ubicación en el campo, Canales y Íñigo Vicente buscan filtrar el balón detrás del central y a los centrales del Valencia le cuesta la vida darse la vuelta. Hemos visto que las jugadas más peligrosas vienen de esa manera.
0: Pues ahora hay falta que puede ser peligrosa a favor del Racing. Es verdad que está lejos de la portería de Mitrieski, casi a la altura del vértice del área por la derecha, según ataca el Racing, a unos 10-12 metros de la frontal, pero ahí bien tocadita como la va a tocar seguro Canales, cerradita con rosca, puede generar muchas dudas en la defensa, incluso también el portero junto a la bola Canales, también Íñigo Vicente. Vamos a ver qué tiene preparado José Alberto en la pizarra, dos hombres en la barrera, la defensa se sitúa a la altura del punto de penalti, va Canales, despeja la defensa, le queda André Almeida, la pega Almeida, Dimitrievski embolsa ese balón, lo pone rápidamente en movimiento para la subida de Pablo Mafeo por banda derecha. Bueno, el repliegue también ahora del Racing. Mafeo no encuentra a nadie por delante, la tiene que tocar atrás para Guido Rodríguez en el círculo central ante la presión de Zabiri. Va con todo el marroquí, se la queda Guido Rodríguez.
2: Dimitrievski, o sea, acaba de hacer un saque con la mano con tanto ímpetu que ha acabado dando la voltereta.
6: Mira.
2: Oye, no se me hace, bueno, vosotros que lo veis en el campo, ¿nos hace un poco raro que Dimitrievski vaya de naranja y que el Valencia lleve pantalón y media naranjas?
8: Bueno,
0: sí, es verdad, yo no me había percatado, pero tienes razón.
2: Bueno, pues si no te habías dado cuenta es que no confunde.
6: No,
3: pero son tan feos los pantalones que es imposible confundirlos con los de los jugadores normales.
6: Es doble. Mira, Emilio, la jugada anterior ha sido doble la falta, pero la primera que estaba buscando Canales era para el disparo suyo. O sea, ha buscado caer totalmente. Se le ha visto, pasa que no ha pitado la primera, ha pitado la segunda. Desde ahí el letal. Es que Isco y Canales en el Betis esa la tenían, se la turnaban.
3: Vaya dos jugones.
6: Eso es.
3: Madre mía.
0: Estaba mirando Íñigo Vicente a ver quién estaba por delante y así Zabiri no, porque estaba atándose el cordón. Juega Íñigo Vicente para Iván Martín, por el medio la pide Canales, que siempre se mete ahí entre los centrales y los medios centros para generar esas dudas, para recibir a la espalda, y lo está haciendo muy muy bien. Falta ahora de Pelosian sobre Hugo Duro. Habrá pelota para el Valencia, 43 de la primera parte en el Sardinero, empate a 1. Se adelantó el conjunto de Javier Aguirre en el minuto 1 con ese gol, golazo de Dani Raba. Gol también de Bella Factura, el que ha ejecutado Yasir Zabiri después de un pase magistral de Íñigo Vicente para ponerla.

0: partido no, no está de su lado.
1: Marcos, cuidado que la ha tenido Javi Guerra.
0: Ahí está.
1: De la nada ha generado una ocasión. Un pase de Dani Raba desde banda derecha, pero desde línea de tres cuartos. Llega Gallá al segundo palo, la pone y Javi Guerra a punto ha estado de sorprender a Julen Aguirrezabala cuando entramos en el último minuto de la primera parte. Ahora balón para el Racing, ahora ya no la van a jugar en corto. Le dice Pablo a Ramón, venga, pégala, no queremos problemas atrás. Va a golpear a Aguirrezabala con pierna izquierda. Se acumulan ahora prácticamente los 20 jugadores de campo alrededor del círculo central. La pega Julen, va a saltar Yacir Zabiri, que no se arruga. Va Mateo Prati con la cabeza, también Iván Martín. La baja Dani Raba. Qué bonito el toque con el exterior para la subida de Pablo Mafeo. Intentaba el caño ahí Dani Raba, ya no le salió. Se la queda Pablo Mafeo, pero en falta. Por tanto, el balón será para el Racing. Y ahora se monta ahí el lío. Está Pablo Mafeo por el medio con Mateo Prati. Bueno, yo creo que no va a llegar la sangre al río, no. Sin más. Nada, nada.
0: Qué sorpresa de tema feo, por el medio.
1: Ahora balón para el Racing. A partir de aquí lo que añade el colegiado, que van a ser... Ahora mismo van a mostrar el cartelón con el tiempo añadido. Nos iremos al 47, dos minutitos por delante para finalizar esta primera parte. Hasta la movida que ha estado con ritmo. Va Velocian. Velocian encuentra a Jorge Salinas. Es Iñigo Vicente el que recibe. Iñigo Vicente al medio para Canales. Ha venido muy bien desde atrás Javi Guerra. Falta, falta Andrés Almeida. Protesta el portugués, protesta también la grada. Pero yo creo que la falta fue clara en esa recuperación de pelota ante Guido Rodríguez. Jugará el Valencia. Yo creo que no va a dar para mucho más esta primera parte, que ha tenido un poco de todo, Marcos, Emilio.
0: Sí, ha tenido. Sí, dale, Emilio.
2: Empezó muy bien el Valencia con un gol prácticamente en la segunda jugada del partido. Pero luego el Racing ha reaccionado muy bien, ha vuelto a ser el equipo al que estamos acostumbrados, el equipo alegre, que con buen trato de balón, y yo creo que igual hasta es corto el resultado para el Racing, porque ha tenido unos minutos de muchísimo nivel.
3: Ha reaccionado bien al gol, la verdad. Acaba la primera parte en Cádiz, Fran.
4: Acaba el primer tiempo con empate a cero y una jugada que ha causado un poquito de estupor aquí en la parroquia amarilla. Un saque de córner que finalmente después el árbitro ha terminado por anular o por interrumpir esa jugada. Se van los dos equipos por el túnel de vestuarios con ese resultado inicial de Cádiz 0, Sporting 0 y una asistencia que ha confirmado el club de casi 16.000 personas al estadio Nuevo Mirandilla.
3: Eso no falla nunca en Cádiz. Se va a acabar el partido en Santander. ¿Qué pasa? ¿Qué pasa?
1: De momento no se acaba, Miguel Ángel, porque hay lío y está otra vez Pablo Mafeo por el medio.
3: Hay una amarilla para un futbolista del Racing.
1: Salinas. Y ya está. Para Salinas, y yo creo que es la única que ha mostrado.
2: Sí,
1: ¿eh?
2: Sí, la única.
1: Se habían enzarzado ahí Salinas y Pablo Mafeo. Otra vez Pablo Mafeo, pero la tarjeta se la lleva Jorge Salinas. Y estamos en el 47, va a pitar. Hablabas, Marcos, antes de alguna posible modificación en el descanso. De momento, Aguirre ha mandado salir a calentar a Arnau, a Arnau Danjuma, efectivamente. Y tiene pinta, por cómo lo ha mandado a calentar, de que calienta que vas a salir. Ya veremos a ver si al final hace ese cambio, pero tiene pinta. Y no se va a acabar la primera parte porque antes va a haber una falta favorable al Valencia. Prácticamente desde medio campo la va a colgar Dani Raba con la zurda arriba. Sube Pepelu, sube también Diakabi, hace lo propio Justin de Haas.
3: Estoy viendo ahora la acción repetida. Guido Rodríguez
0: le pita mano a Guido. Sí. Porque pita la falta.
3: Sí, pero Guido le pega un empujón a la espalda a Salinas. Claro. Salinas luego se revuelve y ve amarilla, pero la amarilla era para Guido también.
0: Claro.
3: Pero vamos, de manual. Pero bueno, jugada.
0: Se la sacó, ¿eh?
3: ¿A Guido también?
0: Sí, sí, sí.
3: Ah, vale, vale.
0: Sí, se la sacó.
3: Porque solo meter a Salinas, vale. Dale, Alfredo.
1: Ahí va Dani Raba. Junto al balón también Javi Garra. Todo el Racing defendiendo atrás, a excepción de Íñigo Vicente, que se ha puesto ahí para hacer un poquito de estorbo. Balón al punto de penalti. El cuero queda para Diakabi en la frontal del área. La saca Iván Martín. Por el otro lado viene Sergio Canales. Íñigo Vicente la ha visto, pero no le da tiempo a sacar el pase. Falta de Diakabi. Que la pita el colegiado, pero sí, sí, le muestra la amarilla. Yo creo que por aclamación popular.
2: Sí, sí, porque se la ha pedido Íñigo Vicente, si no, no la saca. Así de claro, ¿eh? No la iba a sacar.
1: Y no da para más, La primera parte se acabó, el primer periodo en los campos después del Sardinero con esa tarjeta amarilla para Diakabi.

0: Tiempo de descanso ya en Santander. Racing 1, Valencia 1.
1: Vaya calentura del partido. Está bien el partido.
2: Por lo menos, pero para mí esa no fue tarjeta. O sea, no pasó nada. O sea, una falta.
3: Sobre todo que si hay falta, desde luego, no es de Diakabí.
1: Sí, la verdad que
4: no creo que la ha sacado porque se la ha pedido Íñigo Vicente, sí. Y el público se ha puesto a protestar, sí, pues, si no, no la saca.
1: Pues se la ha comido Diakabí con la cara esa de incredulidad que no me extraña. Bueno, escucha, primera parte entretenida, Emilio.
4: Sí, como casi siempre, los partidos del Racing son entretenidos. Es una pena, pues eso, esos fallos de bulto, ¿no? Que a veces tiene en defensa, porque luego da gusto verle jugar al fútbol. O sea, de centro de campo para arriba es un equipo divertido, que además tiene varios parámetros, ¿no? Te puede jugar en corto, ahí con Canales, Íñigo Vicente, de repente un desmarque de Zavir y un balón en largo. O sea, tiene varios registros que hacen que sea un equipo impredecible en ataque. Muy entretenido, como siempre, sí, sí. Racing.
1: Marcos.
2: Buena reacción del Racing, creo que es lo más importante, lo que decíamos antes, competir en primera, después de un fallo muy, muy grave, que se levante así el equipo es importante, y para mí se merece ir ganando este primer tiempo. Es verdad que el Valencia tuvo alguna que otra ocasión, como la última de Javi Guerra, pero si está calentando Danjuma, necesita un poco más en ataque. Para mí tiene que quitar a uno de los de atrás y jugar con un jugador más arriba.
5: Está viendo un partidazo en el grupo segundo de la Primera Federación. En Alcalá de Henares, el Atlético Madrid B está empatando a uno ante el Zaragoza. Empezó marcando el equipo rojiblanco por medio de Kamaté, empató Edu Espiau por los maños en el partido que cierra la jornada en este grupo segundo de Primera Federación. Ya terminó toda la jornada del grupo primero con el Pontevedra 1, Mérida 2 en Francia. Acaba de marcar el Marsella en el campo del Troyes 0, Olympique de Marsella 1. Y pendientes de lo de Alemania también, ya finalizó el partido en Friburgo, Friburgo 2, Schalke 0-4-1. Esos son los últimos rescoldos del fútbol internacional. También estoy atento a lo que pasa en la Serie A. La Juve está cayendo en el campo del Cagliari, Cagliari 1, Juve 0.
1: Rival el jueves del Celta de Vigo. Uh-huh. Esto es lo que nos deja la tarde.
5: El Milán ha empatado 1 en campo del Sassuolo.
1: Oye, estaba viendo ahora las imágenes de la salida del City Anfield. Vaya.
5: Sí, sí.
1: Vaya
5: está
1: pollo.
5: Está caliente la Premier.
1: Pero escucha. Bueno, pero pancartas por todos los
5: ellos
1: sitios.
5: Ellos dicen chicken.
1: Sí, sí, claro. Sí.
6: Y estoy viendo lo que dice Gallagher sobre Roy Keane, que ha comentado el partido y ha dicho unas cuantas cositas. No lo vamos a traducir.
1: ¿Pero tú crees que Roy Keane habrá sido...?
6: No lo vamos a traducir, ni lo de Roy Keane ni lo de Gallagher.
1: Bueno, 8 para las 10 de la noche, hora menos en la Comunidad Canaria. A las 11 en Radio 5 actualizamos la información para saber cómo está España y el mundo con Adrián Ferri y todo el equipo de informativos. ¿Qué tal, Adrián?
7: ¿Qué tal? Buenas noches, ¿cómo estamos?
1: Aquí seguimos,
7: pues,
1: toda la tarde.
7: Nosotros seguimos contando lo que puede pasar o no con ese frente amplio en la izquierda, después de que Esquerra Republicana haya confirmado que Gabriel Rufián va a ser candidato de Esquerra y que Podemos está negociando no presentarse en Cataluña y apoyar esa candidatura. Desde Sumar, desde el Frente Amplio, desde Movimiento Sumar, dicen que la oferta es clara. Ada Colau en Barcelona, Ada Colau en Cataluña y Emilio Delgado en Madrid. Y a partir de ahí que se una quien quiera. Esa es la oferta que dan después de que Más Madrid haya propuesto que Emilio Delgado lidere la papeleta en Madrid con Mónica García, la ministra de Sanidad, como número 2, dejando el cuarto puesto a una posible entrada de Podemos, que de momento no ha reaccionado de manera oficial, pero sí a través de la diputada en la pasada legislatura, Martina Velarde, que ha dicho que es una tomadura de pelo esa oferta. Así que esa es la situación en la izquierda, lo vamos a contar. Vamos a hablar también de la situación en la que queda Ceuta hoy, después de que se haya desalojado la playa del Guano. Era el último asentamiento improvisado de personas migrantes que quedaba en pie en la ciudad autónoma. Hoy la policía lo ha desalojado, medio millar de personas migrantes han sido trasladadas al centro de atención temporal de extranjeros para que sean identificadas. A partir de ahí se les dice cuál es su futuro posible, se les dice que se les puede abrir un expediente para expulsarlos. Algunos deciden regresar a Marruecos de manera voluntaria, otros pasan a centros de acogida del gobierno. 12.000 personas desde el pasado 10 de agosto han regresado a Marruecos voluntariamente, lo ha dicho hoy el ministro Ángel Víctor Torres, pero muchas otras se quedan en las calles, muchas otras se quedan también escondidas en el monte, en Ceuta, y de eso vamos a hablar con nuestro invitado esta noche, con el presidente de la asociación vecinal Sidi Mbarek, Abdelá Mustafa, que nos va a contar cuál es la situación de todos los que están en la calle, porque les están ofreciendo ayuda a muchos de ellos. Algunos están quedando a dormir en pisos de gente que les abre las puertas de su casa, que les da comida, que les ofrece, aunque duerman en la calle, al menos un sitio en el que asearse. Eso lo vamos a contar en este informativo 24 horas. Y después vamos a mirar también al exterior. Lo hemos contado a las 8 de la tarde, la noticia de última hora. El primer ministro israelí Benjamín Netanyahu ha exigido que se procese a los militares que participaron en el documental Naza, un documental que relata la matanza masiva de civiles en Gaza mediante testimonios de 24 militares y oficiales de inteligencia israelíes. El primer ministro Netanyahu quiere que se les procese. No le ha gustado nada a Israel que se hable de las prácticas internas del ejército israelí y de cómo se está gestando ese genocidio. Y también vamos a mirar a Brasil, porque Lula ha reunido 1 millón de personas en São Paulo en plena campaña electoral, y también a Francia, donde los socialdemócratas tienen un nuevo líder, Rafael Glucksmann, que ha ganado las primarias socialistas.
1: Pues todo esto a las 11 en Radio 5. Gracias,
7: ahí
1: estaremos, Adrián.
7: Un abrazo.
1: Hasta ahora, 5 para las 10, enseguida hablamos de Segunda División.
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0: 4 para las 10 de la noche, ahora menos en Canarias.
1: Esto
0: con
1: espabila,
0: el
1: ¿eh?
0: Empate a cero del Cádiz y el Sporting, sabiendo que mañana hay 4 partidos: Valladolid, Albacete, Burgos, Granada, Oviedo, Eibar y Tenerife, Girona, para completar la novena jornada de la Liga Hypermotion.
2: Oye, un bonito lunes festivo.
0: Sí.
2: Con mucho fútbol.
0: Correcto. Sí, sí. Por eso la gente se va y aprovecha la segunda división. Juan Carlos Zendoya, Vitoria, hola.
3: Hola, ¿qué tal?
0: Buenas noches. Chisco Díaz, que está en Mallorca después de haber asistido a la victoria del Mallorca ante Las Palmas 3-1. Hola, Chisco, ¿qué tal?
4: ¿Qué tal? Buenas de nuevo.
0: Bueno, ha caído el Castellón, que venía líder y que no había perdido un solo partido. Mañana juega el Eibar. Ahora mismo es líder el Almería con 21, Castellón, bueno, Eibar también con 21, a espera de lo de mañana. Con el Almería y con el Mallorca, que se mete ahí en la pelea. Más o menos están todos los que esperabais, Juan Carlos, Chisco.
5: Sí, yo en principio te diría que están los que tienen que estar. Es más, yo diría que todavía quedan 33 partidos, 99 puntos en juego, pero ya hay equipos que se están definiendo claramente, como la Sociedad Deportiva Eibar. El Almería, por supuesto, también está ahí. Veo fuerte al Mallorca y, bueno, el Girona, que está a expensas de ese partido que tiene pendiente en Tenerife, pero yo creo que son un poco los 5 equipos que van a estar junto al Castellón en esa pelea por el ascenso directo.
0: ¿Ninguno espera a nadie que no sean estos que no salen a todos de carrerilla o qué?
4: A ver, yo supongo que el Oviedo también tiene un partido menos, si lo gana se pone un poquito ahí. Y hay un equipo del que no estamos hablando.
1: A ver.
4: Que es el Sabadell. El Sabadell lleva 16 partidos, o sea, 16 puntos, solo ha perdido un partido, que fue precisamente contra el Mallorca, pero está ahí. A ver, la verdad es que el Eibar y el Almería ahora mismo dan miedo, o sea, asustan al miedo. El Eibar le queda el partido precisamente contra el Oviedo en el Tartiere. Pero bueno, son los equipos que están más en forma y recordamos que la semana que viene precisamente el Eibar recibe al Mallorca, que necesita una victoria, yo creo, como la de hoy también, después de los 2 partidos sin ganar. Y más o menos estarían todos, insisto yo, pendiendo un poquito también de lo Oviedo y siempre pues de la sorpresa que pueda haber.
5: Y luego equipos también que se van quedando ya descolgados. Yo veo muy descolgado a Las Palmas, muy descolgado a Leganés y también insistir en lo que venimos diciendo siempre, ¿no? La igualdad que hay en esta categoría, cualquiera puede ganar a cualquiera. El ejemplo yo creo que más visible en esta jornada ha sido esa victoria del Andorra ante el Castellón.
0: Sí, de Leganés es una situación, no digo preocupante, pero va encadenando, tiene un problema de juego. Realmente, o sea, es que hoy le ha pasado por encima sin ninguna duda la Almería, que es verdad que es aspirante a estar el año que viene en primera, eso es verdad.
4: Sí, hombre, pero Leganés ya
5: tira. El Chisco, sí.
4: No, que iba a decir que Leganés ya...
1: A ver, orden.
0: Orden, dale.
4: Venga,
5: Chisco, vete.
4: Iba a decir que Leganés ya empieza a tener más derrotas que victorias. Y eso, pues quieras que no, ya empieza a pesar. Lleva 3 victorias, 2 empates y 4 derrotas. Una racha bastante mala con 3 partidos seguidos perdidos. Y quieras que no, pues mira, el Cádiz está a 3 puntos ahora mismo. La verdad que es muy pronto. Pero ya quizá no solo mirar la parte alta, sino también mirar de reojo a la parte baja. Pero bueno, como le ganes muchos otros equipos, decís ahora mismo Las Palmas, el Tenerife, que es verdad que tiene un partido menos, pero es un poco lo que destacan también todos los entrenadores, que es una segunda división siempre tan ajustada, tan competida, que a nada que ganas 2 partidos te pones arriba y a nada que pierdes un par, pues estás mirando hacia la zona de descenso, de la que, por cierto, ha salido de una manera más o menos solvente las últimas semanas el Eldense.
5: Hombre, yo tuve la oportunidad de ver al Tenerife en la primera jornada en Ipurúa y a mí me pareció el equipo de Álvaro Cervera realmente un equipazo.
0: Sí, pero fíjate, esta semana sonaba que como mañana no gane al Girona, lo mismo sale del equipo, ¿eh? O sea, que, pues que aquí, como no hay memoria...
5: No, memoria nada. Y el hombre que además te ha ascendido a segunda división, lo cual significa dificultad añadida, porque no es fácil ascender, y además lo hizo de calle, porque prácticamente desde la primera jornada impuso su impronta Álvaro Cervera, pero los resultados son los resultados, y ahí está, ¿no? Fíjate, hay un equipo que no me dejaría, lo que pasa que igual lo hubiese...
1: A ver si estamos
5: lejos,
1: de acuerdo,
5: pero
1: Juan Carlos.
5: El Eldense.
1: Ah, no, pues
5: el Eldense, y te voy a decir por qué. Porque tiene un entrenador top.
0: ¿Y el efecto Messi o qué? Top,
5: que es Javi Calleja. Sí. No, para mí Javi Calleja es un grandísimo entrenador y creo que, bueno, ya lleva 2 jornadas enderezando al equipo. Puede que esté todavía un poco lejos, pero bueno, y el efecto Messi también, por supuesto, Miguel Ángel, yo creo que puede tener algo que ver.
1: ¿Y por qué no metéis a un clásico como el Sporting?
4: Porque yo meto antes al Burgos. No me digas sí. por qué, pero me, ¿sí? me convence más el,
2: va por
4: el
2: delante
4: Burgos
2: ahora.
4: Por trayectoria,
1: bueno,
4: por todo.
1: Pero,
4: sí.
1: pero vamos, están iguales.
4: Sí, no, no, a ver, que está claro. Pues si es que el Burgos, el Girona, el Sporting están todos en 14 puntos, el Sabadell con 16. Si está claro, si al final es que va a ser cuestión de no despistarse en el objetivo y sobre todo pues de encarrilar una racha, porque ¿quién no te dice que el Sabadell... Bueno, acaba de subir, muy bien, pero lleva 16 puntos en 9 partidos. Si se ven ahí, pues oye, llega un momento que dices, bueno, pues vamos a creérnoslo y vamos a seguir luchando por el playoff, y eso evidentemente descabalga a otros equipos.
1: No, ¿sabes qué pasa? Que estamos pidiendo cosas definitivas a la jornada 8 y claro, es que lo más normal es que nos equivoquemos.
2: Y corre peligro,
5: pero es que fíjate las tortas que hay por... Yo he dicho 5 equipos para el ascenso directo. Lógicamente, solo van a ascender 2. Y los otros 3, en teoría, serían equipos de promoción. ¿Qué plaza queda? Pues es que ahí va a haber tortas, vamos.
1: Mira,
5: ya te lo digo yo.
1: Decía Sisco, Pablo, que si corre riesgo Alves, yo creo que si hoy le cae el cuarto con el Almería.
0: Ahí, el viernes ahí le ganes Córdoba.
1: Fuera de casi casa, nada. Los más, de Ibanania.
2: Es que le ganan otra cosa. Mira, de Morata, tiene demasiada ilusión.
0: Tiene 2 partidos seguidos en casa. Mira, recibe al Córdoba y luego recibe al Mallorca, Chisco, el sábado 24.
2: Qué curioso que tiene 11 puntos. Sí. Como casi todos.
0: Bueno, vamos a ver lo que nos deja. Está claro que aquí, esto es lo de siempre. Es larguísima la segunda división. Larguísima.
6: No bajarías la segunda a 20 equipos también.
0: Ah, imposible.
6: Podría ser.
1: No, mira, en la próxima... Eso.
0: No lo vamos a ver, Juan Carlos.
1: No, en la próxima os pregunto no. por máximo goleador.
0: Te digo que no lo vamos a ver porque hay tantos intereses. Ahora nadie va a querer reducir 2 partidos, dos equipos.
6: Está claro, pero no tendría sentido.
0: Bueno,
4: descabellado no sería, seguro.
0: Sí, pero es que esto ya sabes lo que pasó aquí, ¿no? Hubo un accidente.
6: Oh, sí, bueno.
0: Hubo una liga de 22.
6: A ver, soy argentino, tengo 30 equipos. O sea, no me...
1: ¿Qué me estás contando?
6: Tengo 30 en primera y 40 en segunda. O sea que...
0: Nah, pero es que no puede ser. Ya 22 son... Casi que 20 son muchos, imagínate 22. Pero bueno. Muy bien.
6: Te digo que
1: os lo apuntéis, Juan Carlos, que para la próxima jugamos a ver quién va a ser el máximo goleador.
5: Mira, yo solo te digo que por presupuestos Almería y Girona ascenderían y promocionarían Mallorca, Oviedo, Las Palmas y Valladolid.
0: Muy bien, pues vamos a ver lo que nos deja. Os mando un abrazo, Juan Carlos, Chisco, gracias.
5: Venga, buenas
0: noches. Hasta luego. Y antes de que arranque la segunda parte del Sardinero, tenemos que cerrar la victoria del Betis ante Osasuna. ¿Qué han dicho los entrenadores en la Cartuja, Juan?
7: ¿Qué tal? Buenas, Miguel Ángel del Mumbo. Pues fíjate, Luis Miguel Ramis, el técnico de Osasuna, hablaba sobre, les comentaba a los jugadores en el descanso y se ha soltado sobre esa acción previa al 4-2, esa pugna entre Nathan y Rubén García, porque él sí ha visto la roja. Esto es lo que ha comentado.
8: Defender mejor con balón, es decir, mejores posesiones el rival o el Betis, a mi modo de ver. Cuando está mucho tiempo en bloques defensivos, sufre bastante. Y nosotros le hemos quitado el balón y lo hemos dominado y lo hemos circulado y hemos llegado a un lado y hemos girado y hemos encontrado a nuestros jugadores entre líneas. Y ahí hemos crecido y ellos han sufrido. Y ahí es donde nosotros nos hemos visto capaces, donde nos hemos acercado al marcador, donde seguíamos creciendo y íbamos de menos a más. Pero bueno, esa jugada creo que marca muchísimo el devenir del partido. Es verdad que son 5 goles y que ahí tenemos que mejorarlo, pero también hay que interpretar los contextos en los que se dan.
7: Pellegrini ha dicho sobre esa acción previa al 4-2 que son jugadas que suceden en todos los partidos. Ha hablado sobre varios de sus jugadores, alabando a Morante, y también se ha referido a Isco.
9: Bueno, yo diría más que antes de la lesión, antes de las lesiones, porque ha tenido 2 y demasiadamente fracturas importantes que le han impedido tener el nivel que sabemos que tiene Isco. Ya a poco va sintiendo menos dolores, lo seguimos tratando de manejar con una cierta cantidad de minutos para no sobrecargarlo, pero ya creo que está prácticamente al 100% y hoy lo está demostrando justamente en el partido que hice hoy. Es un líder muy importante por lo que juega y por lo que transmite, así que me alegro mucho por él porque se lo merece ampliamente con todo el esfuerzo que ha puesto para volver.
7: con esos dos goles que ha anotado en el partido. Pellegrini ha comentado también pues que ha quedado contento con el partido de su equipo, salvo esos momentos, como ha dicho él, puntuales de desconexión. Muy contento con el primer tiempo. Y por último, Miguel Ángel ha hablado de Anthony, que ha sentido unas molestias durante el encuentro. Mañana le va a echar un vistazo el cuerpo médico del Betis, lo ha comentado en sala de prensa. Parece que tiene una pequeña molestia muscular que no tiene nada que ver con el tobillo ni porque haya sido suplente, con lo cual vamos a ver de cara al partido de Oporto, que es duda, y también en Osasuna, que se enfrentará con el Racing Santander el próximo fin de semana, el domingo, si no me equivoco, que claro, Ramis, con todo lo que va encadenando, sí, las miradas empiezan a apuntar a él.
0: A ver lo que ocurre. Bueno, ha superado el superparón este. Aquí la siguiente fecha complicada es el parón de noviembre. Esa, uh-huh, esa es complicada. Muy bien, Juan, un abrazo, muchas gracias.
7: Un abrazo, buenas noches.
0: Hasta luego. Ganó el Betis 5-2 a Atlético Osasuna. Arrancó la segunda parte. ¿Algún cambio? Por cierto, mira, estamos viendo ahora, le han retirado la cartulina amarilla a Diakabi y se la han mostrado a Raba.
2: Confusión de
0: identidad. Claro, es que era un poco...

0: Brasil. Gol de Iván Martín. Un balón que viene ahí, llovido del cielo, la engancha con la zurda. Yo no sé si alguien la tocó o no, pero la pelota acaba dormitando en la portería de Stol Dimitrievski. Si no va a estar desvelado, lo estará brevemente el bueno de Iván Martín, porque el gol lleva dedicatoria. Marca el Racing, pim, pam, fuego, y el Caldero. Racing 2, Valencia 1.
1: El Valencia es colista con 4 puntos, igual que el Málaga. El Racing sube hasta la novena plaza con 10 puntos, los mismos que el Depor.
2: Pues esto es lo que tiene, arrancar así la segunda parte, Emilio.
3: Sí, ya te digo, a mí me ha parecido la pega medio mordida.
4: Sí.
3: Y
1: puede hacer más.
3: Ha tardado muchísimo.
4: Es que yo no sé si le tapan
5: las piernas de Dejas.
6: Sí, es muy difícil de verla. Es muy difícil para mí el remate de Iván Martín, porque viene muy llovida la pelota y tiene que meterle ahí la zurda. No es fácil. Creo que Dimitrievski puede hacer un poco más. Pero el problema es que Iván Martín no puede estar solo en el borde del área. Sin ningún jugador del Valencia cerca. Ese es el gran error de este inicio de segundo tiempo del Valencia.
2: Sí, yo creo que reacciona tarde Dimitrievski porque hay mucho tráfico por ahí por medio. Pero, bueno, por cierto, lo que estábamos diciendo, que han debido revisar en el descanso a Pablo y le han quitado la amarilla a Diakabi, se han puesto a Raba.
1: Y por eso pues, la confusión de presión.
6: Sí,
1: de,
6: y lo han cambiado a Diakabi igualmente.
0: A Diakabi lo han cambiado, efectivamente. Yo no sé si esa información
2: la tenía Aguirre. Claro, eso te iba a decir.
6: No, a ver. Justo dijimos en el descanso que el Valencia tenía que hacer un cambio ofensivo. Quitar a alguno de atrás para meter a Danjuma, y eso es lo que hizo. Pero no sé si tenían claro que... Yo creo que sí, que el árbitro o el cuarto árbitro se lo habrá dicho al Valencia.
2: Bueno, pues se completa la remontada del Racing, Alfredo.
0: Sí, además tiene ahora una opción clara. Bueno, no sé si muy, muy, muy clara, porque hay que ajustar desde ahí. La posición es bastante escorada, pero la falta puede ser peligrosa y puede caer ahí el tercero. El balón se va a situar a unos 3-4 metros de la frontal. Está un poco tirado ahí hacia el lado izquierdo. Se prepara el mago de Derio. También Andrea Almeida junto al balón. Sergio Canales, 4 hombres en la barrera. Todo el Valencia defendiendo atrás. Y esto el Dimitrievski que se desgañita ahí colocando la barrera. Puede ser Almeida, puede ser Íñigo Vicente, Canales. Es para un diestro. Va a ser el mago, yo creo. Va a ser Íñigo Vicente. Ahí va Canales. Pues la pegó Canales directamente al muñeco. El balón queda rebotado para Íñigo Vicente, que juega atrás de todo para Julen Aguirrezabala. Y efectivamente Marcos lo había comentado antes del descanso, que si salía Danjuma había que quitar a alguien de atrás, o que Aguirre seguramente iba a quitar a alguien de atrás. Y lo hemos comentado nosotros aquí fuera de micrófono también, Emilio, que era un poco lo que le estaba pidiendo el partido al Valencia.
3: Es que no llegaba prácticamente. Ha tenido un par de ellas, la primera el gol y luego la de Javi Guerra, y prácticamente no se ha asomado al área del Racing en ningún otro momento.
2: Aprovecho espera, dame un segundo, que contemos que ha arrancado la segunda parte también en Cádiz. Fran, sigue el 0-0.
7: Continúa el 0-0 entre Cádiz y Sporting, y ya empieza a calentar a algunos jugadores por ambos equipos, por el equipo de Nicolás Larcamón y de Albert Celades. Pero de momento, como dices, minuto aproximado ya 7 de la segunda parte, Cádiz 0, Sporting 0.
2: Toca la pelota, o le ibas a preguntar, perdón, Alfredo, a Marcos.
0: Sí, que Pepe Lu antes se metía entre los defensas en la primera parte, ahora definitivamente ejerce de central junto a Justin de Haas.
6: Eso es, ejerce de central. Vamos a ver cómo reacciona el Valencia, pero viendo el partido hasta ahora, hay para mí una diferencia muy clara entre los dos equipos. El Racing sabe y tiene claro lo que juega, y el Valencia va a impulsos y todavía le cuesta tener una idea de juego. Sí, es verdad que tiene más ganas, más fuerza, más ímpetu que con Corberán, pero cuando un equipo sabe lo que juega en primera división, hay mucha diferencia.
0: Toca el Valencia, está conversando Javier Aguirre con su ayudante, buscando soluciones a un partido que ahora se le ha puesto cuesta arriba después del tanto en este arranque de la segunda parte. Iván Martín, que deja el marcador con ese 2-1 favorable al Racing. Toca Arnaud Danjuma, banda izquierda, quiere encarar, se mete al medio, pide la ayuda a algún compañero, no encuentra a nadie, al final se apoya en Ugrinis, control y pase a la derecha para la subida de Pablo Mafeo por ese costado, va a sacar el centro directamente al punto de penalti, Pablo Ramón llega con autoridad para despejar esa pelota con la cabeza, la mata Andrea Almeida, la echa al suelo, toca Mateo Preti, ahora no es buena la entrega, se la queda Guido Rodríguez, juega con Pepelu, Pepelu al medio para el argentino, para Guido Rodríguez. No aparece nadie, Javi Guerra que se deja ver, el balón ahora va en la izquierda para Gallá, allá con Javi Guerra, replegado al Racing sobre su propio terreno de juego, y José Alberto que le pide a Andrea Almeida ahora un paso adelante, Iñigo Vicente que va en la presión ante Pablo Mafeo, le cuesta construir el juego, ataque ahora al conjunto Che, Pepelu, Pepelu, por el medio busca a quién. Busca Dani Raba, que metió el gol y después poco más ha hecho, esa es la realidad. Dani Raba que engancha el balón, se quiere meter por el medio, se va del primero, no puede con el segundo. Almeida al suelo, dice el árbitro con un gesto claro que tocó balón. Qué bueno el pase de Íñigo Vicente para Yassir Zabiri. Le viene tapando Pepelu, el marroquí que se va a ir al banderín de córner. Y eso es lo que quería sacar, córner, y se iba la bronca tremenda de Íñigo Vicente porque le estaba diciendo dámela atrás, hombre, que para eso estoy yo.
3: Había venido bien a apoyar y es que ni siquiera ha mirado. Solo ha tirado a dar al defensa a ver si sacaba ahí un saque de banda, un córner.
2: Escucha, acabo de ver el gesto. Okay. Vaya bronca le ha metido.
3: No, le ha echado una bronca al campeonato.
2: Tampoco le veo muy afectado Sabiri, a Sabiri, te lo digo, Emilio.
6: Y Sabiri, la sensación de que va flotando, de que está en un estado de forma físico.
1: Gran fichaje.
6: Sí, sí, sí. Muy
1: grandísimo fichaje.
6: Y tira desmarque para todos lados, corre, vuelve. O sea, eso para un equipo que tiene tantos pasadores es una bendición.
0: Claro, tiene ahí Vicente, tiene a Sergio Canales, se puede inflar. Ahí está Iván Martín, se le queda la pelota atrás a Mateo Prati. Iván Martín intentando recuperar el esférico, lo hace pero en falta, dice el colegiado. Habrá pelota para el de Valencia, 9 de la segunda parte en los campos después del Sardinero. Empezó con ritmo el primer periodo, con ritmo y con goles, con el gol de Dani Raba. Ha hecho lo propio también esta segunda parte, pero en este caso el gol cayó del lado del Racing, que ahora tiene ventaja en el marcador, 2-1. Lo estamos contando aquí en la sintonía de Radio Nacional de España. Tablero deportivo, Javi Guerra con Dani Raba para botar esa falta que van a intentar colgar ahí cerradita la línea defensiva del Racing, se adelanta hasta el punto de penalti, ahí va Dani Raba, puede llevar peligro, bueno, ahí está valiente y poderoso Julen Aguirrezabala para hacerse con esa pelota por arriba, la va a poner ya en juego, 10 de la segunda, Racing 2, Valencia 1.
2: Pues esto está como está, remontando el Racing de Santander, recuerdo de la tarde, han empatado a 0 el Elche y el Celta, ha ganado la Real 3-2 al Depor, ha ganado 5-2 el Betis a Osasuna y está ganando ahora mismo el Racing al Valencia, remontando, se había adelantado el Valencia en el 1 de partido, 1. ¿Cómo está el fútbol internacional por ahí?
1: Pues con no demasiados cambios, está la cosa bastante similar a como lo habíamos dejado, ahí en juego el partido de la Juve, espérate que a ver sigue, si lo recupero.
6: Sigue 1-0 López, sigue 1-0 perdiendo, no consigue romper la portería del Cagliari y vi un gráfico antes de estos que salían en el Mundial del Match Momentum y, sí. Y el del Cagliari era para llorar, o sea,
1: una subidita.
6: El
1: ¿no?
6: gol y nada más.
1: En Francia está ganando el Marsella al Troyes, ya te hemos contado el Liverpool 0 City 3. Y hay poco más en juego. Está en juego en el grupo 2 de la Primera Federación el Atlético de Madrid B 2 Zaragoza 1. Ha marcado la segunda parte el equipo de Fernando Torres. Ha marcado Marc Domenech en el 56. Ahora estamos en el 58. 2-1.
2: Dale, Alfredo.
0: Lo intentaba Dan Juma, que es la segunda vez, Emilio, que parte desde la izquierda, se mete al medio, va desbordando y la segunda vez que hace gestos hay un poco que
3: moveros alguno que no se lo puedo dar a nadie, ¿no?
0: Lo intenta el Valencia, banda derecha, Guido Rodríguez, taponada por Velocian, la pelota toca en el francés, ahora bola a la esquina, favorable a la Valencia. Y ahora está ahí Dan Juma con Ugrinic diciéndole, ¿yo qué quieres que haga, chaval? Pero esos gestos tampoco gustan a los compañeros, pero la segunda ya...
3: Que te digan algo, porque solo lo oyes tú, pero cuando te abren los brazos o los levantas, nota todo el público, eso no gusta a nadie, ¿no?
0: Cuidado, Valencia, Dani Raba. No sé si buscó el chuta puerta, si buscó el centro. Se coló ahora con mucha ventaja dentro del área. Habrá saque de puerta para el Racing ahí. no uno, dos cambios en las filas del Valencia. Se marcha Felix Ogrenich. Va a entrar en el terreno de juego con el dorsal 27 a la espalda. David Otormi, 18 añitos, le contemplan a él, una de las perlas del Valencia. Y entra también el inglés Harvey Elliott.
2: Oye, ahora que hablas de Otormi, creo que Luis Castro ha convocado esta semana, o que iba, ha subido al primer equipo a un chico con 14 años o 15 años.
4: Yo creo que ya batió el récord de los 15. El lateral que jugó con 15 años, tercero más joven en la historia de debutar, y ahora ha subido a entrenar a un chaval de 14 años.
6: Pero es que de 14 no pueden debutar en primera.
4: Ya. Pero la subida a entrenar con el primer equipo.
6: Creo que la normativa de la liga dice que tiene que tener 15, tiene que ser cadete de segundo año.
1: 14 nació en 2012.
2: Sí. Diego Moyano entrenó el otro día con 14 años. Ha entrenado con el primer equipo.
6: No te vengas abajo, López, que vos tenés 38, nada más.
1: Absolutamente abajo, vamos.
0: 14, yo creo que hizo pretemporada con el primer equipo del Racing, Jonathan Bayo.
3: Jonathan, sí.
1: Qué bueno era Jonathan Bayo.
4: Qué bueno era.
1: Qué bueno era.
0: Era buenísimo.
2: O sea, evidentemente no puede debutar, pero... a mí es que me parece...
1: Ricky Rubio debutó en ACB con 14 años.
6: ¿Y no hubo un pedido especial para el debut de Ricky Rubio?
1: No, o en
6: básquet no hay edad legal para...
1: O sea, quiero decir, es que menos de 14, es que quiero debutar con 6.
6: Yo hablo de memoria, pero creo que... Mira, lo voy a buscar, porque no sé si en Liga Peruana, en Liga Boliviana, en Primera División, debutó un chico con 14 o menos.
2: No sé, a mí me parece... La verdad es que me parece una locura. Ya con 15 me parece un poco locura, pero bueno. Es decir, es que creo que no están hechos. Todavía.
5: No, claro, eso es evidente, no está hecho.
2: Claro. Bueno, dale, Alfredo, 0-0 en Cádiz, 2-1 en Santander.
0: Intentaba la Valencia ahora José Luis Gaya por banda izquierda, fue cantado Mantilla y saque de banda para el equipo Che. La quiere pedir Elliot, la pide Elliot, pero el que recibe es Javi Guerra. Ahora sí se la queda Elliot. Intentaba filtrar ese balón entre Canales y Mantilla para Gaya. Gaya la pone ya en movimiento rápido para Elliot. Atrás con Guido Rodríguez. La presión de Zaviri, que flota, Marcos, flota. Va con todo. Al final se la quita de encima Dimitrievski, pero ¿por qué? Por la presión de Zaviri. Y ahora le dice yo, Vicente, floto, pero no tanto. Vengo de pegarme una carrera en la presión a Dimitrievski. Íñigo Vicente ya le estaba buscando a la espalda de la defensa. Pero Zaviri dijo, ahora no puedo. Y se preparan dos cambios también en el Racing. Van a entrar en el terreno de juego Aarón y Andrés Martín. Y vuelve después de la lesión que le ha mantenido alejado de los terrenos de juego varias semanas. Y que es un hombre muy importante en el Racing. La pedía Salinas con ventaja por banda izquierda. Por ese costado sale Velocian. Cuidado ya la pérdida del francés. Se la roba Elliot, aunque Velocian ha recuperado rápidamente la posición y también la pelota. Antes del saque de banda pan, los cambios, se marcha André Almeida. Entra en el campo Aarón. Se va a marchar también con el número 5, Pablo Ramón. Entra Andrés Martín. Yo creo que Salinas se va a colocar de central, Aarón de lateral izquierdo y Andrés a banda derecha y Canales por el medio. Podríamos resumirlo así, Emilio.
1: Salinas central.
0: Sí. No es la primera vez, ¿eh?
2: Claro.
0: Salinas, aunque no tiene una gran talla, pero puede jugar perfectamente de central.
2: Este también va a costar dinero. Bueno, costaba 16.
1: Sí.
2: No, pero ahora
6: sigue costando 16.
2: Va a costar más.
1: Sí, no, si renueva, claro. Si no renueva.
6: Es información. Méndez.
0: No ha renovado todavía, que se sepa, no ha renovado. Lo estaban intentando, pero claro, no se da.
2: Yo creo que
0: sentido.
2: Al final acabarán haciendo una renovación para subir un pelín más.
1: ¿Quién calla,
3: Torbi? Y le ha entrado otro dolor de cabeza ahora al Valencia, con Andrés Martín.
2: Sí.
3: Otro jugador que también va a hacer muchos desmarques, que va a tener que tener muchísima atención ahora con estos dos, el Valencia atrás.
0: Pero la situación es esa ahora. Salinas,
2: ahora
0: central,
2: Racing.
0: Aarón, al lateral izquierdo y Andrés en banda derecha, y Canales se mete al medio. Cuidado, Valencia, que sale a la contra. Javi Guerra conduciendo el contragolpe por el centro. La va a pegar directamente
3: corner,
0: a la esquina, porque el esférico ha tocado en un futbolista de Racing. Ahora corner para el Valencia. El partido como que se rompe por momentos, Emilio.
3: Ahora le había pillado a la defensa racinguista. Le habían pillado en la contra. Javi Guerra, yo creo que podía haber dado pase antes, pero ha decidido tirar a portería y ha rechazado el...
6: Con pase le hubiera complicado las cosas, sí, Emilio, sí. Porque venía el Valencia con 5 jugadores en ataque y Javi Guerra ahí no levantó la cabeza.
0: El propio Javi Guerra va a ser encargado de poner la pelota en movimiento desde la esquina. Extiende el brazo izquierdo para marcar la jugada. Va al primer palo. La despeja Salinas. Va Andrés. Uy, uy, uy, Andrés. Andrés, mano a mano. Mano a mano con Pablo Mafeo. Le viene apoyando Canales. También Zabiri, que viene con una moto. Ahí está el marroquí en la pelea, en el mano a mano, con la pugna con Pablo Mafeo, que ha aguantado muy bien Mafeo. Y Andrés, se ha notado ahí, Andrés, que sale de la lesión, Emilio. Porque sí. Un Andrés con confianza ahí va, encara y se quiere marchar.
3: Le encara seguro, pero seguro. No se ha visto con confianza esta primera carrera y ha decidido esperar. Pero Andrés Martín del año pasado, por ejemplo, bueno, ahí se mete hasta la portería.
6: Mucho nerviosismo.
0: La tuvo
6: el
0: Racing a la contra.
6: Ahí veíamos a Mafeo pedirle algo a alguno de sus compañeros.
1: Que la clasificación pesa.
6: Pesa y saben que queda media hora y que falta un gol. Vamos a ver cómo lo toma Valencia.
0: Ahí va Arnau Danyuma, la quiere meter arriba para Hugo Duro, que está oliendo pocas, esa es la verdad. Toca Íñigo Vicente para Aarón. Aarón atrás para Jorge Salinas, incrustado ahí ya en ese centro de la zaga, junto a Velocian. Salinas de primeras para Íñigo Vicente. Íñigo Vicente para Salinas, juega la banda para Aarón. Ahí está intentando triangular el Racing. Canales, que la va a perder, se la queda Otorbi. El balón en corto para Javi Guerra. Javi Guerra con Pepelu. La mueve hacia el otro costado. Ahora José Luis Gaya, que la mata con el pecho. Por el medio la pide Guido Rodríguez. Pegado a banda Arnau Danyuma. Todavía en su propio campo. Ahí arriba con todo. Lo va a presionar Mantilla. No le quiere dejar girar. Y se la va a quedar Mantilla. No, porque sí. Y la ovación.
3: Madre mía, Mantilla, hijo. Qué presión. La ha quitado todas las ideas de la cabeza. Danyuma ha pensado 17 cosas. Ha visto que no podía hacer ninguna. Y al final se le va fuera de banda.
0: Ha pitado falta. Ha pitado falta el árbitro.
1: Ah, pues para mí no era falta.
6: No hay falta. Es que cada vez pitan más faltitas. O sea, y
2: qué vergüenza.
6: Es que no puede ser. Es que me aburre ver. O sea, me aburre ver cuando. O sea, no hay nada. Hay una presión constante del jugador, del defensa. Y además que cuando el jugador no te protesta nada, es porque sabe que no hay esa falta.
0: Atrás pueden ser mortales de necesidad, y ha dudado la defensa del Racing más de lo necesario. Se la queda Javi Guerra, que asiste a la vez a Torbi. A eso le llamo yo salir y besar el santo. No es la primera que toca, pero casi. Y desde dentro del área chica aprovecha ese pase de Javi Guerra para batir a Julen Aguirre Zabala. Pim, pam, fuego. Y el caldero. Marcó Torbi, marcó el Valencia en el 20 de la segunda. Racing 2, Valencia 2.
1: Vuelve a ser penúltimo la Valencia con 5 puntos. Vuelve a ser decimoquinto el Racing con 8. Faltan 25 minutos, 2-2.
2: Sutileza de Javi Guerra, que es un futbolista que tiene una calidad tremenda. Luego acaba muy bien Torbi, ¿eh? Pero es que Javi Guerra, Emilio, es que es buen jugador. Es que no, es buen futbolista.
3: Es muy buen jugador. Es verdad que ahora es difícil brillar en un equipo como con el Valencia, con los problemas que está teniendo. Pero Javi Guerra, yo creo que era un jugador proyecto de selección española. O sea, hace 2 años todo el mundo hubiéramos pensado que iba a ser internacional.
4: Mira, hace dos años se tuvo que volver de la Ciudad Deportiva del Atlético de Madrid. Estuvo, ¿sí?, a punto de firmar, sí, sí. Viajó de Valencia a Madrid.
6: Fue la del fichaje de Gallagher. Eso que es. Finalmente fichan a Gallagher porque había que sacarse encima a Joao Félix.
4: Yo creo que hubiera jugado poco con el Cholo precisamente por eso, porque aunque la calidad que tiene es impresionante, la clase, la cabeza levantada, el pecho hacia arriba, le cuesta,
2: es que es un futbolista, le cuesta esa intensidad. Es un futbolista elegante jugando. Pero
1: empata la Juve en campo del Cagliari, marca Kolo Muani en el minuto 83, Cagliari 1, Juve 1.
2: ¿Tiene esa alineación ahí de la Juve?
8: Sí.
2: A ver. O sea, a ver cómo suena.
6: Vas, pues a, conocer, vas a conocer a cuatro.
1: Vicario bajo palos.
2: Vicario Calulu, era el portero que estuvo en el City.
1: Sí, hubo hermanos tenistas. Calulu, Bremer, Lukumi y Chedik en defensa, con Sari Douglas en el centro del campo, con Seisao, McKenny y González, Nico González, Nico. Y Kolo Muani arriba.
6: ¿Cuánto conoces?
2: No, Malulu, el que estaba en Calulu, el PSG. Calulu, Nico González, McKenny.
6: Cuatro.
1: Y han entrado Voltemada, ha entrado Cambiaso, ha entrado Segrova y ha entrado Alavekovic.
2: Segrova, este juego, usted Segrova me gustaba a mí.
6: Pero el otro jugaba en Francia, el otro
2: la López, pegaba que la rompía. Ah, está Segrova en la Juve, no sabía yo.
1: Alavekovic.
6: Sí. Ese bueno, el Bonio.
1: Bonio.
2: Escucha, Segrova la pega que la rompe, ese, jugaba en el Lille.
6: Bueno, y ese estuvo a punto también.
2: Si vais a venir aquí a poner examen vosotros.
4: Está bajito de reflejos Pablo, que ha dejado pasar a uno que se llama como Locomía. Algo parecido.
2: Lo comí, 10:28, ahora menos en Canarias. Y si tuviera que marcar a alguien por obligación en Cádiz, Fran, ¿quién sería? ¿Cádiz o Sporting?
7: Pues de momento ninguno, Miguel Ángel, porque cierto, la segunda parte está pasando con más pena que gloria. Lo único reseñable, dos cambios, uno por cada equipo. Por el Cádiz entró Margo Liberdué y reemplazando a Muefec. Y por el Sporting entró Mata reemplazando a Enol Prendes. Pero como digo, la segunda parte está pasando con más pena que gloria. Cádiz 0, Sporting 0, minuto 70 de partido.
1: También empata el Zaragoza ante el Atlético B, marca Rubo en el 71, Atleti B 2, Zaragoza 2.
2: El líder, ¿no? Está el Zaragoza líder de Primera Ref.
1: Y va muy bien, sí. Ha empezado muy bien la temporada. Ahora es líder el equipo de Zaragoza, sí, con 16 puntos, Murcia con 15, Villarreal B 14, Atlético B es un décimo con 9.
4: Ibai, el entrenador del Zaragoza, hizo unas declaraciones en la rueda de prensa previa al partido diciendo, oye, que son pilares, que si ganamos el domingo, que nadie se extrañe si mis jugadores salen, que tienen permiso, que nadie se vuelva loco.
0: Sí, ya se marchaba además de la rueda de prensa y volvió para decirlo.
2: Hizo bien. Pues vamos a entrar en un último cuarto de partido en el Sardinero, empatando a dos Racing y Valencia. Alfredo.
0: Sí, está el encuentro abierto, puede ocurrir cualquier cosa porque estoy seguro que el Racing no se va a conformar con el empate, seguramente el Valencia tampoco. Y yo os planteo una pregunta a Miguel Ángel, también a Marcos, a Emilio, a todos. El cambio de Pablo Ramón que ha hecho José Alberto, más allá de que Salinas puede jugar perfectamente de central, que lo ha hecho muchas veces y puede hacerlo, pero no sé si ha sido por una cuestión física o qué. Y una vez que lo hace, por defensas centrales en el banquillo no va a ser, porque tiene a Facu González, a Manu Hernando también. No sé qué puede aportar Aarón que no estuviera aportando Salinas en el lateral izquierdo. Yo no he entendido mucho el cambio, la verdad.
3: No, a mí me ha sorprendido. Vamos, yo no esperaba el cambio de central. Sí que es verdad que ha sido el que ha cometido el error en el gol, pero eso ha sido en el comienzo del partido y luego ha estado, yo creo que bien. Así que no entiendo demasiado el cambio, lo que busca.
6: Lo único que puedo pensar que Salinas tenía tarjeta y para protegerlo lo manda un poco de central, que con la entrada de Otorbi puede sufrir un poco en la banda. Es lo único que se me ocurre que puede haber pensado el técnico racinguista.
0: Pues puede ser una explicación, Marcos. A mí me ha sorprendido y no lo he entendido, pero bueno, seguro que tiene su porqué. Ahí está Arnau Danjuma jugando con Elliot. 25 minutos ya superados de la segunda parte en el Sardinero. Empate a 2 en el marcador. Toca Hugo Duro a la izquierda para Javi Guerra. Control de entrega para la subida de Gallá. En posición de extremo. Le tapa Mantilla. El 2 para 2 en banda. Gallá juega atrás con Guido Rodríguez. Se apoya en Danjuma. Ahí está el futbolista del Valencia poniendo pausa, poniendo tranquilidad. Y Aguirre que pide que aparezca alguien por el lado derecho. Estaba reclamando ahí la presencia de David Otorbi. Le quiere pegadito a la cal. Juega Guido Rodríguez. El balón para Gallá. Gallá la pone a la frontal. Despeja Mateo Prati. El despeje orientado se lo queda a Yasir Zabiri. Pide falta a la grada, pero no hay nada, dice el colegiado. Zabiri al suelo. Se le empieza a notar, yo creo, un poco el cansancio. Javi Guerra que toma el mando de las operaciones de ataque de Valencia. Juega a la derecha para Gallá. Gallá en el pico del área. De nuevo con Javi Guerra. La va a pegar Javi Guerra. ¡Arriba! Y aplaude a Aguirre a los suyos.
6: Se ha quedado sin gasolina el Racing, ¿eh?
3: Mira, el público reacciona, ¿eh? Sí, se está dando García. Cuenta.
0: Va a entrar Pablo García en el campo. Vamos a ver por quién podría ser. Sergio Canales viene a hacer un hat-trick con la sub-21, si mi memoria no falla. Y va a ser la opción por la que se decante José Alberto. Ahí está Andrés Martín, controla el círculo central. Encimado por Justin de Haas, buscaba Canales, se va al suelo Canales, hay falta. Balón para el Racing, pide tarjeta amarilla Andrés Martín y se la concede el colegiado. La tarjeta es para Pablo Mafeo, 27 de la segunda en Santander. Racing 2, Valencia 2.
2: Y tiene una falta ahora peligrosa el Cádiz en... ¿cómo le llamo al estadio, Frank? Ya me vuelvo loco.
7: Aquí hay un lío entre Jeep y Financia.
1: Pues el campo del Cádiz.
2: No, pero si es que el otro día... Claro, le iban a poner las letras el otro día y dijo el ayuntamiento que no, que ahí no se ponían esas letras.
7: Exactamente, incluso en esa famosa semana hubo un periodo en el que ponía Nancy, literalmente, en la nomenclatura del estadio del Jeep y Financia.
2: Ah, pues aquí el Financia se quedó...
4: La casa de Nancy.
6: A ver, no te extrañe, que salga, que haya una chirigota con ese nombre este carnaval.
2: Bueno, en Cádiz sigue el 0-0, Fran.
7: Continúa el 0-0, ahora está atacando el Cádiz, que lo intenta, ha realizado hace unos minutos un doble cambio. Albert Celades ha dado entrada a Álvaro García Pascual y a Borja Vázquez y ha dado salida a Ivón Sánchez y a Vladis. Lo intenta el Cádiz, pero de momento sigue el 0-0, minuto 75 de partido.
2: ¡Dale, Alfredo!
0: Ahí va el Racing a la carga, la pega Andrés. En un gesto raro, pero lo ha sacado Dimitrievski. No sé si la pelota golpeó en alguien. El disparo de Andrés desde la frontal. Parecía que hacía un extraño. A punto estuvo de sorprender al meta macedonio de la Valencia. De nuevo a la carga el Racing. Va Íñigo Vicente. Por el medio le apoya Mateo Prati. De nuevo entrega para Íñigo Vicente. Quiere jugar de primeras con Canales. Llega ahí José Lu para echar el balón al cielo de Sardinero. A ver quién es el bueno que mete ahí la cabeza. La dejan botar. Ahora sí, Mateo Prati mete la pierna ahí. Llega Belosian. Dale con potencia el francés. Pepe Lu el cruce. El balón arriba. Saltaron Martín. El cuero queda para Prati. Prati ahora sí pide calma a los suyos. Juega con Salinas, pero la calma no es una palabra que encaje mucho en el juego del Racing. Va Canales. Le viene doblando Arón. Canales también le apoya Íñigo Vicente, que es el que va a recibir pegado a la calde banda. Le tapó Torbi. Íñigo Vicente caracolea, pisa el balón, busca el córner. ¡Uy, qué coño, qué jugada de Íñigo Vicente! ¡Íñigo! Al final se le quedó pequeño el campo. Había hecho lo más difícil, sacar un regate casi imposible. Y extrañamente se le marchó el balón por línea de fondo.
2: Espera, Alfredo, que tengo aquí al estudio patas arriba. Ha dicho caño.
4: Sí.
2: Ha dicho qué caño.
4: Lo que pasa es que con la boca cerrada más bien pequeña.
2: No, que tengo aquí a Alfredo, casi se cae Juanma y Marco. Ha dicho qué caño. Qué caño.
1: Claramente.
2: Qué túnel.
3: Eso es un caño de toda la vida, Emilio. Qué calidad, ese tiene una calidad, madre mía. Cómo le gusta. Y fíjate que es que sorprende, da igual la zona del campo, te puede salir con cualquier cosa. Te hace un autopase, te hace un caño, un sombrero, es que da gusto verle jugar, es verdad.
1: Pero es un caño o no es un caño.
3: Es un caño, claro.
2: Ha sido caño.
3: Caño, túnel, como quieras
4: llamarlo.
2: Oye, Emilio, ¿tú crees que a Canales crees que le va a dar el físico para todo el año bien, sin tener que medirlo mucho?
3: No, yo creo que le va a tener que medir.
2: Sí.
3: Yo creo que con la edad que tiene, viniendo de la liga que viene, yo creo que le va a tocar algunos partidos descansar, casi seguro.
2: Sí.
3: Tampoco es que Canales fuera un físico portentoso, o sea, es un jugón...
2: Claro. No, hombre,
3: de manual, yo creo, claro, ¿no?
2: Y porque es que el Racing juega muchas revoluciones.
3: Sí. No, los de arriba ya ves, son eléctricos. Zaviri, Andrés Martín, son jugadores eléctricos que exigen mucho físico. Y yo creo que él va a haber partidos que descanse, seguro.
0: Sí. Por Canales entró Pablo García, que es el que recibe ahora en la frontal. Puede haber falta, dice el árbitro que no. Hubo un pequeño empujoncito, pero Pablo García se recupera. Intentaba ahí un regate imposible entre dos, Javi.
3: Mira,
0: Guerra.
3: Voy a decir una burrada, pero a mí Javi Guerra me recuerda muchísimo, pero muchísimo a Kaká.
2: Sí. El otro día lo dijo Juanma, ¿sí?
3: La manera de jugar.
2: Sí. Es que tiene esa planta elegante.
3: Emilio, ¿sí? La mirada arriba siempre.
4: Emilio, siempre sí. Lo digo, Y siempre Méndez me mira como me hubiese sentado en el café. Pero es que tiene el mismo trotar.
2: Es que físicamente sí, tiene esa planta.
3: Se parece muchísimo.
6: Estoy esperando. Bueno, también se decía de Pastore.
2: Javier Pastore. Javier Pastore va a pillar ahora, ¿eh?
6: ¿O no? No me leíste el otro día, es que de verdad, es que ya me olvidé de mandártelo.
2: Claro, no me lo han mandado. No, es que parece que Julián va a cambiar de agente y suena Pastore, pero
6: yo conté,
2: suena Pablo Barquero.
6: Ese
2: ¿ves
6: es
2: cómo te leo, Melón?
6: Ese es el nombre que también está sonando.
2: Que es el representante de Rodri. Dando información. Dale, Alfredo.
0: Intentaba el Racing el pase filtrado a la espalda de la defensa. Llegaba ahí Andrés Mantilla, pero estuvo rápido también José Luis Gallá. El último en tocar fue Mantilla y saque de puerta para el Valencia. Cabalgamos al galope por el 32 de la segunda parte. No hay tregua en este Racing 2, Valencia 2. Que no tiene pinta de que vaya a acabar así, ya veremos. Ahí está David Otorbi jugando a la izquierda para Danjuma. Parte desde ese costado, mira siempre al centro. Otra vez con el gesto de no encuentra a nadie. Busca al otro lado a Elliot. El balón para Kaká. Perdón, que es Javi Guerra. Javi Guerra. Cuidado, Mafeo. El balón para Otorbi. La va a pegar Otorbi. ¡Velocidad! Pues yo vi una opción clara de disparo de Mafeo.
3: Sí, sí, no fue valiente, ¿eh? No fue valiente, buscó el pase. Yo creo, ahí lo más sencillo es pegarle a gol. A la distancia que está de la portería, tienes que buscar entre los tres palos, es medio gol.
1: Oye, el partido buscó está el divertido.
2: Sí, está bonito, movido, ¿eh?
1: Sí.
0: El rebote le quedó a Torbi, este sí que sacó el zurriagazo. La pelota salió rechazada, córner. Va Javi Guerra desde la esquina, la pone al primer palo. La pelota se ha paseado por la línea de gol. No va a salir ese esférico. Lo toca el Valencia. Va Danjuma. Danjuma en el mano a mano con Mantilla. Le quiere encarar. Juega atrás para Hugo Duro. El esférico más atrás todavía para Dizo Torbi. Ha salido muy enchufado Torbi. Lógicamente ese tanto le ha dado mucha confianza. Lo toca Elliot. De nuevo para Torbi. 18 añitos tiene, ¿eh? Ahí va Torbi. Se quiere marchar de Aarón. Y se va a ir. No solo de Aarón, también de Andrés. Busca la pelota dentro del área para Gallá. Quiere salir el Racing a la contra. Lo toca Andrés al medio para Íñigo Vicente. Ya está tirando el desmarque Zaviri. A por el balabola. Viene tapando Mafeo. Zaviri. Ha estado muy bien Mafeo. Muy bien en dos acciones ya. Casi seguida Mafeo. La que tuvo Andrés con Andrés Martín. Está con Zaviri. Es un defensa difícil de superar.
6: Y además al límite, teniendo que ir al límite con la tarjeta. Y de Otorbi quería comentar. Tiene 18 años, las condiciones futbolísticas son buenas, pero además se está atreviendo a pedir la pelota. Y esto es lo más difícil con 18 años. O sea que el Vasco Aguirre va a tener que darle importancia a este futbolista, porque en un momento donde les está costando al jugador de Valencia pedir la pelota y tomar responsabilidad, él con 18 años lo está haciendo.
0: Lo intentaba el Racing, iba Martín para Andrés Martín, que no es primo ni hermano, pero se apellidan igual. La conexión ahora no llegó a su fin porque buscaban arriba a Zaviri. Yo, insisto, le veo ya un poco cansado. Alternativas tiene ahí José Alberto en el banquillo, Villalibre, Arana. No sé para quién está el partido, para quién de los dos un poquito más. En este regreso a la primera división ha apostado más José Alberto por Villalibre, pero no sé, Arana yo creo que en algún momento tiene que acabar dando a este equipo, a mí me lo parece.
3: Bueno, Arana, bueno, en segunda marcaba diferencias totalmente y yo creo que es un jugador, un delantero muy, muy válido, con calidad, con gol, pero claro, Zaviri que está como un avión, es difícil luego poder entrar.
0: Lo digo por un posible cambio ahí, por el cansancio que yo le atisbo a Zaviri, no sé si lo tiene. Ahí va Pablo García en la frontal, rueda de tres contrarios, se va al suelo, no hay nada. Llega Mateo Prati, Aarón va a sacar el centro, el esférico golpea en la espalda de Pablo Mafeo. Ahí, balón a la esquina, balón a córner para el Racing.
1: Si no me equivoco, ayer estuvo en el Bernabéu y hoy se ha anunciado su fichaje por un importante club americano.
6: Claro, Clarence Seedorf será nuevo entrenador de Corinthians, un Corinthians que está jugando ahora mismo el clásico paulista contra Palmeiras. Por lo tanto, es un Seedorf que siempre le ha gustado esta. Es más, jugó en el Brasileirão, si no recuerdo mal, jugó en Cruzeiro.
3: Sí.
6: Le gustan estas aventuras. Mira, aquí están las declaraciones. Hay declaraciones de Seedorf en las redes sociales de Club Paulista.
1: Alfredo Fútbol.
0: Cuidado el Valencia. Va Danyuma. Ha llegado replegando. Veloz como una bala. Jorge Salinas. Y Aguirre que pide a los suyos la vuelta. El repliegue. El regreso a posiciones defensivas. Cuando el partido está cogiendo un ritmo vertiginoso. Ahí va el Racing a la carga ahora. Íñigo Vicente encuentra por el medio a Pablo García de primera para Aarón Martín. Llega ya en posición de extremo. Amaga con el pase. Juega atrás con Matteo Prati. El italiano tocando en corto para Iván Martín. Iván para Aarón Martín. Hay tantos Martín en el Racing. Aarón. Dentro del área, línea de fondo, va a sacar el pase. Golpea la pelota en Pablo Maffeo. Le dice a Torbi, venga, sal, presiona. Qué buen balón ahora de Íñigo Vicente. Despeja la defensa, despeja Pepelu. El cuero queda suelto. La pelea de Jorge Salinas ahí con Hugo Duro. El rechace queda para Mantilla. Quedan 8 más el añadido. El partido está para caer de qué lado, Marcos, Emilio.
1: Dale, Emilio. Dale.
3: Además es que está abierto, ¿eh? Ves que ahora a la contra el Valencia le puede hacer daño porque el Racing se parte y está buscando los 3 puntos el equipo santanderino.
6: Yo creo que el Racing va a tener una clara. Los cambios le han venido bien. Ha vuelto a tener un poco de chispa arriba, creo que le faltaba. Y el Valencia lo veo ahí dubitativo, que no sabe si ir a atacar, si aguantar un poco el resultado, porque una derrota...
3: Y Javi Guerra lesionado, ¿eh? Mírale, se está cojeando y pidiendo el cambio al míster.
2: Sí, fíjate, ha sido... Vale, es que no sé si es... Vale, encima luego le sale la pelota a él.
3: Gemelo, parece un calambre, ¿eh?
2: Sí,
3: gemelo,
2: ha sido, sí, en la acción, en defensa, en esa acción justo al defender.
1: Claro, tiene que adelantar para no... No,
0: ahí va Racing, Andrés, arriba. El balón de Íñigo Vicente atrás, siempre está con el rabillo del ojo encendido, el mano de Delio, vio la llegada de Andrés Mantilla, Andrés Martín, perdón. El zurdazo del de Agua Dulce, respondía muy bien Dimitrievski para meter la manopla y evitar el tercero del Racing para salvar al Valencia. Y hay un futbolista del Racing tendido sobre el césped, creo que es Matteo Prati.
1: Marca el tercero el Atlético B ante el Zaragoza, marca Miguel Gil en el 76, ahora estamos

0: falta. Habrá balón para el Valencia y van a ir los cambios. Está preparado Arnau, está preparado también para saltar al campo Dien, Aliu Dien, el malí.
1: Están reclamando una mano, no sé quién.
2: Estaban pidiendo mano, sí. El árbitro ha dicho que nada, que a seguir.
3: Y termina el partido de la Juve ante el Cagliari, rival del Celta, el próximo jueves en la Europa League. Cagliari 1, Juventus 1.
0: Atención, donde cambien las filas. Javi Guerra es uno de los que se marcha y el otro es Pablo Maffeo.
1: Creo que le da a Guido.
3: No hay nada, están las manos por delante.
1: Se están pegadas, están por delante.
3: Y hay una cosa clara, viendo estos cambios del Valencia, las lesiones, toda esta situación, Braulio tiene mucho trabajo. Y
1: sí, lo que pasa es que hasta enero nada.
3: Claro, claro, todavía falta mucho, pero va a tener que afinar bastante en los fichajes, en lo poco que pueda traer, lo poco que le deje traer la propiedad del Valencia, porque el equipo lo va a necesitar,
0: Pues ha hecho ya todos los cambios Aguirre y en el Racing va a entrar Villa Libre, va a entrar también Maquette Gueye, decía yo Villa Libre, Arán.
1: Aguántame que hay gol en Cádiz, Fran.
4: Gol, gol, gol, gol, gol del Sporting de Gijón que abre la lata en el nuevo Mirandilla. Una jugada individual del conjunto sportinguista sirve para que abra la lata el cuadro gijonés aquí en el nuevo Mirandilla. El autor del gol, Pablo García, como decimos, a dos minutos más el descuento del final, abre la lata el Sporting de Gijón en el estadio nuevo Mirandilla, Cádiz 0. Sporting 1.
3: Se mete en playoff el Sporting, sexto con 16 puntos. Se mete como estaba en descenso el Cádiz, tercero por la cola, con 7 a 2 de la permanencia.
1: Queda nada, dos más lo que tengan que añadir. ¿Y cuánto queda en Santander, Alfredo?
0: Pues estamos ahora mismo en el 41. Pablo García, que lo intenta desde su casa. A punto ha estado de... Bueno, no sé si hubiera llegado a sorprender a Dimitrievski, que había retrocedido bien, pero el balón se marchó ligeramente alto por encima de la meta, defendido por el macedonio.
1: Escucha, con una mala idea, Emilio, que no veas.
2: Iba con toda la intención, Se le ha ido un poco fuera. Yo creo que llegaba Dimitrievski, pero la solución no era mala. Y mira lo que decíamos, Zabiri cansado de tanto hacer desmarques para los compañeros. Entra Vía Libre a ver si puede recoger algo por el área.
0: Y entra también Maquette Gueye en sustitución de Mateo Prati, que se había dado un golpe ahí. Y justito en lo físico, yo creo también. Decía yo que Arana Vía Libre. Y Arana es que ni calienta, Emilio.
2: No, nada. Entre los chicos que estaban calentando no estaba Arana.
0: No está en las oraciones de José Alberto. Juan Carlos Arana. El balón para Elliot. La toca con el exterior para Otorbi. Parecía imposible llegar, pero estuvo a punto, aunque había cerrado bien Jorge Salinas. Quedan tres más en la larga en el Sardinero. Vamos a tener emoción hasta el final. Vamos a tener intensidad hasta el último suspiro, porque el partido está para los valientes. Y el Racing va por él. Ahí va Iván Martín en el círculo central. La pide y la falla Pablo García. Se va por el medio. Muy cerradito el Valencia ahora. Y no sé si el Vasco está pensando ya, un punto puede ser bueno o no. No renuncia tampoco a las contras. Iván Martín para Íñigo Vicente. Íñigo Vicente para Andrés. En la frontal del área, el balón queda de nuevo para Iván Martín. Quería conectar Íñigo Vicente a la derecha con Mantilla. Es muy complicado porque está muy hundido, muy metido atrás el Valencia. Pero el Racing va de nuevo a la carga. Andrés Martín con Íñigo Vicente. Levanta la cabeza, a ver a quién encuentra. Se apoya Andrés Martín pegado a la cal. Va a sacar el centro, arriba está como referencia ahora Vía Libre, el balón largo pasado para la carrera de Pablo García, no va a llegar. Sí, llegó a evitar que la pelota se perdiera por línea lateral, no. Por línea lateral sí, pero de fondo no. Hay puerta para el Valencia, que tengo yo la sensación, Marcos, de que se conforma un poquito más con el empate que el Racing.
3: Yo creo que sí. Primer partido de Aguirre, después
1: sí, no está mal.
3: Del 2-1 tan rápido en el segundo tiempo. Conseguir empatar el partido, yo creo que ahora mismo el técnico mexicano, si le dicen que firma el empate, lo firma, pero 100%.
1: A punto de conocer el descuento en Santander, ¿cuánto añaden en Cádiz, Fran?
4: De momento no han dado el descuento, como decimos, tres minutos ha dado de descuento el colegiado Saúl, así como decimos 0-1, ahora va a botar un córner el Cádiz, que intenta a la desesperada la igualada, pero sigue de momento ese 0-1 con el gol de Pablo García tras jugada individual.
1: Y aquí lo intentaba el Racing y defiende el Valencia.
0: Ha recuperado finalmente la pelota de Valencia, la tiene ahora en medio campo.

0: Pepe Lu jugando con Justin de Haas. A la izquierda para Danjuma, que va a encarar a Andrés Martín. Se marcha de Andrés. Ahora le viene tapando Mantilla. La bola para Gallá. Gallá saca el centro. Valiente Aguirre Zabala abajo para atajar esa pelota que pone ya en movimiento. Ante la presión, ante el estorbo de Danjuma. Al final no pudo ponerla rápido Aguirre Zabala. Juega ya en corto para Jorge Salinas. Estamos a punto de alcanzar el 45. Muy pendientes del añadido, que pueden ser, no sé, 5. Por ahí puede andar la cosa. El balón para Iván Martín. Iñigo Vicente, ahora casi convertido en el organizador del juego. Toca para Pablo García, que bien se ha girado. Va a encarar, busca la llegada de Mantilla por banda derecha. Mantilla. Se le hizo de noche ahí a Mantilla. 4 minutos añade el colegiado, nos iremos al 49. La pelota dividida ahora. No puede más Hugo Duro. No puede más Hugo Duro, tiene calambres también el nuevo del Valencia. El Racing no para, va Maguet, en corto para Iván Martín, por la derecha no llega nadie ahora apoyando, no encuentra nadie Iván Martín, se apoya atrás en Íñigo Vicente, que ha retrasado clarísimamente la posición ya, dejando el extremo, buscando las zonas centrales del campo. Iván Martín para Íñigo Vicente, llega por banda derecha el de Derio, saca el centro, Dimitrievski se la ha quitado de la cabeza, vía libre, y José Alberto que le pide a los suyos que arriba, que arriba. A presionar Dimitrievski, que va a salir hasta la frontal para patear con pierna derecha ese balón largo que seguro no va a poder pelear Hugo Duro, porque le veo yo con unos calambres tremendos. El que sí lo va a hacer es David Otorbi. Viene Maguet, la baja el senegalés, se la queda bien para el Valencia. Ahí perseguido por Maguet, los dos tienen piernas frescas. Pablo García, uy, qué exquisitez, qué caño ahí, qué calidad del sevillano. Toca a la derecha para Íñigo Vicente en la línea divisoria, levanta la cabeza, está haciendo el desmarque Velocian. ¿Dónde va Velocian? Pablo García recibe entre línea. Se apoya en Velocian, en corto para Íñigo Vicente. Arriba la pide Pablo García. Va a pegar Dimitrievski. Tiene el gol entre ceja y ceja este muchacho. Controló y buscó la escuadra. Y ahí aparece la palomita. La manopla salvadora de Dimitrievski para salvar al Valencia.
1: Pablo García ha sido el que ha vuelto a meter al Racing en el partido, con su electricidad, metiéndose por dentro, por fuera, pidiendo muchos minutos más el jugador. Uy, qué caño.
2: El caño de Otorbi. Madre mía, el caño de Otorbi, vaya pisada.
0: Cuidado ahora, de tarjeta amarilla clarísima para Iván Martín, que cortó una opción clara de contra del Valencia. El sardinero protesta por una posible falta sobre Alan Martín, que se quedó tendido sobre el césped. Ahora se levanta ya, regresa a las posiciones defensivas y la contra era clara del Valencia. Iván Martín no podía hacer otra cosa, Emilio.
3: No, era obligatoria. Esas son de las tarjetas que suman. Ahí no puedes dejar que ni siquiera la posibilidad de la contra. Hay que hacer falta y bueno, la tarjeta es clara. Sin más,
1: Alfredo, hay que hacerlo. Hablabas de Hugo Duro. Hugo Duro es el primer partido que juega a los 90 minutos en esta temporada. Sí. En pretemporada sí jugó un partido 90 minutos, pero en Liga nos tenemos que ir a febrero de este año para ver el último partido de Hugo Duro con 90 minutos, que fue ante el Real Madrid. Eso habla de que poco a poco se tiene que poner a punto. No está bien físicamente porque está cogiendo forma, pero jugando solo delantero es muy complicado para él.
0: Sí, está que no puede ya desde hace unos minutos, La toca Guido Rodríguez, cuidado la pérdida de balón, vía libre. Ahí tiene de todo menos velocidad, menos chispa. Llegó con ventaja Pepe Lu para recuperar ese balón. La toca bien para el Valencia. Se apoya en David Otorbi. Va a buscar uno para uno en banda. Se marcha de Salinas. Madre mía, qué potencia. Va a llegar a la línea de fondo. Otorbi atrás. ¡Buf! ¡Fuera! Pues Hugo Duro no podía, pero llegó a rematar. Y ese balón se marchó tercero. Llorando.
3: El gemelo de Hugo Duro también.
0: Sí, nada. No puede Hugo Duro.
3: Era un gol cantado,
0: Sí. Pero mira, ha estado a punto de meterla.
2: Aprovecho, acaba el partido en Cádiz, Fran.
4: Termina con la decepción de la parroquia local, que se ha citado hoy en el nuevo Mirandilla, con esa derrota del Cádiz que lo deja todavía en la zona de descenso, mientras que hay alegría en la afición sportingista, que se ha desplazado en la noche de hoy a Cádiz. Una victoria que deja al Sporting de Gijón en la zona de playoff. Su próximo encuentro será ante el Albacete. La próxima cita del Cádiz será ante el Ceuta.
2: Gracias, Oliva. Hasta luego.
4: Hasta luego.
2: Ganó el Sporting. A ver el futuro de Albert Celades en el Cádiz. Va a acabar el partido en el Sardinero.
0: Acabó Miguel Ángel, acabó con esa acción de Hugo Duro para el Valencia. Después la réplica del Racing por banda derecha al centro de Mantilla, pero fue muy pasado, sin opción de remate para Asier Villalibre. La última clara la tuvo el equipo Che, bajo palos Hugo Duro, que está ahí, que no puede. Tienen que salir los asistentes, ha quedado tendido sobre el césped. El árbitro ha pitado ya al final del partido. Y Hugo Duro se lamenta de la acción del gol y de los dolores que está sufriendo las patas. Madre mía, porque ha peleado un montón y, como decía Marcos, llevaba mucho tiempo sin acabar un partido. Y aunque no ha podido a última hora desplegar su mejor físico, ha tenido la acción del gol de la victoria del Valencia. El cuero se marchó susurrando el palo derecho de la meta, defendida por Julen Aguirre Zabala. Acabó en el Sardinero. Racing 2, Valencia 2.
5: Somos conscientes que si hubiese marcado Hugo Duro no estaría así, ¿no?
1: Le duele el alma.
5: Somos conscientes.
1: Sí.
5: Bueno, pues el caso es que el Racing con este empate a 2, 15º con 8 puntos, como casi todos, y el Valencia penúltimo con 5, 1 por debajo, vamos a un punto de la permanencia.
6: Javi Guerra, MVP del partido. Emilio, tu resumen, que hemos visto un partido divertido, la verdad.
3: Sí, sí, fíjate, nada más empezar la primera parte y la segunda parte con gol, o sea, ya preveíamos un partido entretenido. Fíjate, el Racing ha hecho, yo creo, un buen partido, quitando el error en defensa. Luego el gol del Valencia, el 2-2, es una muy buena jugada de Javi Guerra, y él ha acabado muy bien el compañero. Pero el Racing no se ha rendido, ha intentado sacarse los tres puntos, y fíjate, en la última jugada prácticamente del partido la ha podido perder. Así que el Valencia no ha perdido la cara, se ha defendido como ha podido, y dos zarpazos le dan un punto. Yo creo que Aguirre estará contento con el rendimiento de sus jugadores, porque no le han dado el partido por perdido y se llevan un punto que a estas alturas y fuera de casa es un tesoro.
6: Sí, no está mal, no está mal. Muy bien, Emilio, cuídate, un abrazo.
3: Un abrazo,
6: hasta
3: chao.
6: Luego. Alfredo, te escuchamos luego con lo que digan los entrenadores en el cierre del partido.
0: Vale, hasta luego.
6: Hasta ahora. Bueno, en 3 minutos llegamos a las 11 de la noche. No, Marcos se va a quedar.
1: Ah,
6: sí, porque tiene cosas que decir. ¿Te quedas, Marcos?
1: Me quedo.
6: Te quedas. 3 para las 11, hora menos en Canarias. Entramos en la última hora de tablero. Resumen de lo que ha sido esta octava jornada de Liga, que tuvo un partido el viernes, Málaga 1, Español 1. De ayer, ya sabéis, arrancó todo con la suspensión del Rayo Athletic Club en el minuto 13 por el lanzamiento de objetos. Después llegaron las victorias del Atlético en Vitoria, 1-2, la del Barça en Getafe, 3-0, y la del Real Madrid ante el Villarreal, 1-0, con el asunto de Vinicius. Y la no rueda de prensa de José Mourinho. De hoy han empatado a 0 el Elche y el Celta.
7: Pero aquí acaba este encuentro, que ha sido, en fin, muy plano. Como diría Valdano, no podemos sacar aristas positivas, ni mucho menos a este marcador.
6: No hubo mucho en ese partido con reparto de puntos. Ha habido partido y divertido en Anoeta. Iba ganando la Real 3-0 y ha acabado casi casi pidiendo la hora después del gol de Jeremy.
7: ¡Gol! ¡Gol, gol, gol, gol, gol, gol, gol, gol, gol!
6: Era el 3-2, al final consiguió aguantar el tipo el conjunto de Matarazzo. Y la exhibición ha llegado en la Cartuja. Goleada del Betis 5-2 ante Osasuna, con un golazo del que debutaba Morante.
8: El balón en la frontal, puede llegar el quinto. ¡Gol, gol, gol, gol, gol, gol, gol, gol, gol! ¡Gol, gol, gol, gol, gol, gol, gol, gol!
1: ¡Qué golazo!
8: ¡De Morante!
6: Celebró con la dedicatoria a su padre, claro, Morante de la Pola, dedicatoria taurina. Y en el último partido, este gol de Otorbi repartía los puntos.
0: Marcó el Valencia en el 20 de la
6: al
0: segunda.
6: Al final, Racing 2, Valencia 2. Ahí fuera de nuestras fronteras. Así ha recibido Anfield al City. Esto se va a repetir durante lo que resta de temporada. Al grito de tramposos, repartiendo merchandising, chips, y con todo lo que va a pasar durante el partido en Anfield. Cada vez que tenía la pelota el City le han estado permanentemente abucheando. Así que ese es el ambiente.
1: Sí,
6: por cierto,
1: 3-0
6: Liverpool 0, City 3. Sí. Y pegándole un repaso de categoría. Se queda Marcos Durán. Ya está aquí Sergio Sauca, el observador de tablero. ¿Qué tal, Sergio?
9: ¿Qué tal? Muy buenas noches.
6: Está José Antonio Luque, que ha visto con nosotros la segunda parte. Hola, Luque. ¿Qué tal? Y está Gaspar Díaz, nuestro compañero de Europa Press. ¿Qué tal, Gaspar?
9: Buenas noches.
6: Bueno, ¿qué titular os deja la jornada?
10: Solo uno.
6: ¿Eh? Ah, idea básica.
10: Después del parón, más de lo mismo.
6: Sí, yo fíjate, tenía yo cierta duda a ver cómo iba a reaccionar la gente después del parón, pero he visto lo mismo. Es decir, se ha corrido lo mismo, la misma intensidad, no ha habido grandes sorpresas, la verdad.
9: Bueno, mucho ruido en el caso del Real Madrid, poco fútbol, y en el caso del Barça, pues buenas noticias, ¿no? Ha podido rotar Hansi Flick, no ha jugado Rafinha, pero estaba Gabriel Jesús, que le ha dado también lo que no le podía dar de Rafinha, y ha estado Gordon muy bien, y cuando Gordon sale, entra De Jong y lo hace igual o mejor.
6: Estaba pensando, fíjate, si algo para algo ha servido el parón, creo que el Real Madrid ayer tenía, quitando a Asensio, a todo el mundo recuperado. En el Atlético ayer volvieron a jugar Barrios y Sorlot. En el Barça creo que tenía también más o menos a
5: por
6: todo
5: cierto,
6: el mundo.
5: Hablando sí. del Atleti, acaba de empatar el Zaragoza a 4 de penalti en el 102.
6: O sea, está el partido.
5: O sea, 12 de propina y ha empatado a 4, iba a 4-2 y ha marcado dos goles en la prolongación. En el 99 Rubo y en el 102 Hardy de penalti, insisto, para empatar a 4.
6: El Real Zaragoza, que es el líder de la primera
5: ronda. Sí, que lo vas a ir diciendo.
11: No, a ver. Yo creo que una de las grandes noticias es que todo el mundo, el público, los jugadores, los equipos, los futbolistas, han sabido llegar a los estadios, se han acordado de dónde tenían que ir después de este parón que no le ha gustado a nadie, nada más que al que lo ha inventado.
6: A mí se me ha hecho largo.
11: Bueno, a ti ya unos cuantos. Por eso digo, todo el mundo ha llegado donde tenía que llegar y a mí eso ya me parece noticia, nadie se ha olvidado. Y a mí de esta jornada, a mí me gusta cada día más, cada jornada que pasa más, el Real Betis Balompié.
6: Es que ha jugado
11: a mí cada
6: muy bien.
11: Cada
6: es
11: jornada me gusta más.
6: Hoy ha jugado muy bien al fútbol, ¿eh? O sea, hoy ha sido...
11: Habitualmente juega bien al fútbol, pero es que hoy ha jugado excelentemente bien al fútbol.
6: Claro, que si tú juntas a Isco, a Esapde, a Riquelme, que está en un nivel ahora mismo estupendo...
5: A Ceballos, Anthony,
6: a Marroca,
5: a Fornal...
10: ¿Sí? Que han salido desde el banquillo, ¿eh? O sea, al Ceballos y Anthony...
6: Aquí la única duda que nos queda con lo comentábamos hoy durante el partido, quitando a Real Madrid, Barça y Atlético de Madrid, que tienen la costumbre de saberse exigido miércoles, domingo, lo que hay que ver es cómo reaccionan los demás.
10: Bueno, pero fíjate, si echamos la memoria atrás, Miguel Ángel, el Málaga de Pellegrini, que probablemente tenía menos fondo de armario, fue capaz de competir muy bien la Liga,
5: muy
10: bien la Champions.
5: Vaya mangazo.
10: Claro, con el Borussia, aquel famoso partido, ¿no? Entonces, yo creo que hombre, no sé hasta dónde va a llegar en la Champions, ¿no? Porque tampoco podemos pedirle al Betis. Pero yo creo que va a competir, ¿eh? De hecho, ya el primer partido lo ganó. Vamos a ver lo que pasa.
5: Si es capaz, Sauca, de meter Pellegrini a todos en la idea de que todos tienen que jugar, de que todos tienen que rotar, de que... Obviamente Pellegrini, cuando llegue los partidos importantes de Champions, tiene su equipo, y los partidos importantes de Liga tiene su equipo, y no va a... O sea, Pellegrini, en ese sentido, ningún jugador le va a...

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